tal, comunidad de los 40? ¿Cómo están? Muy buenas, buenas. ¡Qué show! Arrancamos el Haciendo Ruido en este rico viernes 10 de julio. Oye, qué bonito. Ya estamos, ya. Va avanzando julio. Aunque usted no lo crea, los días se van muy rápidos y julio lo sabe. Oiga, pues bueno, viernes 10 de julio, qué show, que andan haciendo ruidosos. Muy buenas tardes, soy Lilo Martínez y como siempre es un placer estar con ustedes transmitiendo en vivo y en directo desde lo que es la cabina de los 40. Oigan, qué show con tremendo aguacero. Ya sé, me van a decir, oye, Lilo, la que quería agua, le llegó el agua. Oigan, ¿de qué manera nos llovió? Fíjate que dice, el que clásico, ¿no? Ay, no, el que ese es clásico. Que hasta las abuelitas están, ¿qué es esto? Ay, no, ¿sí es sí o no? O la mamá, ¿no? Oye, ¿por qué utilizaremos esa expresión del ¡ih! O sea, hasta jalamos aire, señores. Cuando hace uno ¡ih! Oigan, de veras, y no es cuento, no es cuento. O sea, ¿por qué hacer esa acción cuando algo te asusta, cuando algo pasa? El niño se va a caer, ya saben, ¿no? Se va a caer. ¡Ay, se cayó! Bueno, la acción del se va a caer, y cuando se cae, lo primero que hace uno, en lugar de ir a levantarlo y pues hablar con el niño, lo primero que hace uno es, o sea, hasta jala aire. Y ahí te queda el aire un buen rato, o sea, no lo saca uno. Así estuvimos el día de hoy con tremenda tromba que llovió en la ciudad de Tapachula.

0: O sea, unos vientos, unas ráfagas de viento. No, allá fuera de Coto sí nos llovió muy fuerte, hubo mucho viento. Tomen sus precauciones y vías alternas porque cayeron muchos árboles. Hay diferentes colonias donde sí cayó mucho árbol. Por ahí me tocó ver algunas imágenes en redes sociales que sí nos llovió. Y nos llovió bien cañón. Dice por acá, hola Lilo, hola, hola, qué show. Saludos, saludos a la terminación 2565. Ay, es Melisa, qué show Meli, qué show. Saludos a Melisa que nos está escuchando en este momento a través de la Haciendo Ruido. Un gusto saludarte, Meli. Welcome Haciendo Ruido por los 40. Oigan, vámonos rápidamente a una pausa comercial y regreso de Bolón Pimpón. Recuerden el número para que estemos en contacto. Es el 962-62-524-99.
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3: ¿Qué tal? Esta es la información más importante. El presidente municipal de Tuxtla Chico, Julio Enrique Gamboa Altúzar, asistió a la instalación del Comité Técnico Estatal de Atención Humanista de las Causas y Prevención Social de la Violencia y los Delitos, estrategia de seguridad impulsada por el gobernador Eduardo Ramírez, con la suma de esfuerzos de la Fiscalía General del Estado, la Secretaría de Seguridad del Pueblo e instituciones federales. Se trata de la segunda etapa de esta iniciativa, la cual fortalece 50 programas enfocados en la prevención del delito a los cuales Tuxtla Chico se une. El presidente Julio Gamboa reconoció el respaldo del gobernador Eduardo Ramírez y se sumó para continuar trabajando de fondo en las causas de los ilícitos, un compromiso que destacó requiere del apoyo de la sociedad en unidad con autoridades. Chiapas fue una de las entidades donde el sarampión reapareció durante el brote que afecta al país desde 2025 y a más de un año se mantiene entre los estados con mayor número de contagios. La entidad acumula 1,122 casos confirmados, cifra que lo ubican en el tercer lugar a nivel nacional, solo por debajo de Jalisco y Chihuahua. En el panorama nacional, la meta del Plan México de generar 1.5 millones de empleos adicionales en manufactura especializada y sectores estratégicos se está quedando corta, ya que a la fecha se registró uno de los niveles más bajos de creación de puestos de trabajo en la industria de la transformación, así lo dio a conocer el Observatorio México Cómo Vamos. En el panorama internacional, China anunció una prohibición temporal de exportación de helio con efecto inmediato, ya que la reanudación del conflicto militar en Medio Oriente amenaza con provocar una nueva escasez de este gas fundamental para la fabricación de chips, lo que afecta a empresas de todo el mundo, sobre todo a la industria de la inteligencia artificial. Muchas gracias por su atención, informó Pamela Hernández.
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0: Estamos de regreso, haciendo ruido por...
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Oigan, estamos de regreso, continuamos con más del Haciendo Ruido a través del 99.5 de FM, tu radio Los 40 Tapachula. Saludos a nuestra buena amiga, ¿qué pasó? Ah, dice, oye Lilo, una pregunta, ¿qué show? ¡Ay, qué rico! Mira nada más, nos invitan a comer carnitas, produ. Sí, es nuestra amiguita Melissa. Dice, los invito a comer carnitas. Yomi. Oye, muchísimas gracias, Meli hermosa. Gracias, muchas gracias. Pues ahora sí que si podemos, nos damos la escapada y te caemos por allá, Meli. Porque nos toca turno y este señor también anda aquí ocupado, dice. Si no, yo voy para allá, Meli. Oye, Meli hermosa, muchísimas gracias. Gracias, Meli. Mira nada más, carnitas. Yummy. Oye, qué rica, ¿eh? Muy buenas, muy buenas. Mira, carnitas. Pasen por sus carnitas de cortesía. Oye, Meli, muchas gracias, hermosa. ¡Ah, mira! Gracias, Meli, preciosa. Mira, está que lo mandemos a traer. Ya estás, Meli. Oye, saludos al buen Cesarín. Dice, Lilo, buenas tardes. Espero que no te hayas mojado. Fíjate que no, amigo Ocho. Gracias a Dios, no. Ya se antoja un cafecito, la verdad, sí, ¿eh? Un cafecito con su respectivo pan. La neta, sí se antoja. Oye, le agradecemos con mucho cariño a Meli, que nos escucha en ese momento. No sé dónde, pero aquí está. Dice, soy Meli. Y bueno, pues nos está invitando las carnitas. Yo creo que igual y te caemos, Meli. Ya llegamos. Dice, carnitas estilo Michoacán. Ya se me antojó. Oye, muchísimas gracias, preciosa. Ay, pues ya tenía rato que no nos mandabas mensaje, ¿verdad, Meli? Sí, ya tenía rato. Ya tenía un buen. Mira, el último mensaje que tengo acá lo mandó. No, ya ni aparece. Ya ni aparece, Meli. ¿Cuándo lo mandaste? Sí, ya tenía mucho, la neta. Sí, desde el año pasado. Fíjate, desde el año pasado. ¡Qué barbaridad, Meli! ¿Qué? Ya no sé, bien abandonado nos tenía Meli, ¿eh? Ah, se le había perdido el número de WhatsApp. Ah, bueno, ok. Ay, de verdad, muchísimas gracias, hermosa. Si ya tenía ratito. Mándale ahí su sticker. Ponle su sticker a nuestra amiga Meli. Ah. Ahí te mandó unos saludos el produ, Meli. A ver, dice por acá. Hola, buenas tardes. ¡Qué show! ¿Me podrías felicitar a mi amiga Maggie Villatoro por su cumpleaños? ¡Oye, feliz cumpleaños a Maggie! ¡Ah! Que en estas 15 primaveras de Maggie Villatoro, donde cumpliendo los 15 pasa de niña a mujer. Oye, ¿cómo eran antes los maestros de ceremonia, verdad? ¿Por qué decían mucho eso tú? Antes, sí lo decían los maestros de ceremonia, sí. Bueno, pues a las 15 primaveras de nuestra amiga Maggie Villatoro, muchas felicidades, hermosa. Que la siga pasando súper increíble en compañía de tu familia, de tus seres queridos. Maggie, ¿ya comiste pastel, Maggie? ¡Ah! ¡Échale, Maggie! ¡Feliz cumpleaños!

0: ¡Feliz cumpleaños a todos los que andan de manteles largos el día de hoy, viernes 10 de julio! Pues voy en especial a nuestra amiga Maggie Villatoro, que anda de manteles largos cumpliendo 27 años, o sea, 20 siempre, mi querida Maggie, 20 siempre. Muchas felicidades de parte de tu amiga Ale, que cumplas muchos, muchos años más y que la sigas pasando muy bonito, nuestra buena amiga Maggie Villatoro. Maggie, que recibas muchos, muchos regalos. Ahí está, vámonos al corte y regreso en cuestión de segundos con ustedes para seguir leyendo los mensajes. Número para que estemos en contacto 962-62-52499. Oigan, de verdad, de corazón les pido que tomen sus vías alternas, tomen sus precauciones. Hay árboles caídos en la ciudad de Tapachula, en ciertas colonias, en ciertos ejes centrales de la ciudad de Tapachula. Así que por favor, tomen sus vías alternas. No solamente cayeron árboles, cayeron espectaculares, cayeron por allá unos letreros gigantes, así que porfitas, tomen sus precauciones de llegar a casa. Tiene, no rebase, evite ese show, por favor, y llegue con bien a casa. Vámonos al corte y continuamos con más en Haciendo Ruido.
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0: ¿Qué?
1: Oye, dice por acá, y es que ya ves que nuestro buen amigo, ándale, el ruidoso el ruidoso de nuestro amigo Cesarín dijo que pues ya se antojaba ahorita el café con su respectivo pan, ¿no? Pero cierto individuo llamado Aristóteles me manda mensaje y me dice, fíjate lo que dice el Aristóteles. Tú eres Lilo Tamales, no Lilo Pan. Hágame usted un favor. Dale, otro. Dale. Sí, la verdad sí lo reconozco. A mí me encantan los tamales, ¿eh? Sí, soy team tamalito con su café. Híjole, riquísimo. Imagínate un tamalito especial. Así, ándale, con este climita y acompañado de su respectiva taza de café. Es una delicia. No, yo sí reconozco que soy team tamales, pero dale otro zape al Aristóteles. Nada más por no dejar otro. Ahí está, gracias, Prodi. Saludos al Aristóteles. Saludos también para Kenia Hernández. ¿Cómo estás, Kenny? Dice, saludos, buenas tardes, mi querida comadre. Un gusto saludarte, comadre Kenny. ¿Cómo estás, comadre? Oye, Kenny, se les extraña también en el show. A la sí, no hemos estado con Mr. Pandita. Pero sí, claro que sé quién es mi comadre Kenny. Ahí le mando un sticker de contestación a mi comadre Kenny. Mira, me está marcando. Ahí me mandó mensaje. Ay, tan chula la comadre Kenny. A ver, espérate. A ver, ¿qué dice? Oye, no le hagas. A ver, ¿qué dice? Les voy a ser honesta. El día de hoy pasé por una situación donde me andé en una situación familiar, pero de verdad el hecho de venir aquí a la radio y estar haciendo ruido me está ayudando como una válvula de escape de todo el estrés. Ya te había pasado horas que no me había reído hasta ahorita. La verdad agradezco muchísimo a todos los ruidosos que me están enviando mensaje y están en contacto conmigo. Oye, ¿qué dice el chilango? A ver, ¿qué dice el chilanguín? ¿Qué show, chilango?
2: Lilu Martínez. Aquí andamos, tu amigo el chilango, reportándonos. Pasándote el reporte del reporñero. Ay, sí, ¿no? Ay. Desde acá, desde la zona sur de Tapachula. Oye, está nublado.
1: Sí, ¿cómo está la situación?
2: Pero de todos modos, ¡jalen su bolsa! Jalen su nylon.
1: Y lo paraguas tú.
2: Que el agua de repente se deja venir. No se vayan, mujer. Se vayan a enfermar. De ahí en fuera, todo tranquilo. Viernesito, por favor. Si salen, con cuidado. Si toman, no manejen. Para eso estamos los taxistas.
1: Fíjate, haciéndose pero este bueno, publicidad.
2: Saludos, mi estimado Lilum. Cuídate, no te vayas, mujer. Te vayas a enfermar tú también. Beso para el Produ. I love you, Pradu. ¡Feliz viernes a toda la chamacada de los 40! Saludos de su reporñero, el Chilango. Regresamos al estudio.
1: Oye, saludos a nuestro reporñero, el Chilanguín. Saludos también para nuestro amigo Adal. ¡Qué show, Ala! Adal, ¿cómo estás? ¿Qué dice Adal? Dice, hola Lilo, qué show, ya otra vez aquí en la ciudad y con gusto escuchándote. Welcome Tapachula, nuestro amigo Adal. Dice, ya extrañaba tus risas y tus carcajadas, Lilo. Muchísimas gracias, Adal. Ay, Adal, ¿qué te tomas? Yo lo invito. Oye, mándale a Adal el sticker de Team 40. Es Team 40, Adal, por favor, produ. Saludos, Adal, saludos. Oye, saludos al Coquimán. Fíjate, desaparecidos están apareciendo el día de hoy. Entre ellos el Coqui y el Chilango. A ver, ¿qué dice el Coquimán? ¿Qué show, Coquimán? Coqui, Cocomán. ¿Qué dice el Coqui?
3: ¡Epa!
1: ¡Hora!
3: ¡Amigocha ruidosa!
1: ¡Qué show!
3: ¡Un gustazo volver a saludarte!
1: Ya se
3: saludos
1: les extrañaba.
3: Para ti y para el queridísimo producer. Es un papuchín tallado por los mismos dioses.
1: ¡Oye, qué!
3: Saludos, amigocha. Aquí andamos en sintonía. Aquí vamos a estar. ¡Saluditos!
1: ¡Eso! ¡Saludos al Wing! Coqui Cocomán. Oye, saludos a nuestro buen amigo Luis Mejía. Dice, Lilo, Lilo, ¿qué tal? ¿Cómo te va? Luis Mejía, otro que también andaba de ausente. ¡Qué bárbaros! Mero hoy aparecieron, ¡qué barbaridad! ¿Hasta cuándo te escucho después de unos buenos partidos? ¡Fíjate! Este nos cambió por los partidos, el Luisito. Oye, la verdad sí, ¿eh? Muy buenos partidos. Y sí, lástima que quedó fuera México, pero vamos a seguir viendo el todo el power de esta fiesta del fútbol, a ver quién va a ser campeón. Dice, vamos con todo el ruido, yeah. Manda saludos al Tumbala y al Tigre, que se van a quedar de godines, fíjate. Oye, se van a quedar de godines, dice, porque yo ya me retiro. Uy, el creído, ya dijo que ya se va el Luisito Mejía. Híjole, sé que con los godines el día de hoy es el Tumbala, el Tigre, la Chachis y la Flaca. Hágame usted el favor. Y solo el Luis, él sí se pone su nombre. O sea, pero a los demás él los llama por su sobrenombre. Al Tumbala, al Tigre, a la Chachis, a la Flaca. Hágame usted el favor, no puede ser. ¡Qué barbaridad! Saludos al buen Luisito Mejía. Vámonos rápidamente a un corte comercial y regresamos con más de Hacienda Rida, Rida, Rida.

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5: ¿Qué tal? ¿Sabías que el bosque urbano más antiguo de América se encuentra en la Ciudad de México? Y su historia se remonta a 3,000 años atrás. Asegura el Museo Nacional de Historia, la MNH, se trata del Bosque de Chapultepec, que también es considerado uno de los bosques urbanos más importantes de todo el mundo y uno de los más grandes del hemisferio occidental, con unas 686 hectáreas.
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0: 6 de la tarde con 40 minutos, comunidad ruidosa. Muchísimas gracias. Saludos a Lecterín, Lecterín. ¿Qué show? ¿Qué dice Lecterín? Hola, Lecterín. ¿Qué show?
1: ¡Qué show, qué show, qué show! Muy buenas tardes, mis estimados.
2: ¡Lilo Martínez! ¡Señor productor! ¡Todo el ruido!
1: Aquí escuchándolo ya en sintonía del Haciendo Ruido.
0: ¡Yeah!
1: Aquí ya estamos ya. Gracias a Dios, ya terminamos la trabajación, la manejación del día de hoy. De viernes, que pasen un excelente fin de semana. Saludos a la distancia desde acá, desde Charlotte, Carolina del Norte.
0: ¡Órale!
1: A comernos una cenita ya, mimir, como dijera la chaviza. ¡Ánimo, que estén bien! ¡Prodo! ¡Besote para ustedes, compas!
0: ¿Sí?
1: ¡Dale, vale!
0: ¡Adiós! ¡Oye, Prodo, qué está ocurriendo! No les digo, no les digo. Ay, ay, ay, ay, ay. Saludos a Lecterín, que se está reportando con nosotros. Dice por acá, hola, hola, hola. ¿Me puedes complacer con la música Baila, Baila mi corazón de Belanova? Ay, qué linda canción. Prodo, sí, ponla, ponla, ponla. La de Baila mi corazón, Baila mi corazón. Esto es amor. Oiga, no se ría, Produ. Algún día voy a cantar bien bonito, va a ver.
3: ¿Qué?
0: Ay, lo va a ver. Algún día voy a cantar bien bonito. Es de Belanova. La canción se llama Baila mi corazón. Baila Belanova. Ahí está. Ay, no. A ver, es Baila mi corazón, Baila mi corazón, esto es amor. Prodo, esa se llama Escena Final, no tiene nada que ver. Oiga, póngase listo, Prodo, busque bien la canción. La canción se llama Baila mi corazón. A ver, ahí debe de estar. Ay, no, me va a dar algo si no la tiene. No puede ser. A ver, búscala bien, Prodo. Para la terminación 9742, ahorita ponemos tu canción porque el Produ no la encuentra. Este señor, como siempre, con sus cosas. Ya dice que ya la encontró. Bueno, ahorita vamos a poner la canción que nos están pidiendo de Baila mi corazón de Belanova. Esta canción está muy bonita. Ya tiene rato que no la escuchaba esa canción de Baila mi corazón, Baila mi corazón. Sí, es cierto. Ahorita la va a buscar el Prodo y ahorita la ponemos. Saludos para la terminación 9742. Oye, Meli hermosa, muchísimas gracias a Melissa que nos está invitando el día de mañana a comer taquitos. Era estilo Michoacán, ya nos dijo. Y dice de 8 de la mañana a 7 de la tarde, hamburguesas o carnitas. Ándale, mira, nos va a regalar unas carnitas. Saluditos para que se alimente bien el Produ. Saludos, Meli. Saludos también al Produ. A ver, ¿qué dice por acá la banda? Dice, hola Lilo, soy Meli. Hola, hola. Dice, mande mensaje a mi mamá y este es su... Ah, ok. Saludos al Produ. Hola Meli, hermosa. Ah, ok, ok, ándale. Este es el número de nuestra amiga Meli. Oye Meli, es cierto, ya tenía rato que nos habías abandonado. Ya vi tu foto. Dice por acá, ahorita sí, me acabo de acordar de que casi siempre peleabas con el Aristóteles. Amiga, y sigo peleando con el Aristóteles porque siempre anda de molestoso ese señor. Saludos, dice, cuando estábamos con Sam, la neta, sí, el Aristóteles sigue de molestoso. Anda con sus cosas, pero no me dejo. Oye, saludos a Meli preciosa, dice por acá César. Oye, Lilo, un día debes de organizar ahí en cabina un programa con nosotros los ruidosos. Fíjate que la neta que sí, la neta sí, y lo voy a hacer antes de irme de la rana, ¿verdad? No, sí, fíjate que sí me latería hacerlo, me encantaría. Y invitar a todos los ruidosos, la neta sí. El programa se llamaría Un día en la vida de Haciendo Ruido. ¡Woo! Oye, está, eso estaría padrísimo, ¿eh? Dice, siento que más adelante el Prodo estaría pidiendo canciones en el programa y de despechado, dice. Y en el confesionario quejándose de con el chilango y el lecterín. ¿Verdad que sí? Ya lo atrapaste, Cesarín. Ya los atrapó el Cesarín, ¿cómo no? Oiga, vámonos con más música, 6:44 PM. Esto es Belanova, dedicada muy especialmente para la terminación. A ver dónde está la terminación que la pidió. No, no es esa. Creo que es esta. No, tampoco es esa. Bueno, para nos pidieron la canción de Belanova, terminación 9742. Y esto es Baila Mi Corazón. Produ, suéltala. Estás escuchando Haciendo Ruido.

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0: 7:50, comunidad ruidosa, 7:50, a través del 99.5 de FM, tu radio, Los 40 Tapachula. Oye, saludos a nuestro club. Saludos a nuestro presidente oficial del club de fans de La Hormiga. Oye, saludos, sí, nos mandó un audio. Saludos, ¿cómo no? Claro, que sí, ya lo tenemos, al buen René. Saludos a nuestro buen amigo René. ¿Qué dice René?
1: Hola, ¿qué tal? Saludos, Lini. De parte de tu presidente de tu club de amigadores. Saludos, Lini.
0: ¡Saludos, René! Oye, muchísimas gracias a nuestro buen amigo René, que se está reportando ahí. Así, mira, qué bonito. Sí, es que él es el presidente del club oficial de La Hormiga, dice. Y ya tiene a Lecterín, ya tiene el Chilango como secretario y no sé qué, a Lecterín también. Saludos al buen, y al Prodo, dice. No, usted no, señor, usted no. Porque se porta mal, Prodo. La verdad, aquí entre nos sí se porta mal, oiga. Digo, humilde opinión. Oye, saludos a nuestro buen amigo René, que bueno, pues ya dijo él es el presidente del Club de Fans, dice, de La Hormigation. Oye, dice por acá nuestro buen amigo Adal. Oye, Lilo, dice, traje un ¡ay! ¿A poco? Aquí Radio Núcleo, Séptima Norte, número 2, Parvial. Ahí mandas el regalo, Adal. Ahí dice que nos trajo un regalo y que lo va a mandar aquí a la radio. Séptima Norte, número 2, Parvial, Radio Núcleo. Ahí, aquí se reciben los regalos. Saludos a nuestro buen amigo Adal. A ver, ¿qué dice acá? Dice, saludos a Lecterín. Oye, Lecterín me está pidiendo la canción de Celia Cruz. La de Azúcar, Azúcar. ¿La tenemos? A ver, chécala, producer, chécala. Saludos también a Gladys, preciosa. ¿Cómo estás, Gladys?
2: Hola, Lili.
0: Hola.
2: ¿Me puedes poner la canción de Die Like de Crusher? Te mando abrazos.
0: ¡Saludos! ¡Ay, qué bonito! Oye, ¿ah? Es Juan Raúl, nuestro amigo Juan Raúl. Hola, Juan Raúl, te mando un besote. Oye, ¿es la canción es de Usher? Sí, estoy bien. Porfa, ¿me puedes confirmar si es de Usher la canción que quieres? Sí, yo escuché Usher. Pensé que era la de Die Die de Shakira, pero no. Dijo la de Usher. ¿Es Usher? Ay, Juan Raúl, contéstame. Ahorita la vamos a buscar, es que sí, creo que sí, algo así pidió, sí, ¿verdad? ¿O no? ¡Sí! Oye, dice por acá, vamos a ver, dice... ¡Ay, qué linda! Oye, pues muchísimas gracias. Ahí nos están diciendo de las carnitas. ¡Ay! Pues aquí, amigo, Séptima Norte, número 2, Parvial. Aquí estamos. A partir de las 9 de la mañana, acá andamos hasta las 2 de la tarde. Ahí a nuestra amiga Meli. Sí, dice que nos mandan las carnitas. Dice, muchas gracias por complacerme con mi canción. ¡Uy! Saludos. La de Belanova, que nos habían pedido. La de Baila Mi Corazón. Oye, ya nos contestó Juan Raúl. Si me puede confirmar, por favor, Juan Raúl, la de su canción, o si nos puede escribir el nombre de la canción, porque el Prodo dice que es Usher, y al Prodo ya no le confío nada, el Prodo luego se pierde. Al Prodo hay que darle su crawl, porque luego se le olvida todo. O sea, la neta anda bien cucu. ¡Ruidosos! Ha llegado el momento de despedirnos. Saludos a nuestro buen amigo Luis Mejía. Saludos para el Tumbala, para el Tigre, para la Chachis, para la Flaca. Oigan, ya me voy. voy, ya sí, ya me voy, porque en punto de las 7 de la noche llega la delantera con el Estaca con Videgaray y pues me tengo que despedir. Ruidosos, muchísimas gracias. Ya me confirmó mi amiguito Juan Raúl, la canción es de Maroon 5, es la de Die Light, allá la tiene el Produ. Dice, el Produ necesita una desparasita. Así lo pusieron, oiga. Dice, el Produ no necesita su crawl. Será mejor que, dice, un sub al Produ su crawl. No, será mejor un zape, dice. Ahí está, zape al Produ. Otro zape. Dice por aquí los esperamos. Ay, muchísimas gracias, Meli hermosa, te mandamos un fuerte abrazo. Bendiciones, preciosa, y gracias ahí por las carnitas también. Ruidosos, yo me despido. Esto es patrocinado por nuestro buen amiguito Juan Raúl. Besotes a Juan Raúl, que anda con su mami Gladys y nos pide la canción de Maroon 5, esto que lleva por título Daylight. Produ, suéltala ya. Yo me despido. Soy Lilo Martínez. Nos escuchamos el día de mañana aquí en Haciendo Ruido por los 40. Bye, bye.

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0: vamos, maestro.
1: ¡Ajá!
2: Es una sec.
3: Con ustedes, Kitty, todas ustedes y sus alter egos ahí en el estudio. Está Kitty, Eduardo, Pati, te habíamos extrañado mucho. Estamos en South Beach, un día, si digo, caliente. En Miami me quedo profundamente corto. De hecho, la selección inglesa tuvo que posponer una hora su salida a entrenar debido a que el calor no permitía que lo hiciera a la hora esperada, que eran las 4 de la tarde. Hubo sensaciones térmicas de 37, 38 grados, la humedad. Eso no fue impedimento para que este lugar a mis espaldas se saturara de vikingos, de noruegos, cantando, bailando, brincando y remando. Hubo un primer encuentro para echarse todos al piso al remo vikingo. Eran cientos. Hubo un segundo en el que, no exagero, acaso eran 2,000 remando con todo, toda esta calle en Ocean Drive saturada de los noruegos en su ritual. Pero vamos al tema de este día, y va con la selección española y su victoria sobre Bélgica. Ayer yo había dicho 3-1, terminó siendo 2-1. El escritor uruguayo Eduardo Galeano casi equiparaba al guardameta suplente a un ave de mal agüero. Su frase: el arquero sustituto juega tras malas noticias. Su presencia en el campo es síntoma de que las cosas no van bien. Así resume el estado de emergencia que propicia que ingrese. Y así fue hoy. Máxime cuando el portero titular de Bélgica es acaso el mejor del mundo, Thibaut Courtois. Y cuando el partido, pese a la clara superioridad española, iba alargando, se asomaba a la prórroga, a ese alargue que tanto gusta a Eduardo y a Estaca, y también podían emerger en el camino los penales. Y entonces Courtois se desplomó, se sostuvo el muslo, no pudo seguir. En ese mismo momento, un cambio del otro lado, solo que los cambios con futbolistas ofensivos no es ave de mal agüero, más bien es promesa. Mikel Merino, el tipo de futbolista que es lo mismo todocampista, porque es especialista en jugar en el medio campo que hacerlo al frente y hacer goles. Al Arsenal le resolvió muchas situaciones en extremo cuando tuvo delanteros lesionados. Mikel Merino, ese futbolista que es de los que les gusta empacharse en el postre, al final, cuando todo el mundo piensa que la cortina está bajando. Así lo hizo frente a Portugal en la semana anterior, en la ronda de octavos. Así lo ha hecho hoy frente a Bélgica. Mikel Merino, que en el mes de enero tuvo una lesión muy grave enfrentando con su Arsenal al Manchester United. Un partido en el que, como hoy, entró como relevo. Un partido en el que, como hoy, hizo gol entrando como relevo. Un partido en el que, como hoy, el portero del equipo del United era el que entró hoy como sustituto de Bélgica. Me refiero a Lammens, un guardameta que entró mal, se dio un balón hoy, lo mismo cuando se lesionara Merino en enero, regaló una pelota para que Merino anotara, y la historia se repitió. El jugador que se pensaba que no iba a llegar a este mundial por su lesión, se recuperó de manera extrema. Si viajamos a la Eurocopa 2 años atrás, con España derrotando a Francia 2-1, Mikel Merino también entró como relevo. Esa Eurocopa en la que, entrando otra vez como sustituto, hizo el gol al minuto 119 frente a Alemania para eliminarla. Y en el festejo fue a dar la vuelta al banderín de tiro de esquina, tal como en 1991, antes de que él naciera, su padre Miguel hiciera, anotando en ese mismo estadio con el Osasuna. De ahí viene el ritual de la celebración, va a correr dando la vuelta al banderín de córner. Mikel Merino, y la diferencia del sustituto ofensivo que defensivo, porque el portero, como dijera Galeano, es ave de mal agüero. Si entras porque algo va muy mal, hoy porque se lesionó el gran Courtois. Con el ofensivo, porque es promesa, y con este hombre, Mikel Merino, la promesa suele convertirse en realidad. España está en semifinales, compañeros.
1: Es una belleza, Alberto Lati.
0: Gracias. Tengo un par de preguntas.

0: ahí en ese escritorio que tienes en Ocean Drive o donde sea que estés, ¿haces trucos de magia o vendes lentes o sopes?
1: Sí, es como un puesto de lentes, está bien,
0: Lati. Parece que está en un puesto.
1: ¿Qué tienes ahí?
2: Ahí va Mary Poppins, Lati.
1: A ver qué saca.
3: Mi saco,
1: ajá,
3: que finalmente no utilicé porque no fui tan valiente. Saben que la formalidad suele ser lo mío, pero hoy no hubo manera. ¿Sigo sacando cosas o no hace falta? No,
1: sí, por favor. Sigue sacando todo lo que tengas ahí abajo.
2: Nosotros vamos narrando.
3: Ya no tengo nada más.
0: Oye,
3: está muy cómodo.
0: Estuvo bueno el partido, pero me llamaron la atención varias de las cosas que dijiste. El segundo portero belga, Lammens, es el portero del Manchester United, ¿no?
1: Ay, ay, ay.
0: Y bueno, Pati Cantú también tiene mucho que decir acerca de este partido.
2: Yo,
0: ¿a quién le ibas?
2: Yo le iba a España.
1: Vaya.
2: Pero la verdad es que creí que, o sea, me pareció un buen partido. Pero me impresionó que sentí que España se tardó un poquito en reaccionar hacia lo que era evidente. Les costó, creo que es el partido que más los he visto sufrir. Es el partido primero en el que les meten gol.
1: Correcto, fue violentada la portería.
2: Exacto, fue ultrajada. Si están así de incómodos, si estuvieron así de incómodos con Bélgica, yo no sé qué va a pasar con Francia, honestamente. Pero tú dices que Mikel Merino es el suplente y a mí me parece que ha sido el Ave María de los partidos de España, porque en ambos, los últimos dos ha metido gol. Hoy el gol del Gane, que además con un rebotito ayudado del pobrecito portero. Pero lo que también me impresionó mucho fue ver a Lamine Yamal tan y tan y tan marcado y España tan y tan insistente en hacer los mismos movimientos, darle los pases a él cuando estaba tan marcado y no podía concretar. Y cuando el área chica era un muro de la defensa de Bélgica, era todo el equipo de Bélgica sin permitir que llegaran, hasta que empiezan a aventar cosas fuera del área, es que empieza a parecer que hay chance, y cuando se distraen y no se le dan a Yamines cuando meten ese segundo gol, porque yo ya estaba en los tiempos extras en
1: sí,
2: mi mente.
1: Creo que todos estábamos temiendo que llegaran los tiempos extras.
0: Ese alargue que tanto nos gusta.
1: ¿El qué?
0: El alargue
1: que tanto nos gusta. Ahora, a mí me da gusto, hablando de Merino, que no se quedó la furia roja en el Yamerino. O sea, sí se logró el resultado. Estuvo a punto de suceder lo peor, estuvo a nada de llegar el empate y los tiempos extras, pero me da mucho gusto que hayan tenido la contundencia suficiente con todo y que les costó trabajo para ti, para finiquitar.
0: Quiero regresar con Alberto Lati, estoy de acuerdo con lo que dices.
1: Sí.
0: Me pareció muy inteligente y muy interesante, como siempre, tu introducción. ¿Por qué salió Courtois, el mejor portero del planeta? Y esta salida está directamente relacionada con la derrota de la selección de Bélgica. ¿Por qué lo sacaron?
3: A ver, Eduardo, primero, lo que es generar una visión de campo modelo la delantera, o como me decía alguien en México, qué bueno que estás en la corneta delantera. No sé por qué se refería hacia esta corneta, pero bueno, yo ya sabía desde que entró Lammens a la cancha que nos asomábamos a un lugar muy complicado. Ese tipo de selección que es muy difícil que tenga un futbolista con ese apellido, lo sé. Como sea, Courtois se lesionó, entró Lammens. Courtois explicaba que podía hacer todo menos despejar el balón lejos, y su entrenador Rudy García tomó la decisión de que si no iba a estar a plenitud, prefería sustituirlo. Siendo sincero, si solamente era el impedimento de poder patear lejos, yo hubiera dejado a Courtois. Es un seguro, incluso genera inseguridad en el ofensivo rival, porque buscan colocar tanto la pelota al estar Courtois, que es muy común que la tiren afuera. Le pasó a Lamine Yamal un par de veces hoy. Al estar Courtois, el futbolista inconsciente o conscientemente busca colocar demasiado, y eso amenaza con que el balón se vaya hacia el exterior. Lo sacaron y de inmediato Lammens regaló el balón y aprovechó muy bien Merino. Ahora, yo coincido con Pati. No se ha visto bien España, ¿eh? La gran duda que tengo es la selección de Francia, un rival que los va a atacar. ¿Va a ceder la pelota o la va a retener? En la pasada Eurocopa hace 2 años, cuando España derrotó a Francia, España tuvo un poco más el balón, pero Francia tuvo más llegada. Como sea, se impuso España 2-1 para, en aquel caso, llegar a la final. Esta vez yo creo que hay una tentación importante de los dos de esperar. Porque si España espera, dispone de espacios al contragolpe con Lamine, algo de lo que no ha dispuesto en todo el Mundial. Si Francia espera, imagínate tú, esa artillería velocidad con Olise, Mbappé, Doué y Olise. Entonces, tengo un poco de intriga de quién va a esperar para esta semifinal.
0: Están diciendo que ven débil la España, que no ha sido la España poderosa. Ha recibido un solo gol en lo que va del torneo y está en semifinales.
1: Y obtuvieron el resultado hoy.
0: Exacto.
1: O sea, tuvieron el resultado. Digo, no escucho que Lati ni Pati estén diciendo que están débiles, pero que no fueron tan contundentes como los esperábamos. Y eso es cierto, yo también lo vi. Y lo sufrí, además de todo, apoyando esa selección. Dije, híjole, como que me está faltando que se los lleven, pero por mucho. O sea, no fue así.
2: Es que sí, yo creo que evidentemente Bélgica estudió muy bien España. Insisto, porque se habla y se habla y se habla de Lamine, pero hoy Lamine no pudo meter un gol. Este, otro hecho inédito en la selección de España. Entonces, si Bélgica estudió, me imagino que Francia estudiará todavía más. Y en el contragolpe se los pueden llevar en dos patadas. Porque, por ejemplo, en el partido de ayer, Francia con Marruecos, Francia salió, metió, descansó, no dio show, volvió a entrar, sí, ándale, de alburenme, volvió a entrar cuando tuvieron que entrar.
0: ¿De qué hablas? Somos incapaces.
2: Pero estaban sobraditos, estaban a gusto, se incluso ganaron y no fue un festejo de ¡guau! Fue una así, claro, ya sabíamos que íbamos a pasar.
1: ¿Estás bien, Lati? ¿Se lo atropellaron? A ver, pónganmelo a cámara.
2: De vuelta con Lati, porque Beto,
1: parece que se lo llevó un camión. ¿Estás bien? ¿Qué oímos bien?
0: Ahí está.
1: Oye, Alberto, a ver, yo quisiera saber, tú, en tu opinión, ¿qué fue lo que causó que se doblase la belga? O sea, que no entrara el gol que pudo haberle hecho España la cuestión más difícil, que no los igualaran. Lamens, la belga, ¿qué fue lo que falló?
3: Una lesión de muslo.
0: Ah, fue el muslo.
3: Es común.
1: Me ha pasado.
3: El muslo de Courtois propició esta lesión de la selección belga.
1: Ya. Pues sí, esa lesión de muslo que a todos nos ha quejado en algún momento, ¿no? Que estás a punto de anotar bien y calambre en el muslo.
0: A mí eso nunca me ha pasado.
1: Es horrible. Sí, cuando está muy aguado el colchón. Digo, la cancha.
3: Está acá.
1: Ajá.
3: ¿Has pedido cambio?
1: Pero sí he tenido que hacer una pausa de hidratación. Ahorita vengo, voy por otra copita de vino. Dame chance en lo que se me desestira la pata, güey. Pero bueno.
0: No, en lo que se estira la pata, no, güey.
2: Oye, Lati, pero en lo que estiran la pata aquí mis compañeros, mi punto es que ayer Francia no sufrió con Marruecos, hoy España sí sufrió con Bélgica. Sí. O sea, se dio en resultados similares, pero con mucho menos esfuerzo una selección que otra, que ahora se van a topar. Entonces, ahí, ¿cómo vemos el asunto?
3: A ver, si somos sinceros, Pati, Marruecos para mí, a priori, era un rival muy superior a Bélgica. Una selección de Bélgica que ya fue de una manera muy poco consumada en la fase de grupos, que después superó padeciendo mucho al equipo de Senegal y finalmente contra Estados Unidos se vio con buena pegada. El caso de Marruecos me imponía más respeto. Sin embargo, Bélgica se fue parando bien. Lo que me preocupa con España es la espesura que veo en su fútbol. Es un fútbol que solía ser dinámico, que solía tener mucho movimiento, mucha flexibilidad. Y lo he visto un poquito anquilosado. Sí tiene que ver, lo he dicho antes, perdón que me repita, que se desequilibró su fútbol porque por el costado izquierdo no tiene quien replique lo que hace por la derecha Lamine Yamal, lo que da pauta para que a Lamine Yamal se le mande doble marcación. Hoy Doku, jugador de ofensiva, bajó a hacer la doble marcación y Lamine Yamal estuvo casi inutilizado. Del lado izquierdo ponen a Alex Baena porque Nico Williams llegó lesionado, para colmo, se resintió de una lesión frente a Uruguay, hoy apenas pudo reaparecer, entonces no está balanceado en ese sentido, justo lo que Francia sí tiene. Lo interesante de cara a la semifinal de este martes en Dallas, Texas, es que los dos equipos van a contar con un rival que les va a ofrecer algo que nadie más les ha ofrecido en el torneo, que es el hecho de darles espacio. Si Francia se vio un poquito complicado cuando le cerraron espacios, pero terminó resolviendo con pegada. Si España todo el torneo ha padecido moviendo el balón un poco áridamente, inertemente, ¿qué va a pasar en este choque? Por eso yo creo que va a ser un juegazo que va a involucrar mucha inteligencia y otra más, solidaridad, generosidad. Porque no es lo mismo que Doku baje a hacer doble marcación sobre Lamine Yamal en esta ronda que si Kylian Mbappé o Désiré Doué se implica en esa doble marcación, porque Francia no puede permitirse mandar cuatro al ataque libremente, sin compromiso defensivo, frente a un rival como España.
0: Vámonos. Bueno, vamos a alejarnos un poco de lo deportivo, momentáneamente.
2: Vamos a hablar de
0: algo que nos encanta, el chisme.
2: Ay, me encanta.
0: Es que hay un chisme buenísimo de la selección belga.
1: ¿Qué pasó?
0: Ajá. Les voy a contar. Tú ya lo sabes, lo vamos a contar.
1: A ver.
0: Las dos estrellas de Bélgica, Kevin De Bruyne y Thibaut Courtois, no se dirigen la palabra. Esto no se habla.
1: ¿Qué?
0: Ahorita de faldas. Esto es tremendo.
1: Sí.
0: Esto lo hemos llamado delanteando.
1: Ok.
0: La selección de Bélgica.
2: Delanteando.
0: Ha tenido.
1: Sale la música.
2: Delanteando. Ustedes denme palabras y yo entiendo. Dentro.
1: Okay.
0: Bueno, pues ha tenido la selección de Bélgica que superar algo más que a los rivales, porque también se ha enfrentado a los peores enemigos de cualquier equipo: la infidelidad, la traición y el amor a la misma belga.
1: Así es. Así es como usted lo escucha. Esto es un chisme cachetoncísimo. Todo empezó en el 2013, cuando el centrocampista Kevin De Bruyne le puso el cuerno a su novia con su mejor amiga, Pati. Es increíble.
0: De Bruyne le pone el cuerno a su novia con su mejor amiga.
1: Correcto.
0: ¿Okay? La novia se llamaba Caroline Lingen y llevaba 3 años con Kevin de relación. Y este futbolista pues pensaba que ya se había salido con la suya, ¿no? Ay, me di a la amiga. Pues ya ni modo, ay, perdón, nos cacharon, y que Caroline se iba a quedar de brazos cruzados. Y ahí es cuando aparece un tercero en discordia.
2: O sea, esto es venganza, entonces.
0: ¿Quién crees?
2: Pues ya sé quién, pero
1: dime. ¿Quién crees, Pati? A ver, adelante. Pues es su compañero de selección, el portero Thibaut. Sí, Courtois, que conoció.
0: Mide 2 metros, güey.
1: ¡Ay! ¿2 metros de portero? Así ¡wow! Es. Bueno, pues cuando ella viajó a Madrid, donde jugaba Courtois, y el entonces portero, pues hizo lo que en el argot futbolero se llama la pasada. La pasada de lanza. Terrible, realmente terrible.
2: ¡Wow!
0: Sí, porque se aventó sus becerros, por lo menos, con la novia de Kevin. Incluso hay por ahí fotografías. ¿Cómo es que sabemos todo esto?
2: Ajá, güey.
0: Porque la misma Caroline lo confirmó con una incendiaria declaración.
1: Digo lo siguiente: Courtois me dio lo que no había tenido en años, amigo.
0: Y eso cae. 2 metros. Ay. Eso calienta.
1: O sea, le dieron lo que le faltaba. Le dieron bien.
0: Sí, sí.
2: O sea, engañó al capitán con el portero.
1: Sí.
2: O sea, engañaron al que le dieron tarjeta amarilla con el que estaba lesionado.
0: A De Bruyne.
2: Hay mal karma ahí.
0: A que no estaba lesionado en ese momento.
1: No habían jugado en esa cancha de esa manera en años, por lo que dijo ella.
0: Y desde entonces, estos dos seleccionados belgas no se dirigen la palabra, aunque jueguen en el mismo equipo. ¿Qué nos puedes decir al respecto, mi querido Alberto Lati?
2: Te ando. Dinos.
3: A ver, Pedrito, Eduardo.
0: Alberto Pati Chapoy.
3: La realidad es que el episodio sí sucedió. Fue un golpe fuerte para De Bruyne, porque este futbolista padeció mucho en su infancia. Como joven talento lo mandaron a otra ciudad, un equipo. La familia que lo recibió lo rechazó. Se tuvo que regresar de una manera muy sufrida. Entonces, para él fue un golpe muy fuerte. Tengo la sensación de que, pese a algunas imágenes muestran que hay un desencuentro, de que fue sanando, porque en este certamen la pareja, ya casados, ya pasaron 13 años, la pareja de De Bruyne, Michelle Lacroix, apareció en fotos y en compañía los hijos juntos con la pareja de Thibaut Courtois, otra Michelle, Michelle Herzig. Entonces, el hecho de verlas juntas dio a entender que acaso, tanto tiempo después, ya se ha ido digiriendo. Tristemente, no es la primera vez en la que se da que un compañero intervenga donde no debe con la pareja de otro. Ha sucedido en el fútbol más a menudo de lo que tendría. No, pero sí fue un episodio muy traumático para la generación de oro del fútbol belga, ¿no? Porque, pues, Kevin es de las grandes estrellas del equipo y Thibaut era el gran portero del equipo. Por estas imágenes de las esposas, las dos Michelles, en este torneo, supongo que a lo mejor va sanando la cosa.
0: Ojalá. ¿Qué dices, Pati?
2: Ah, no, digo que toda esta historia no es fútbol, es fuchibol.
1: Fuchibol. Y sabes,
0: también pasa en las bandas y en la música.
2: Ah, sí, obvio,
1: televisión, pero... y en el radio y en todos lados.
2: No, sí, en la Fórmula 1. Pero, o sea, qué flojera estar jugando algo, o sea, una cosa que es en equipo.
0: Con un güey que odias.
2: Con un güey que no te puedes hablar y con, ajá, y que odias, que te hizo daño y que no puedes, te tienes, pero, que cuidar la espalda.
1: Finalmente ya se fue Caroline y los dos son felices con otras parejas, hasta donde tengo entendido. Pero te puedo decir una cosa. ¿Qué dices tú? A ver, dilo tú.
2: Que se tienen que cuidar la espalda en la belga.
1: Correcto, hay que cuidarse las espaldas en la belga.
0: En el fútbol se háblense y estos no se hablan, pues, ¿cómo?
1: Mira, la verdad, mi querido Lati Chapoy, Qué feo que los hermanos lácticos no se puedan llevar civilizadamente. Me parece muy feo. Mal. Los hermanos lácticos.
0: Ah, claro, están los galácticos, que el hermano de son los lácticos. Los Fer hermanos de.
1: Sí.
0: Le Frère du Lait.
1: Le Frère du Lait. Ok.
0: Sí, si juegan juntos en la selección, ya deberían de estar acostumbrados a tener que anotar en la misma portería, ¿no?
2: Ay, no.
1: A ver, yo ya lo que no entendí es cómo está la onda. O sea, para que la cuña apriete, ¿tiene que ser del mismo palo o con que sea del mismo equipo, jala? No sé.
2: Pero ¿por qué la mujer, o sea, decidió hacer todo este anuncio tan?
1: Pues porque nunca habían jugado en su cancha de esa manera y por lo
2: que quedó tenía dolida. Que saberlo todo el mundo.
0: Quedó dolida después de estar con
1: su quedó dolida, dolidísima.
2: Ay, quedó dolida.
1: No pudo caminar en meses. Fue horrible.
0: Ah, dolorida.
3: Ay, y no pasó eso. Kevin y Tibú eran compañeros desde muy pequeñitos en el Genk. Y luego en el Chelsea, la gente recuerda a De Bruyne como una de los grandes futbolistas del City. Pero primero llegó al Chelsea donde no funcionó. Courtois primero llegó al Chelsea donde lo cedieron al Atlético, finalmente regresó y luego ya fue al Madrid. Entonces fueron teniendo caminos muy paralelos, eran muy cercanos y fue una situación muy desafortunada.
1: Bueno, pues compartieron mamilas de bebés y después compartieron todo tipo de experiencias.
0: Pero ya limaron asperezas.
1: Ahora, esto es para que vean que todos los futbolistas mienten cuando dicen que no les molesta que el entrenador lo saque de cambio. Ahí está. Aquí está la evidencia. Y bueno, pues el amor.
0: Sale de Bruyne.
1: El amor no tiene palabra. No tiene palabra. No podemos hacer nada. Bueno.
0: Bueno, pero
1: rápidamente les tenemos que decir algo, ahí les va. ¿Qué creen? Hoy ya salieron abrazaditos en el partido, pero eso
0: a
1: es
0: ver, podemos ver esa imagen. Teníamos rápidamente una... donde están De Bruyne y Courtois juntos. Bueno, tenemos... están en radio, imagínense, lo están abrazando.
1: Ya están contentos, se abrazan, se quieren.
0: Los que están en tele también porque no lo pusieron.
1: Están felices, no importa, pero bueno.
0: Ahora vamos a lo que. Ahí están.
2: Pero juntos, ningún abrazo, ¿eh? O sea, un metro de distancia, sana distancia.
1: Por lo menos se voltean a ver, hombre. Está bien.
0: Y ahora, tiempo fuera, porque con este calor intenso el ambiente está encendido y se impone una pausa de hidratación. 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
0: 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Y vamos a dar una pausa, pero al regresar, el Pato Merlín mágicamente se vuelve millonario. También tendremos el prontuario del Vasco Aguirre y más adelante la Tigresa del Oriente.
2: ¿Eh?
0: Se la jalan.
1: Tenemos a Lati, a Pati, a Eduardo y al otro güey.
2: Y a Jalan le deben muchas marcas dinero. Luego
1: además, esto es La Delantera, no se muevan.
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9: ¿Qué es?
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0: En efecto, tú también juegas en la delantera. Seguimos. Juega Eduardo, juego yo.
1: Juega Pati Cantú, por supuesto, y Alberto Lati Chapoy. Vamos a continuar porque les gustó tanto el tema del chisme que les tenemos otro. Les contamos el chisme de la novia de De Bruyne que se anduvo dando a Thibaut Courtois y no se hablaba.
2: Nadie me avisó que el programa iba a cambiar de perfil, ¿eh?
1: Esto está buenísimo.
3: Está bien. A ver. Está padre, chisme cachetón. Okay,
1: porque no solo en Bélgica se cuecen waffles, en México ocurrió una historia similar entre el niño de oro, Hugo Sánchez, y quien entonces era su compañero de equipo, Antonio Carlos Santos, el negro Santos, que estaba casado con Emma Portugal.
3: Esta historia es de
2: madre de
1: la ex esposa del pentapichichi Hugo Sánchez.
2: Ok.
3: Ahí les va. Aquí los podemos ver muy contentos, imagínenlos. Ajá. En radio. Y bueno, pues hubo un cuarto en discordia. Se trataba del argentino Oscar Ruggeri, perdón. Y dejemos que sea él mismo quien relate esta
2: turbulentísima,
3: calenturienta, cachondísima y deliciosa historia chismorrera.
1: Adelante.
4: Hugo Sánchez y Santo. Hugo Sánchez, estábamos en el vestuario y me decía... Santos se casó con la mujer de Hugo Sánchez. Y estábamos teníamos a los dos en el vestuario.
5: Ah, ¿sí?
4: Sí.
5: Y con la ex.
4: Sí, bueno, claro. Por supuesto. Y estaban los dos en el vestuario. Y Hugo Sánchez, yo me sentaba al lado de Hugo, el del Pichichi. Y Hugo Sánchez me decía, Oscar, dile al esclavo que cuando yo llamo, el esclavo estaba cambiándose enfrente, era el negro Santo. Que cuando yo llamo no atienda el que yo quiero hablar con mis hijos.
6: No.
4: Iba, negro. Escuchaste. Que te dijo esclavo que no atienda el teléfono. Oscar. El negro hablaba bastante bien. Decile que mande más plata, que no nos está alcanzando. No.
3: De plano. Pero qué feo.
1: Qué feo que Hugo se haya referido de esa manera.
3: Bueno, estaba enojado y además de todo, a Hugo Sánchez al parecer le gritaban toda clase de epítetos raciales también.
1: En España, a mí me tocó verlo jugar en España, sí. Y que le gritaran cosas horrorosas.
3: Entonces, bueno, eran otros tiempos, eran tiempos donde a lo mejor estábamos menos sensibilizados y además era una rivalidad. Pues importante, había habido baje, había habido traición, había habido juego en la misma cancha.
1: Pero tengo una pregunta. Si el esclavo era Santos, ¿por qué Ruggeri andaba de mandadero?
3: No sé, no lo sé. Pero sabes que cualquiera hubiera elegido a Santos. O sea, Hugo la metía, pero Santos era más creativo, sobre todo en el área chica, dicen. Ahí es donde realmente se lucía.
1: En esa casa solo había un pentapichichi. Y creo que en esta ocasión no era Hugo Sánchez.
3: Pero bueno, yo no sé. Lo que se me hace muy extraño es que siendo americanistas no lo arreglaran como los hombres, en las regaderas, todos juntos ya. ¿Tú qué información tienes, Alberto Lati, sobre esta truculenta y cachonda historia?
7: A ver, cuando Hugo llegó a la América, si no estoy mal, en 1992, y ahí coincidió tanto con Oscar Ruggeri como con Antonio Carlos Santos, Hugo ya estaba divorciado hacía un rato de Emma Portugal. Entonces, pues ya más bien fue un cambio de aires o rotación, lo que tú me digas. Y de hecho, Antonio Carlos Santos se convertiría una figura muy importante para los hijos del primer matrimonio de Hugo, ¿no? Para Huguito, en paz descanse, y para su hija Emma. Sí llegaría a ver esa cercanía. Emma, hija también de una leyenda de nuestro fútbol, de don Alfonso Portugal.
1: Vámonos.
7: Su suegro. Sí.
1: No, pues estaba al tanto del chisme.
7: El pescado Portugal.
3: ¿Perdón, qué? ¿Cuál pescado? ¿Qué?
1: El papá de Emma Portugal, ¿ah, sí? Que era también futbolista.
3: Me asustaste, Lati.
7: Una leyenda de nuestro fútbol.
3: Me extrañó muchísimo de tu Portugal. Persona. El pescado de Portugal, ya está.
1: El pescado Portugal, así se apellida. Okay, el papá de Emma, la esposa de Hugo y también luego esposa, o sea, de Antonio
3: Emma
1: Carlos.
3: Nada tiene que ver con dicho pez.
1: Nada. Es su apellido.
3: Ya está.
1: Nada.
2: Pero todos estos que robaron mujeres y así, o sea, ¿se quedaron con ellos para siempre o les hicieron lo mismo después?
3: A ti, nada es para siempre. Todo acaba, hay un principio.
1: Bueno, a lo mejor Lati sabe. ¿Emma Portugal y Antonio Carlos Santos siguen juntos, Lati?
2: Seguro sabe. Uy.
7: Perdón.
1: Estaba ligando con un gringo.
7: Eduardo, disculpa.
1: Que si Emma, la ex de Hugo, sigue con Antonio Carlos Santos o ya tampoco, ¿sabes?
7: discúlpame que te falle en esa, necesito mayor grado de inteligencia deportiva. Pero les mando un saludo a todos, evidentemente.
0: Claro,
2: tú
0: claro.
2: Tú siempre sabes, güey. Siempre estés feliz. Como, de hecho, no, yo estaba en ¿sabes? Su casa cuando.
0: Yo estaba en su casa cuando consumaron la
2: reacción. Y luego los electrocutaron a todos.
0: Además, no. Como al perro.
7: Oye, tengo que hacer una confesión del perrito Pickles.
0: A ver.
2: Sigue vivo.
1: Adelante.
7: ¿Estás lista, Pati?
2: Estoy lista.
7: No murió electrocutado.
0: ¿Ah, no?
2: ¿Sigue vivo?
7: Fue más cruel.
2: ¡No, no ya! No, no. No quiero
7: eso fue
2: saber.
7: En 1967.
0: Ajá.
2: No importa.
7: Resulta que al perseguir al roedor, se atoró su collar y se ahorcó.
0: ¡No!
2: Oh, ¡no! Ya se suicidó. Sin querer.
0: Pickles. Pobre Pickles. Bueno, ni modo.
1: ¿Qué es usted? Hace 60 años.
7: Había explicado esa versión y tenía que ser claro. Sí.
2: ¿Y de dónde confundiste?
7: En el fallecimiento.
2: ¿Cómo te confundiste del perro salvador de la Copa del Mundo? Se electrocutó, se ahorcó. Cuéntame.
0: Pues es que son muertes terribles. O sea, las dos.
2: No sabía y dijo, voy a hacer algo horrible.
0: Además, no será el.
7: No.
0: No será el primer animal discúlpame. Que pierde la vida persiguiendo una rata que no debía, ¿no? O sea,
1: así es.
0: No será el primero, bueno, sin duda.
1: Ya que estamos hablando de animales, una de las más grandes celebridades de este torneo aquí en nuestro país se dio fuera de la cancha. Y recibirá los honores que se merece. Me refiero al pato Merlín, ajá, que al parecer trajo torta bajo el ala. ¿Por qué está aquí?
2: ¿Está embarazada?
0: Bueno, es que.
1: No está embarazada.
0: ¿Qué? ¿El pato
2: embarazada? ¿Embarazade?
0: No. Bueno, no. Resulta que él y su familia, el pato Merlín y su familia, han recibido ya una casa de manos del gobierno mexicano, de la mismísima presidenta Claudia Sheinbaum, y ahora va a tener su imagen en un billete de lotería conmemorativo. Aquí se los presentamos para quienes nos siguen en televisión. Aquí está el billete del pato Merlín.
5: A la una.
0: Ya es una.
5: A las dos. ¡Tres!
1: Esto es en la mañanera. Le están revelando la imagen del pato Merlín en los billetes de lotería.
0: Muy bien.
1: Obviamente con su camiseta de la selección verde.
2: Selección limitada.
0: México mágico, ¿no? O sea, aquí tenemos un pato con una camiseta en los billetes de lotería. Y ahí le cantan. Le cantan los gritones de la lotería.
1: Ah, pensé que era Claudia Sheinbaum.
0: No.
1: No, ¿verdad?
0: No, no.
2: Un pato.
0: Y ahí está el pato Merlín con camiseta roja.
1: Pati, ¿tú todo lo cantas? O sea, todo lo que
2: pasa. Caminaba lenta, tata, cuá, cuá. Sí, yo todo canto. Yo todo canto, güey.
0: Bueno, aquí hay que decirlo. Lo mismo sintieron sus dueños después de que se volviera viral el pato. ¡Lotería! ¡Somos ricos! Y eso está muy bien. Qué bueno que les caiga una lana.
1: De hecho, ya no es el pato Merlín. Ahora es el rico MacPato Merlín.
0: Wow. Pues sí, tiene algo de mágico. Tiene algo de mágico, Alberto Lati. O sea, es el pájaro que ha hecho feliz a todo México. A todo México.
7: Sí. Tengo una sensación, ¿sí? Corríjanme si me equivoco, porque esto es de apreciación.
0: Ajá.
7: Creo
1: por favor.
7: Que el pináculo de la fama del pato Merlín, ajá, fueron los primeros 10 días del torneo.
0: Sí.
7: Y ya después, cuando empezó la disputa política por él, lo llevamos al estadio, lo llevamos a Palacio correcto. Nacional, siento que vino a menos. Me da mucho gusto que a los propietarios, gente esforzada, les ha ido muy bien pato de por medio. Eso me da muchísimo gusto. Pero creo que sí vino a menos la imagen de algo que fue icónico los primeros días del torneo, ¿no?
0: Siempre que la política toca cualquier tema popular, como mierda, el pato Merlín, pues lo ensucia, lo entrampa, lo lleva hacia su trinchera. Pero bueno, a mí la verdad me da mucho gusto que la familia haya recibido claro. algo a cambio de hacernos felices
7: claro.
0: con, sí. con una burrada como un pato con camiseta.
2: A mí mi preocupación siempre cuando los animalitos se vuelven famosos es que le toca al animalito. O sea, ese pato comerá mejor.
1: Seguro. Sí.
2: O sea, que no que lo trate mejor.
0: No, y además de todo, cuando lo preparan.
2: Claro, cariñitos.
0: Van a ser laqueado,
2: no, ranch, que no lo preparen nunca, que no se atrevan. Alberto Lati nos contará en 4 años el final del pato,
0: pato
2: Merlín, seguro.
0: Acabó hervido.
1: Pues que dicen que tener una amiga es como tener un pollito o un pato. Tarde o temprano te lo vas a querer comer.
2: Terminará en la mesa de la selección de Francia.
7: No, Merlín no nació para ser laqueado. Que quede claro. Okay,
0: está bien, está bien.
2: Eso.
1: Lo bueno es que Merlín no necesita ganarse la lotería para que lo hagan bien rico a la naranja.
3: Bueno, además, aunque aparezca Merlín en el billete, no lo están rifando, ¿eh? O sea, no están rifando al pato, hagan de cuenta que es como la rifa del avión. Ah, es una mamá.
1: O sea, no me va a tocar un pedacito de pato, una patita, una.
3: No, alita. Igual tú te compraste tu billete del avión y no tocó un pedacito.
1: Sí, yo me compré. Y a mucha honra compré.
3: De hecho, la rifa del avión fue puro pedazo. La verdad, fue puritito pedo.
1: Ajá. Ninguno hasta este momento.
3: Nada.
1: Pero contribuía a un mejor México.
3: Okay. Por favor, te engañaron.
1: Yo sabía que no me iba a ganar el avión.
3: Engañó un viejo pedo.
2: No has ganado ni 5 pesos de rascando, ¿va?
3: Nunca jamás.
2: Rasca huele, nada.
3: Es que no es de rasca.
1: Ahí sí. Pero ¿qué creen?
3: ¿Qué?
1: Tenemos un enlace en vivo en este momento con el famosísimo Pato Merlín.
2: ¡Guau! Wow,
1: buenas tardes, Pato Merlín. ¿Cómo estás?
5: ¿Cuál Pato Merlín? Soy su primo, el Pato Ancho. Siempre me ando clavando donde no me llaman.
3: Ok, oye, a ver, Pato Merlín, la presidenta les regaló. Ah, no es el Pato Merlín, es el primo del Pato. Les regaló una casa al Pato Merlín, a tu primo. Este, ¿lo has ido a visitar ya a su casa nueva, Pato?
5: Desde qué celebridad se hace bien, Pato. Ya ni se pone su rebozo de bolita, o sea, puro chaleco guinda que porque ya agarró hueso.
3: Ok. Uy,
1: qué barbaridad. Oye,
3: pero no puedes negar el éxito de tu primo. O sea, es muy popular el Pato Merlín.
1: Sí, es la punta de la parvada hoy en día.
5: Que ni se crea la mera punta de la parvada, ni es tan exitoso. Tenemos un primo que vende chescos, otro que vende pastelitos, y este hasta nos pide que lo recordemos.
3: Ok.
1: Recuérdame. Pero ese es ganso, ¿no?
3: Ese es gansito, sí.
1: Bueno, gracias, Pato, por esta exclusiva entrevista. Adiós.
3: Bueno, bye, Pato. Muchas gracias, de verdad. Bueno.
5: ¿Cómo estás, güero? Oye, ¿no quieres hablar con más miembros de la familia? Tenemos aquí al Pato Apestoso, el Pato Arrugado, o el Pato Donald que va llegando del gabacho.
3: No, ya después le hablamos al
1: Pato Chimuelo.
3: Al Pato Chicloso también. Nos vemos luego. Bye. Los vídeos. Bueno, dentro y fuera de la cancha, Javier el Vasco Aguirre es un personaje único y su paso por la selección nos ha dejado momentos y frases realmente memorables. Vamos a recordar aquí algunos de ellos, los mejorcitos. Venga, Vasco Aguirre.
6: No tengo ni zorra idea, hijo. Lo que diga Silvia. Sí, me iba a retirar con 50 años, güey, tengo 67. Y dice, no, espérate un ratito más, que nos falta pagar no sé qué. Pues órale, vamos para allá. Vamos a Egipto, pues a Egipto, a Tokio, pues a Tokio. Hijo de la.
8: De Claro Sports.
6: Yo.
8: Joe Morales, yo le digo.
6: ¿Y tú eres Joel? Y dice Joe.
8: Las dos están bien.
9: Mucha relación.
6: Yo soy Javier. Xavier. Claro, donde sea. Le afectaría más a los suizos, están acostumbrados a su país, allá de los Alpes, un frío de la rechada, y corrieron como desgraciados.
3: Okay.
1: ¿Qué momento?
2: Xavier.
3: Oye, a ver, chisme.
2: Ah, chisme. Delanteando. Ok, aquí les va el nuevo chisme. Es muy corto. Javier Aguirre, buscado por la selección de Corea del Sur para.
3: ¿Como director técnico de Corea?
2: Sí, señor, para que si no le sale luego lo veten y mafufen del
3: país. ¿Qué información tenemos? ¿Esto es cierto, mi querido Alberto?
2: Puente, sí, exacto. ¿Miami me lo confirmó o Alberto Lati?
7: La versión que yo he visto con mayor fuerza es que sí hay una oferta del fútbol saudita. La de Corea emergió hoy. Corea evidentemente se quedó sin entrenador. Sería algo disruptivo porque Corea lleva un buen rato que no contrata entrenador extranjero. Probó con Jürgen Klinsmann, duró muy poquito, regresaron con una leyenda de su fútbol como Hong. Vamos a ver si lo deciden. Yo no sé si a Javier Aguirre le interese meterse a un puesto de este tipo de presión en esta etapa, Francamente, yo no creería que es lo que él quiere para este momento, pero vamos a ver, Javier, qué determina. Él mismo ha dicho antes, Pati, ¿te acordarás? Él decía que ya se iba a retirar y que luego le decía a Silvia, a su esposa, sí, pero hace falta este gasto, bueno, dirijo otro año. Ya me voy a retirar, sí, pero ¿por qué no para comprar esto? Y que por eso iba jalando su carrera, él mismo lo decía de esta manera. Yo no creo que se aviente un cargo de tanta presión, pero vamos a ver.
3: Pues digo, yo había entendido que estaba ya retirado, a lo mejor retirado nada más de las selecciones, pero pues don dinero es poderoso caballero y a ver cuánto le ofrecen por irse a alguno de estos puestos, pero se me haría extraño que después de lo que ha logrado ya, no se tome un descanso, por lo menos, o sea, un año sabático.
1: Pero fue muy bonito revivir todas estas declaraciones que dio el Vasco, ¿no? Hace algunas semanas o meses. A mí la que más risa me dio esa que la que dijo cuando el partido contra Inglaterra, que iba a ser un partido igualado.
2: ¿Eso te dio risa?
3: No fue. Y no fue, pero bueno, con el carisma, o sea, que tiene el Vasco, esto se está desperdiciando en el fútbol. Bien podría lanzarse a la posible horrorosa de la política, ¿no?
1: Y le iría bien, pero espero en Dios que no lo haga.
3: Sería horrible.
1: Yo ya quiero verlo en 8 años cuando vuelva a dirigir a la selección, que hay una emergencia, que haya que llamarlo de último minuto.
3: Oye, pero vieron en una de las declaraciones, no sé, Pati, Lati y Eduardo, me llamó la atención, lo de la zorra idea. No
1: sí.
3: Tengo ni zorra idea. Conozco muchos tipos de zorras, muchos, pero nunca una zorra ideota, así de grande. Suelen ser muy astutas las zorras.
1: Son astutísimas.
3: A unos animalitos que de cualquier situación salen.
2: Claro,
1: sí,
2: claro.
1: Sí, sí, sí. Oye, y otro rumor que se escucha, mi querido Beto Lati, a ver si es cierto, es que podría ir al puesto que hoy en día tiene Duilio Davino como director de selecciones. ¿Sabes algo? ¿Has oído algo de esto?
7: Lleva sonando un buen rato. De hecho, por mucho tiempo Javier tenía claro que en algún momento de su carrera, acaso el camino ya no era estar en la banca, sino en un puesto directivo. Yo ahorita no lo veo, ¿eh? No creo que Javier pueda ir hacia algo así. Duilio tiende a continuar. Creo que ayuda que también Duilio tiene una relación buena.
1: Lo ha hecho bien, ¿no?
7: Buena con Rafael Márquez.
3: Lo ha hecho divino.
7: Entonces yo no creo que por ahí haya cambio. También con Javier llegó a especularse que podría llegar un cargo así en Grupo Pachuca, de donde saliera antes de empezar su larga carrera europea con Osasuna en 2002.
1: Pues ya veremos. Y después de este torneo, México dejó varias dudas en la cancha, pero sin duda, la duda que más dejó dudas es esta. ¿Quién es más guapo? Pati, a ver si opinas igual.
2: Claro,
1: que yo.
2: Claro, yo estoy lista.
1: Jude Bellingham, uh-huh. El delantero inglés del Real Madrid.
2: Sí.
1: O nuestro amado Piojo Alvarado.
3: Ok.
1: ¿Por qué se ríen?
3: Bueno, pues es que comparemos la belleza física.
2: En gusto se rompen géneros. Yo ya vi estos videos. Ya sé cuál es la contestación popular. La mía, honestamente, Jude Bellingham.
3: Jude Bellingham.
1: Sí. Yo el Piojo Alvarado, 1,000,000,000 de...
2: Todos los hombres dicen eso.
3: Bueno, lo que pasa es que ni se pregunta, ¿no? La belleza del Piojo, la verdad es que pega. Pega de locura, pega mucho más duro.
1: Vamos a ver qué dijo la gente al respecto. Adelante.
2: Tiene lo suyo.
9: ¿Quién está más guapo, Jude Bellingham o el Piojo Alvarado?
10: El Piojo Alvarado. Pistaches en salsa verde.
11: No, el Piojo, güey. Se lo lleva de calle el Piojo,
10: güey. Oh, está carita, güey, está carita.
12: Bellingham.
3: ¿Bellingham le gana al Piojo Alvarado?
12: Sí. Bellingham.
9: ¿Sí está más guapo que el Piojo?
12: Sí.
9: ¿Coincide? No, en absoluto, no. Piojo. El Piojo. ¿Quién está más guapo, el Piojo Alvarado o Bellingham?
12: No sé, ningún...
1: Qué curioso, todos los hombres dicen que
2: todos los hombres Piojo, todas las mujeres Bellingham. ¿Por qué será?
3: Sí, pero
2: el romance, la admiración, el amor, el bromance.
3: ¿Qué opinas, Lati?
2: Te da con la admiración a un compa.
7: No tengo un interés en comparar estéticamente a nuestro Piojito con el de Inglaterra, pero ¿se acuerdan que en este programa emitimos a una persona experta en cambiar la imagen? ¿Cómo pudo hacer milagros con el Piojo? Que
3: ¿sí?
7: Le puso unos claritos en el cabello, unas luces, que le cambió el look. Por ahí puede haber potencial, ¿eh?
1: Claro, lo que tiene es un muy, muy mal asesor de imagen, el Piojo.
3: ¿Hacen ver mejor a un hombre que le echen unos claritos en el pelo? Como dijo Lati.
1: Era parte de la idea. Que se peinara hacia adelante para taparse las entradas, unos claritos que le disparen.
3: O sea, onda loco por Mary acá, de que llega así como un cairelito.
1: Es que con ese look de peso pluma que trae está cañón, Piojo.
3: Sí, pero sabes que la belleza es interior. Ajá. Y el Piojo está como volteado al revés. Entonces sí es más guapo que Bellingham. Está bien.
2: Hay para todos y todas, amigos.
3: Pues sí, sin duda. Pero mira, mi querido Alberto Lati, yo creo que debes ya de superar esta etapa en la cual no puedes expresar tu admiración por el físico de otro hombre. A mí realmente sí me gusta más Bellingham. Está más bonito, está más guapo, es más estético.
1: Sí, rompe con esa fragilidad masculina, esa masculinidad frágil.
2: Esta fragilidad.
1: Fragilidad masculina, o lo que
3: es,
1: sea.
3: Es momento de que te sientas sexy, Lati, y te dejes ir como fuego. Hilo de media.
1: La neta, Bellingham sí está guapo.
2: Sí, es un moreno de fuego.
7: O sea, bueno, sí, evidentemente sí, algún atractivo tiene más allá de lo que hace con el balón, sí.
3: Correcto.
1: ¡Ah,
2: moreno, sí, bravo!
3: me parece un buen comienzo que empieces chuleando sus pelotas y cómo las mueve en el campo y cómo las sirve y cómo las mete a la portería.
2: No, tiene
3: me
2: cuerpo
3: parece...
2: de avatar, güey.
3: ¿Perdón qué?
2: Tiene cuerpo de avatar.
3: ¿El Bellingham?
2: El Bellingham.
3: ¿De avatar? ¿Por qué
1: ¿Es
3: de avatar?
1: ¿Es bueno o es malo?
2: Está como grandote, flaco.
3: Largote.
2: Macizo.
3: Flaco macizo.
2: Yo lo vi pasar ahí muy cerca y dije, hola,
3: oye,
2: Jude. Ahora es cierto.
3: Hey, Jude. ¿Eh? Emocionada con Bellingham, Patricia.
2: No. Fíjate. Es que también mi güey. ¿Qué?
1: No te distraigas,
7: la historia de Bellingham es. No, es que una persona decidió cruzar por acá, disculpen. La historia de Bellingham es curiosa porque en realidad es mulato. Su padre. Inglés, sargento de la policía de la Midlands Police, y le decían el non-league Pelé, o sea, el Pelé del fútbol no profesional, porque hacía muchos goles siempre y cuando no sonara su radio diciéndole hay un crimen, hay una emergencia, y entonces aventaba el partido, el padre de Bellingham y se iba, y su madre afro-británica, entonces a partir de eso, Jude y su hermano Joby, que son idénticos, su hermano juega en Borussia Dortmund, crecieron, si son digamos mulatos, muy altos, muy estéticos, muy espigados, pero sobre todo lo de Bellingham es sorprendente la capacidad que tiene para levitar con el balón. Es una especie de Baryshnikov con balón, tiene una clase, una categoría, y lo padecimos en el partido, más allá de los dos goles del domingo. Cuando Bellingham pisa la pelota, sí tiene una plasticidad muy especial.
3: Muy plasticidad. Bien, pues plasticidad con el balón, es un artista. Sí. Un Baryshnikov del balón me gustó.
2: Además, bien buena gente con los mexas.
1: Muy educado.
3: Sí, la verdad.
1: Habla muy bien español.
3: Sí. Excelente. Y además flaco, macizo y alto.
1: Estoy enamorado. Y Gilbertito Mora, nuestro Gil Mora, hizo muchos amigos durante y después del torneo y ya no puede ni asomarse a la calle porque lo reconocen así. Así lo ubicó un fan mientras echaba el rol por la calle. Adelante con el audio y las imágenes. Está en un coche, baja en la ventana, Gil.
13: Déjame saludarte, brother.
3: ¿Por qué están manejando?
2: ¿No le dice chocalas?
1: Tiene permiso.
2: Ay, le puso un carrito de los rojos con amarillo para bebecitos y cabía.
3: Lo que no sé es, ¿por qué no trae su asiento de bebé? O sea, alcanza.
1: ¿Por qué no va en el asiento de atrás?
2: Mira, güey, yo también manejo, soy más chaparra que ese güey y no uso asiento de bebé.
3: Dime, por favor, que tienes una camioneta gigantesca.
2: Tengo una Lincoln Co. Ah, ¿verdad? Dice mi comercial.
1: Oye, mira cómo le piden fotos a Lati en Miami. Es una celebridad internacional, güey.
2: Qué bonito ese carrito. Mi hermana pidió ese carrito toda la vida de Santa Claus.
1: Y bueno, y Gil Mora se quedó
7: así. En cápsula, disculpen.
3: No, está muy bien. Además, tú atiende a tus fans, Lati. Además, a todos nos gusta ver cómo eres magnánimo y amable con toda la gente que se te acerca, las mujeres que se te lanzan prácticamente encima, los hombres que aunque no tengas ese lado tierno para con ellos, también te admiran y te desean.
1: ¿Será un icono gay también, así como es un símbolo sexual de los deportes?
3: Yo creo que sí, o sea, la sapiencia.
1: Tiene todo para hacerlo.
3: Sí, la sapiencia.
2: Es un gran cumplido si lo eres. Ajá.
7: ¿Será un Baryshnikov con micrófono como Bellingham es un Baryshnikov con el balón?
3: Corre, yo digo que sí. Yo diría que sí.
1: Sí lo eres.
3: Yo diría que sí, la verdad.
1: Oye,
3: sin duda.
1: Gil Morita se quedó en su coche así de, ¿qué onda, güey? ¿No me vas a limpiar el parabrisas o qué?
3: ¿Sabes que a mí? Igual, mi querido Lati, una vez me pidieron en un semáforo el celular para tomarme una foto y ya no me lo regresaron.
1: Luego la cartera.
3: Y luego la cartera y luego el coche. Y me tuve que quedar esperando ahí en la esquina.
1: Pero una cosa, Morita, tienes que tener mucho cuidado al manejar, sobre todo al acelerar, porque luego pierdes balones.
3: ¡No!
2: ¡Ay, qué feo es! Es muy pronto aún.
1: ¿Tu zoom?
3: ¡Qué feo!
2: Ah, ya no es tan pronto, ya.
3: Bueno,
1: oye. Es tanta la popularidad de Gil Mora que sus números en redes ya superan los de todos, tiene más seguidores que todos los equipos de la Liga MX.
2: Wow, ¿cuántos?
1: No sé cuántos, ahí están.
3: 300 mil, creo que tiene pocos mil.
2: 300 millones.
1: 6.4 millones. El América, que es el que sigue, tiene 6.3.
3: Ok.
1: O sea, ya se la pellizca el América a Gil Mora. Todavía no empieza el torneo. E incluso en esto el Atlante ya fue superado.
3: Mira los Pumitas, mira.
2: Te van a llover patrocinios. Los Pumitas, hermano, Morita.
3: Solamente 1.1 millones y el América 17, güey.
1: Bueno, somos un equipo humilde.
3: ¿Sabes qué pasa?
1: El América no tiene 17.
2: ¿Qué te gusta, Lati?
1: Ponte tus lentes, viejito.
7: Si entramos al perfil de Gil Mora, se ve un muchacho jugando fútbol, ¿eh? O sea, está concentrado en lo suyo, no es el futbolista que lo ves en todo menos en lo que debe, ¿no?
2: Celebridad.
7: Échate un recorrido rápido, un scroll rápido por sus redes. Es un muchacho concentrado en lo que tiene que estar.
1: Yo ya caí en sus redes.
3: Bueno, a ver, ¿sabes quién nos está hablando? Es Cabina, nos dice que tenemos que ir a un corte, mi querido Alberto Lati, pero volvemos. Pati Cantú, Eduardo Videgaray y Kitty de Hoyos. Esto es La Delantera, no se muevan.
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19: Por varios años, el sarampión fue considerado problema superado en México como resultado de las campañas de vacunación. Generaciones enteras crecieron con la certeza de que esta enfermedad pertenecía al pasado. Sin embargo, la realidad es otra. La entidad acumula 1,122 casos confirmados entre 2025 y 2026, cifra que lo ubica en el tercer lugar nacional, solo por debajo de Jalisco y Chihuahua. La epidemia sigue afectando con mayor fuerza a la población infantil. Los menores de un año presentan la tasa de incidencia más alta debido a que muchos aún no completan su esquema de vacunación. Los especialistas advierten que México ha perdido la llamada inmunidad colectiva, que significa que ya no existe el nivel de protección comunitaria suficiente para impedir que el virus siga circulando. Lo cierto es que el sarampión no distingue entre condiciones económicas ni regiones, pero sí aprovecha cualquier espacio que deja la desinformación, la falta de cobertura médica o el rezago en los esquemas de vacunación. Hoy, el desafío no solo es sanitario, también es social. Recuperar la confianza en las vacunas, fortalecer la prevención y garantizar que ningún niño se quede sin protección debe convertirse en una prioridad nacional. Hasta el siguiente comentario.
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1: Adelante, les agradecemos mucho que se hayan entretenido con este bonito ejercicio.
2: Lo hemos gozado inmensamente y ahora estamos muy expectantes porque el día de mañana se va a llevar a cabo tremendo encuentro de los mejores, creo yo, de esta Copa del Mundo, perdón, de este torneo. Inglaterra contra Noruega. ¿Qué nos puedes decir, Alberto Lati?
3: La realidad es que yo siento que Inglaterra es superior, pero no tanto como los apostadores, los momios, lo están planteando. Según se puede ver en el flujo de las casas de apuestas, Inglaterra es muy favorita. Yo creo que simplemente es favorita. Se conocen demasiado bien las dos mayores estrellas de Noruega, Odegaard y Haaland, juegan en equipos ingleses hace mucho tiempo. De hecho, tiende a encontrarse Odegaard en

0: salga desbocado. Simplemente a contener y esperar que el primer balón se la den a Haaland y eso sea la diferencia. También me gusta ver el encuentro de dos delanteros que son especies en peligro de extinción. Delanteros de raza. Porque se ha ido diversificando la posición del delantero hacia si un hombre que juega más atrás, si un hombre que juega por la banda, si uno que puede hacerlo de poste. El caso de Harry Kane, el caso de Erling Haaland, son el tipo de delantero de raza que saben moverse en esa zona, que saben buscar balones, pero sobre todo que saben rematar como les caiga la pelota. Está aquí, Eduardo, Pati.
1: Pati.
2: Sí, además, a ver, Haaland lleva 7 goles, este es el dato, con apenas 12 tiros a portería en lo que va de este torneo. O sea, si Inglaterra concede las mismas llegadas claritas que le permitió a México, acá Haaland no se las va a perdonar.
1: Él sí se las mete.
2: O sea, y él sí se las mete.
3: Me va a dar un gusto ver cómo se las mete.
1: Ay, algo dijo Haaland, ¿no? De que nos iba a vengar a los mexicanos.
2: Sí, Haaland, que por cierto, vean este juego cómo va a estar caminando mientras todo el mundo corre por todas partes y está como cazando, observando y esperando el momento y la oportunidad. Es un delantero moderno. Ya sacó en redes sociales, o sea, como que nosotros los mexicanos fuimos dándole el papel de vengador.
4: Ajá.
2: Y lo tomó y reaccionó y ya ha contestado México los vengaré, subió.
4: O sea, dio una declaración.
2: Y dio una declaración, México los vengaré.
4: Pues me gusta, la verdad.
2: Ahora si pierde Noruega, pierde México otra vez.
4: Pero me gusta esa idea de que si le cae el balón realmente le va a hacer mella a Inglaterra, porque a mí de verdad me dio un coraje negro. Digo, me encantó ver a la selección, me encantó ver el juego contra Inglaterra, pero de verdad sí me enchilé porque nos superaron. O sea, nos superaron en calidad, en contundencia y en muchas cosas.
2: Pero fue uno de los juegos que creo que más demostró lo que es el juego bonito y justo del fútbol versus muchas otras cosas con controversia, con pleitos y demás. Así que yo estoy tranquila. Lo que sí es que creo que acá no nada más tenemos buenos delanteros porque está Haaland, pero está Bellingham, pero está Kane, pero también tenemos muchos mediocampistas impresionantes en ambos lados, o sea, Odegaard y Rice, ¿qué onda? ¿Qué me vas a contar tú, Lati?
0: A ver, es que no podemos comparar el apoyo que tiene Harry Kane respecto al que tiene Erling Haaland. No es lo mismo tener en el caso de Haaland por un costado a Nusa y por otro a Sorloth y detrás a Odegaard o a Berg. Qué mal sonó eso. Y detrás también es otro futbolista que en el caso de...
1: Tener a Berg atrás no está duro.
4: Sí, está difícil.
0: Que en el caso de Harry Kane, tener el soporte por la izquierda de Gordon, y si Gordon no funciona, entra Rashford. Y por la derecha de Bukayo Saka, y si no funciona, aparece Madueke. Y luego tener a Bellingham, y si no funciona, a ese. La realidad es que Inglaterra tiene un nivel de plantel muy diferente, pero Haaland es el futbolista especializado en convertir los milímetros en hectáreas. Lo que le den, lo convierten demasiado. Es un tipo que sabe moverse en el área y que ante la mayor adversidad puede funcionar. ¿Qué va a ser mayor factor? Lo bien que conoce la defensa de Inglaterra a Haaland. Pensemos, con él juega en el City, futbolistas como Gay, futbolistas como Stones, futbolistas como O'Reilly, o lo que a la inversa, Haaland los conoce a ellos. Porque si hay un entendimiento muy claro, porque viven juntos hace mucho tiempo, entrenan juntos hace mucho tiempo. Yo sigo pensando que Inglaterra es favorita, pero no de la manera tan arrasadora como se plantea. Y ojo con la lateral derecha. Contra México ya no pudo estar Reece James, de los mejores laterales derechos del mundo, lesionado. Y también Spence se resintió de una lesión. Colocaron a Kwanzaa, se fue expulsado por la entrada sobre Gallardo.
1: Perdón que te interrumpa, Beto. ¿Por qué le dieron 2 partidos de expulsión a Kwanzaa? Si se supone que te dan una roja, total, solamente te pierdes un partido, ¿por qué 2?
4: ¿Cómo que por absurdo total? A ver, explícanos, o sea, eso, porque yo tampoco sabía que había dobles tarjetas rojas.
0: A ver, dependiendo del tipo de entrada está acá, el tipo de sanción que se da, pero en todo lo que va de este certamen, no se le había echado 2 partidos a nadie, y yo tengo la absoluta certeza de que ha habido entradas más bruscas, más temerarias que la que realizó
1: Kwanzaa
0: sobre
1: Gallardo. Como la de Messi en el primer partido.
0: Por ejemplo, aquella contra Argelia, ¿no? Para mí la de Balogun, que le perdonaron el partido Trump de por medio, fue más grave que esta, para mí. Porque ese tipo de pisotón puede arriesgar a un eventual esguince, problema de ligamentos, fractura, etcétera. Sí. Entonces, fue inentendible. Decían los ingleses que Trump fue muy eficiente porque llamó y le bajaron, y Keir Starmer fue tan eficiente que llamó y le subieron. Que qué malo habrá hecho, ¿no? Su
1: primer ministro.
4: Oye, ¿no, nos puedes recordar rápidamente, exacta y precisamente, cuál fue esa jugada? Porque a mí también me llama muchísimo la atención la dureza de la sanción.

0: No, yo sé, pero nada más, ¿cómo fue esta entrada que le mereció esa doble tarjeta? O doble partido, pues.
1: Venía Gallardo por el costado izquierdo, barre hacia su posición Cuanza, ciertamente toca el balón, pero se va de frente con los dos pies sobre Gallardo, sobre todo uno termina impactando con la parte baja, con lo que llaman los tachones, la planta del pie, ajá, sobre la zona de la espinilla de Gallardo.
0: O sea, si está en apoyo, le rompe la pierna.
1: Arbitraje, lo echan.
0: Si está en apoyo, le rompe la pierna.
1: Es que incluso las dos bancas en ese momento se trenzan porque sale la banca mexicana a gritar. Hay un poquito de rifirrafe, finalmente lo revisa el árbitro en el videoarbitraje del video y termina por echarlo. Pero sí, yo nunca pensé que fuera para dos partidos. O sea, si le das dos y no le has dado dos a nadie, es porque lo catalogas como la entrada más grave del torneo.
2: Sí.
1: No ha sido la entrada más grave del torneo, no nos engañemos, ¿eh?
3: Oye, pero con estas reglas y estas complicaciones, ¿significaría que, por ejemplo, si Bellingham o si O'Reilly o si cualquiera de estos recibe tarjeta amarilla en el partido contra Noruega y ganan, no pueden jugar la semifinal?
1: Es correcto, lo que se denomina están apercibidos de sanción, aquí lo tenemos claramente, Declan Rice, Bellingham y O'Reilly, como perfectamente lo ha dicho Patty, al tiempo que de Noruega llegan limpiecitos, ninguno está amenazado de sanción. Una amarilla que viera alguno de estos tres que son pilares, O'Reilly, su defensa por izquierda, Declan Rice, su mediocampista, o Bellingham, su todocampista. Cualquiera de ellos tres recibe una tarjeta, se pierde la semifinal eventualmente
2: si
1: contra
2: la gana,
1: Argentina
2: si,
1: o Suiza.
2: Si ganan. Y mañana yo siento que va a ganar Noruega, entonces pues no va a ser efectiva la doble suspensión. Sí, es que siento.
3: ¿Dónde lo sientes y por
2: lo
3: qué?
2: Lo siento en el corazón y más abajo, porque soy fan en el estómago. ¿Qué tiene? Lo siento aquí en el.
0: Y más allá.
2: Kundalini.
0: En el Kundalini. Pero bueno, a ver.
2: Tercer chakra.
0: Ya eres fan de Erling Haaland.
2: ¿Quién no es fan de Erling
3: Haaland?
2: Es lo más encantador y sorprendente que nos.
0: Así anduvo todo el día, Pati. Jalan, jalan.
2: Es que no saben lo que acabamos de ver. Qué belleza, Pati.
0: Baila y
2: bailando
0: todo.
2: Y cantando.
3: Ay, que así se siente esa canción. Es para bailarla cool. Jalan, jalan.
0: Oye, pero a ver, Alberto Lati, si jalan parejo, si logran el triunfo. ¿Estás de acuerdo con la opinión de Eduardo de que hay posibilidades de que se lleven este partido los secuaces de Jalan?
1: Yo lo veo, si ponemos porcentajes, 60 Inglaterra, 40 Noruega. Es como yo lo colocaría.
2: Sí.
1: O por ejemplo, yo veía más favorito hoy a España sobre Bélgica. Yo veo más favorito mañana a Argentina sobre Suiza de lo que veo Inglaterra respecto a Noruega, pero finalmente es favorito. Y pensando en las canciones, en estos bares de Ocean Drive en South Beach se proyectó en las pantallas el partido de hoy de España contra Bélgica. Cuando se intentó colocar la narración del partido, brincaron los noruegos a decir, no queremos narración. Pasaron un USB, entregaron su música y llevo escuchando la mentada canción de Haaland. ¿Cuántas veces quieres, querida Pati? O sea, ya suena y ya hasta empiezo a remar.
2: Bueno, pues el noruego Erling Haaland declaró que aunque él nació en Inglaterra, en Leeds, no le tiene miedo a los ingleses, que le vienen guangos, pero que igual va a ser divertido jugar contra ellos. Adelante, Erling Braut Haaland.
4: Es un partido especial para mí, estoy feliz. Es bueno para mí jugar contra Inglaterra. Nací en Inglaterra. Ya he jugado con algunos jugadores del equipo en otros torneos. No es raro, no sé cómo decirlo. Será un gran juego, un juego muy divertido.
2: Divertido.
0: Este güey hace gracia nomás de verlo, pero sí se refirió al juego como algo divertido, como no sé, un gato al cual le vas a dar una pelota de estambre. Veo que lo está tomando con una ligereza extrema.
2: Me preocuparía no saber qué entiende Haaland por divertido, ¿no?
0: Correcto. Yo no sé, pero mira, terminada la rueda de prensa, agradeció a los medios ahí presentes y procedió a desollar un reportero con las manos y comérselo. Entonces está bien, eso es una máquina.
3: Es cierto.
0: Es una máquina.
2: ¿Qué vas a decir, Pati?
3: No, nada más iba a decir que me cae súper bien y que mucha gente y muchas marcas le deben dinero a su chongo porque lo han puesto en todas partes sin que él lo sepa, estoy segura. Tampoco creo que le importe, pero me gusta que su mentalidad es muy de ganador. O sea, es como yo vivo el hoy por hoy. De hecho, tiene un blog, es bloguero. Es un futbolista bloguero.
0: Bloguero, ok.
3: Sí.
0: ¿Y de qué es su blog?
3: Pues nada, o sea, va con su papá y te dice, sí, hoy vamos a jugar contra Brasil y wow, los campeones del mundo, pero pues es un día más y ya. O sea, él es como relajado, pero camina en la cancha, camina porque no corre ni trota y
0: ¿sabes qué?
3: Se quita a los jugadores como moscas.
2: ¿Pasa goles?
3: es un cazagoles.
2: Al estilo de Antaño.
0: Pero lo hace bien. Oye, pues dice Haaland que va a ser divertido lo del partido. Que va a ser como jugar con unos niños en el parque, no sé, y patearlos por todo el parque, sacarlos.
3: Altos,
2: oiga,
3: ¿no?
2: Nada más por lo que, Cabina, por lo que acaba de decir Beto Lati, podemos ponerle la canción de Haaland. Pero esta versión, no sabes qué gloria. Es fabulosa. Ubicas a la Tigresa del Oriente, ¿no?
3: Sí, claro. ¿Hizo su versión?
0: ¿Tú la ubicas, Lati, a la Tigresa del Oriente?
3: ¿Hizo su versión?
0: Sí, sí, sí.
1: ¿Cantó Haaland?
0: Sí, lo hizo y te la tenemos, Lati. Ahí te va.
1: Está lloviendo en Miami.
0: Ahí te va.
1: Desencadenaron.
2: Tigresa.

0: Gran versión, Beto Lati, ¿te gustó? Oye, Beto, ¿sigues ahí o te van a mover?
1: Empezó a llover.
0: Ya lo movieron. ¿Te tienes que ir de ahí?
2: No, aquí estoy. Empezó a llover. Un momento, mi buen Yair tuvo que sostener las luces porque pasamos en Miami de un calor tremendo a vientos, a lo que da. De hecho, hay un balón atrás de mí que está a punto de volarse. Si quieres, puedes demostrárselo, Yair, por favor. No, a ver. Ve lo que está pasando.
3: Ver, paneale para ahí.
4: No,
3: es que
4: no están paneando la cámara, amigo.
2: Me voy a mover para sostener la luz y que Yair les pueda enseñar.
4: Venga, let's go.
0: Me gusta la versatilidad del señor Lati, es iluminador.
4: Bienvenido.
2: Ve lo que está pasando allá.
0: Y se está moviendo. Se está yendo, sí. Es un balón más o menos del tamaño de un automóvil, diría yo.
1: Casa, güey.
0: O sea, está muy grande esa cosa y se está moviendo de manera peligrosa.
2: Es un automóvil, diría yo.
0: Wow. ¿Qué pelotas tienen en Miami?
4: ¿Cuántas estacas caben ahí?
0: Ok. Muchísimas.
2: No, hombre, ahí.
0: Muchos, cabemos todos.
2: Mil estaca.
0: Mira, ahí está pasando una persona junto al balón.
4: Casualmente.
0: Sí, la referencia. La
2: estatura de estaca está junto al balón.
0: Y caben como 50 José Ramones ahí.
4: Caray.
3: Bueno, pero ¿qué les pareció la versión de la Tigresa del Oriente?
4: Me gustó.
2: Gracias, Yair.
4: Me pareció bien.
0: Análisis musical para ti.
4: Pues yo creo que es una oportunidad bien aprovechada.
0: Pati es un ser tan amable, tan lindo, tan bondadoso. Pati. A ver.
4: Dígame.
2: ¿No harías una canción con la tigresa featuring Patti Cantú?
3: ¿La conoces?
4: Todo puede pasar en la vida, no tengo el gusto de conocerla, pero me gustaría, creo, mucho también hacer una colaboración con Haaland.
0: O sea, zafándose como puede Patti Cantú de la colaboración con
4: la
0: tigresa.
4: Quisiera que salgan en el video. Lati, tú tienes cerca a todos los jugadores, ve y consígueme esa colaboración, ándale.
0: Si eres tan amable.
4: Dijiste que no me podías decir que no.
2: ¿Cante contigo?
4: No tú, Haaland. Salgan en un video.
2: Ah,
4: no, tú no, amigo, tú no.
0: Bueno, solamente si haces voz de Minion. Solamente si haces voz de Minion. Pero bueno, a ver, tenemos más, mi querido Alberto Lati. Muchos mexicanos se han subido ya al barco vikingo de los noruegos para apoyarlos y ver si por ahí obtenemos la venganza en contra de los ingleses. Pues miren, la embajada noruega ya acusó de recibido el apoyo de los mexicanos y así agradecieron a nuestra gran nación.
5: En la embajada de Noruega nos emociona mucho ver el apoyo de nuestros amigos mexicanos a nuestra selección.
6: Ahora no solo nos unen los tacos y el bacalao, sino también nuestra pasión por el fútbol.
7: Gracias por unirse a nuestra afición y bienvenidos.
5: Estamos seguros de que nuestro equipo hará todo lo posible para no defraudar a México.
8: El sábado rememos juntos.
0: Ay, me encanta este mensaje.
4: Wow, buenísimo. Miguelina.
0: Se perdieron la ilustración, es una ilustración como de monografía.
3: Pura Hidalgo con la cara de Haaland.
0: Pero es Haaland, está bien, me gustó. Luego te la mandamos, Nati, porque te va a encantar. Pero ¿no te llamó la atención, Alberto, que mencionaron el bacalao y los tacos, pero no dijeron nada de los vikingos del Oxxo? O sea, realmente me llama la atención. O sea,
4: es verdad.
3: Oye, entre la afición mexicana y la noruega, ¿rema más la mexicana, Lati?
0: ¿Quién rema más? Se le fue la señal a Lati, pero no importa, qué bueno que no hay que estar.
4: Se salvó.
0: Pero bueno, como muestra de amistad entre ambos pueblos, hay que regresarles a Pedrito Sola.
3: ¿Por qué?
0: Pues al fin que va calao, ¿no? No, o sea.
4: ¿Pero no dijo que quiere matar perritos?
0: Sí dijo, pero mira, vamos a dejarlo. El señor ya está grande.
4: Okay.
0: El señor ya está grande, Pati, sí, eso fue una.
4: Yo tengo
0: una...
4: cuatro.
3: Fue un error, sin
0: muy
3: duda.
0: Desafortunado, pero le mandamos un beso a Pedrito. No digas esas cosas. Ni las pienses, carnal, Pedrito.
3: Pero bueno, desde que eliminaron a la selección mexicana, algunos aficionados nos sentimos desamparados. Y por eso, este joven mariachi decidió cobijarse bajo el manto de la Haalandmanía y hacer...
0: Yo tenía eso de adolescente.
3: La Haalandmanía.
0: Yo, sí, a los 14.
3: No se me ha quitado, güey.
4: Ajá, siento que la siguen teniendo, hermanos.
0: A mí tampoco, a cada rato, pero bueno, ni modo.
3: Pero bueno, mientras dure. Pero se hizo la versión ranchera de la popular canción del noruego. Adelante, Haaland ranchera.
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0: ¡Me encanta!
1: ¡Qué chulada! Y en caso de que pierda Noruega, ya tiene lista su canción, Como quien pierde a un vikingo.
0: Como quien pierde.
2: Oye, que dice Haaland que mejor le toquen la cucaracha, ¿no? ¿La cucaracha?
0: No creo que dijo eso.
2: Una cucaracha rubia.
0: Casi segura que es fake, no real.
2: ¿Te imaginas la cucaracha de casa de Haaland? Ha de ser rubia, ¿no? Y caminar así. ¡Queso! ¡Queso! ¿Dónde está el pan, cabrón? Algo así.
1: Pero no le hagan el feo a los ingleses. También pueden tocarles, por ejemplo, la del gorila de alambre.
2: Para que sea más grande, güey.
1: El mono de alambre.
2: El mono, pero gigante. Bueno, y el sueño de Simón Bolívar aún se puede cumplir. Escuchemos el llamado de este hermano latinoamericano para unirnos todos como uno solo. Adelante.
3: Si eres mexicano y ya no sabes a qué selección apoyar en el Mundial, recuerda que también eres latino y por lo tanto debes apoyar a nuestro último país latinoamericano, Noruega.
0: ¿Eh? ¿Cómo fue eso?
2: Nuestro último país latinoamericano, Noruega.
1: Noruega.
0: Pero esto viene de una deducción de él porque siente hermandad en su actitud, o se le confundió el mapa, o
2: no
0: las
2: tengo
0: raíces.
2: La menor idea. O él se siente noruego. Acuérdate que
0: hoy por hoy Argentina.
2: Te puedes identificar como lo que quieras. El señor puede ser noruego si le gusta.
0: Sí, pero no te puedes identificar como noruego.
2: Tú podrías ser noruega perfectamente.
0: Claro, la estatura, por supuesto.
1: Islandesa sí podría ser.
2: Islandesa sí podría ser, ¿eh? ¿Cómo onda Bjork? Sí, un poquito.
0: Okay,
2: algo tienes como de Bjork. Sí.
0: Okay,
2: el talento, por lo menos.
1: Bueno, y si quieren mudar Noruega a América, pues está bien, lo pueden poner, no sé, en el lugar donde está este, ¿cómo se llama este país? ¿Ecuador?
0: Ya sabía que iba a ser. Qué grosero.
1: Es cierto, hermanos ecuatorianos.
2: De hecho, Haaland fue a la primaria pública en Niños Héroes, ¿no sabían?
0: ¿Ah, sí?
2: Sí.
1: Allá en la Héroes de Padierna.
2: Ahí todavía se la jalan los niños.
1: Claro que son latinoamericanos. En Noruega, cuando hay boda, duermen a los niños en dos trineos ahí junto a las bocinotas en la nieve.
2: Correcto, güey.
1: Igual que aquí.
2: Es muy bonito.
0: Sí, vale. Te trae mucha fiesta. Sí, hola. Los identifico como latinoamericanos. Bienvenidos, Noruega.
2: Ahí está.
0: Gracias por cargar con el peso de ganar por su país y por el nuestro.
1: Háganlo, por favor. Y como no podía ser de otra manera, se ha documentado ya el primer registro de un niño con el nombre Erling Haaland.
2: Oh, no,
0: sí te creo.
1: Esto pasó en Colombia. Se llama Erling Haaland Estrada.
2: ¿Cuánto tiene? Erling Haaland, 0 años, 6 meses, 25 días, masculino. Erling Haaland Estrada Arrieta.
0: O sea que desde antes de este torneo ya
2: estábamos pensando en ellos.
1: No lo habían registrado. Y ya lo registraron ahora a los 6.
0: Pero hecho, les apuesto que van a haber más, amigos.
2: Estoy seguro. De hecho, en el parto de estos niños que nacerán con ese nombre, los ginecólogos van a tocar el tambor. Y la esposa, en vez de empujar hacia ahí viene. ¡Puje, señora! Ya salió. Sale el niño.
0: Jalan al bebé.
2: Bueno.
0: Jalan al bebé.
2: Lo van sacando. Jalan.
1: Los forceps. Jalan.
0: Que cambien, por favor, si le acaban de poner.
1: Bueno, pero que el niño agradezca que no nació en la época de Kaká o el ano.
2: ¡Wow! ¿Te acuerdas de esa gran frase futbolera?
1: El ano Estrada.
2: Le pica Kaká.
1: Le pica el ano.
2: Le pica el ano. Sale Kaká.
1: Sale Kaká por el ano.
0: Sí, porque fue un cambio. Un
2: cambio, sí.
0: En
2: bueno, ya no
0: hermanos,
2: normal,
0: así que fue, así pasó, sí.
2: En el fútbol.
1: Estoy muy enojado. Está muy bien coraje esta le nota pica de el Colombia. Ano. Porque me ganaron el nombre para mi hijo.
0: ¿Neta? Sí. Si quieres te regalo un perrito y le puedes poner así.
1: Jalan, sí, le puedo poner.
2: Haaland Videgaray. Es una orden, es un nombre, güey. O sea, en realidad, güey,
1: es imperativo.
2: Es imperativo. Bueno, ese niño, ¿sabes qué? Que lo nalgaron con un remo vikingo.
1: Cuando
2: Haaland, tómala. Bueno, creo que tenemos que hacer un pequeñísimo corte, una pausa.
1: Tiempo, ¿todavía no? De poner esta nota.
2: 1:30
1: tenemos. Esta conductora se saltó unas clases de geografía. Aseguró que Estados Unidos se enfrentó a dos países al mismo tiempo. Escuchen a esta reportera, periodista, disque gringa.
0: Vea.
4: Así que a Balogun le sacaron la tarjeta roja durante el pasado juego del miércoles de Estados Unidos contra Bosnia y Herzegovina. Así que aparentemente son dos países, pequeños países, debo decir. Tienes al equipo norteamericano batallando contra estos dos pequeños países.
1: Gracias, señora.
5: Muy buenas noches. Alcanzar el éxito no es cuestión de azar, es un cúmulo acumulado en todos el tiempo perfecto. Considero Muchas gracias.
1: Esa fue una pobre Miss. Pobrecita,
2: se llamaba Miss Dos Neuronas. Ok.
1: Y esta reportera que pensó que Estados Unidos había jugado contra dos países, Bosnia, Estados Unidos con, y Herzegovina.
2: Pero tú imagínate que jugaran Bosnia y Herzegovina y Trinidad y Tobago. 44 jugadores en la cancha, estaría poca madre.
0: No, creo que lo que ella pensó es los países son tan pequeños, ajá, que tuvieron que juntar.
2: Que juntarlos para
0: una población de, claro, 28, tuvieron que juntar.
2: Eso debe de ser.
1: Pero es normal, ahí quienes pensaron que Miguel Hidalgo eran dos personas.
2: Y no son tres. Miguel Hidalgo y Costilla, son tres. Ahí está.
1: Los gringos creen que América es un
0: país. Entonces no es más y osare, ni más si osare, es más y osare.
1: Bueno, más, ¿sabes qué? Osare. Son dos extraños enemigos.
2: Yo tampoco creo. Tampoco creo que sea una reportera. Son dos
0: una
2: niñas.
0: Una pausa porque se están poniendo muy locos ya.
2: Sí, son dos niñas. Se están poniendo locos en cabina. Ahorita venimos. Pausa.
0: Vamos a calmar.
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0: 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Regresamos.
1: Estamos de regreso aquí en La Delantera. Y ayer fue el día de la independencia argentina, el 9 de julio, y en su honor me comí 4 empanadas.
2: No es cierto, eres con panes, no te hagas, güey.
1: 4
2: y sin pan.
1: ¿Y qué?
2: Y sin pan.
1: Me encanta, y me encanta el matambrito también, y me encanta el
0: ¿cuál es tu platillo argentino favorito, mi querida Pati, de la cocina argentina? Porque es amplísima y es realmente rica.
3: Ay, las mollejas.
0: Son buenísimas.
3: Y el volcán de dulce leche.
0: ¿Tú sabías? Hoy leí por ahí que las mollejas, que a mucha gente no le gustan, tienen más proteína que prácticamente ningún otro tipo de carne.
3: Comería mollejas el resto de mi vida, aunque se me tape
0: pues
3: la carótida.
0: Debes de, porque resulta que son buenísimas.
1: Y el dulce de leche es buenísimo. El
3: dulce de leche, pero en volcán, ¿viste?
0: Que no se puede decir cajeta. Si ustedes van a
3: que no es lo mismo.
0: No pidan que la señora les comparta de su cajeta.
1: No, nunca.
3: No es lo mismo, de verdad, si no,
1: no es. Es lo mismo.
3: Igual.
1: Es leche quemada.
3: No, dice
0: que,
3: sabe
0: dice
3: igual.
0: Que no sabe igual, no, pero hay una diferencia para ti.
1: En, sí, en claro. Argentina, cajeta es como se refieren a lo que aquí me, es que cómo lo digo.
0: ¿Cómo lo decía Laura, cómo se llama la actriz?
1: Lepanos.
0: Así decía.
1: Lo que en México llamamos la colita, que nunca entendió por qué si la colita va atrás.
0: ¿Qué se llama la colita? Nadie dice eso.
1: Muchísimas
3: es
1: mujeres.
3: Porque estoy yo. No, estoy hablando así.
0: Imagínate. Qué bárbaro, cómo me gusta tu colita. Pues nadie dice eso, güey.
3: ¿Cómo dice? A lo mejor no digas.
0: Dices, qué bárbaro, qué rica está esta.
3: Sí. Tu cajeta.
1: Ay, agárrame el pilín.
0: Exacto. Ay.
3: Si dicen eso, lo siento mucho, güey.
0: Imagínate que la novia te dice, me estás matando con tu DC.
1: Con tu DC.
0: Párteme en dos. Pues no, güey.
3: Le paró.
0: No, le paró. Exacto. Bueno, nunca digan cajeta si van a casa de
3: un. Fue pilín. O sea, que un hombre te diga, no.
0: Mi pilín. O sea, que es, por favor.
1: ¿Te gusta mi pilín?
0: Exacto. Así te quería ver con mi pilín en. No, pues no.
3: Por favor, paren. Regresen a la cajeta, ¿qué más?
0: Bueno, ya, ok.
1: Pero nunca digan cajeta en
0: Argentina. Regresen a la cajeta de sus.
1: No. Y nunca digan papaya en Cuba. No,
3: tampoco. Nunca digas bicho en Puerto Rico.
1: ¿Bicho? ¿Qué es el bicho?
3: ¿El bicho en Puerto Rico?
0: Ajá. El bicho.
3: El pilín.
0: El pilín. Entonces, así, ¡ay!
3: Yo llegué a mi primera entrevista a Puerto Rico a la radio diciendo que había un chorro de moscos y yo, güey, es que tengo bichofobia. No me la acabé.
0: Ah, bien.
1: ¿Cómo?
0: Había muchísimos bichos volando en el cuarto. No, ¡ah, caray!
3: ¡Bichofobia!
1: Hay una canción de Bad Bunny que dice que tengo un bicho cabrón.
3: Ya la entendió. Sí, ¿no? Hoy la entendió Eduardo.
0: Ahí tienen. Bueno,
1: esto viene a colación porque a sazón,
3: güey, ¿por qué?
1: Del aniversario de la independencia argentina, el 9 de julio, este niño decidió hacer algo productivo por su patria y preparó un discurso inspirador. Es un auditorio grande allá en Argentina donde un niño como de 8 o 9 años se echa este discurso al cual al final le metió algo de su cosecha. Adelante, niño.
3: Niño.
4: Sí, somos independientes. Somos libres de España. Libres para decidir nuestro propio destino. También para construir nuestra patria. Y con orgullo proteger nuestra bandera. ¡Vamos, Argentina! ¡Aguante selección! ¡Aguante Messi! ¡Vamos por la cuarta!
1: ¡Aguante Messi! ¡Vamos por la cuarta! Le faltó decir, mira el aplauso que se lleva.
0: Pues claro. Es que, ¿cómo no? Los demás niños están pensando en el fútbol ahorita. Imagínate los niños argentinos que nacen, o sea, soñando, yo creo que con fútbol en el útero de sus argentinas madres.
1: Le faltó decir, ¡vamos, Infantino! ¡Vamos, ArgenFIFA! ¡Vamos, Infantina!
3: ¿FIFA dijiste?
1: ArgenFIFA, Fifantina.
0: Y Fifantina. Es que acuérdate que está el chisme y el mame de que están ayudando muchísimo a Argentina. Y la verdad es que es difícil pensar que no en absoluto, ¿no?
3: A ver, es controversial, lo que digas será usado en tu contra.
0: Ajá.
3: Seguramente la FIFA tendrá sus intereses económicos de rating, etc.
0: Ajá.
3: Pero eso no demerita el talento de la
0: sin duda
3: argentina. No, y bravo, si yo tuviera en mi historia de país a un Maradona y a un Messi, con todo y mano de Dios, querría que me lo enseñen en la escuela.
0: Mira, Pati, la verdad es que, o sea, es indiscutible que la selección argentina es probablemente la favorita para ser campeona y que están jugando increíble, pero también.
3: Te critican más si hablas bien de ellos que mal. O sea, no, pero que digas, te critican.
0: Mira, a mí me vale madres que me critiquen, la verdad, y me ha valido madres desde hace muchos años, pero el asunto aquí es que sí, por ejemplo, esa falta de Messi que no fue marcada, pues fue muy controversial. Sí, o sea, sí, la gente dijo, a ver qué pasó ahí, dónde está la justicia.
1: Sí, marcaron la falta, nada más. Era de roja.
0: Sí, era de roja.
1: De hecho, tenemos a una periodista, ya tenemos lista a la periodista española. Ah, mira, tenemos al director técnico de Argentina.
3: Ajá.
1: Que ya vio, Scaloni se llama, ¿no?
3: Ajá.
1: Que ya vio al niño este que acabamos de ver en su asamblea independentista, dando este grito de vamos Messi.
3: Revolución Messi, ajá.
1: Y demás, que ya, por cierto, debería de pintar la casa rosada en Buenos Aires de albiceleste.
0: Estaría bien, ¿no?
1: Porque bien. Qué pasión futbolera tienen los argentinos.
0: ¿Te acuerdas que cuando trabajamos en Buenos Aires algunos años, creo que 2 años consecutivos, y estábamos allá durante mucho tiempo, había una cancha de fútbol cada 2 cuadras, de verdad, y llena siempre. A la hora que pasaras había gente jugando. Hay una pasión en la cultura argentina por el fútbol indiscutible. Y pues es que, además de todo, han tenido grandes exponentes, han tenido a los mejores. Entonces, pues, y me vale madre si no les gusta que hable bien de Argentina. Me importa un bledo.
3: También si hablas mal, también te van a regañar. Sí, da igual.
0: Joder, igual.
3: O sea, estamos dando opiniones, intentando ser imparciales, pero son opiniones.
0: Y nada.
3: Hagan
0: más
3: con ellas lo que gusten.
1: Muy bien, Pati. Y vamos a escuchar al director técnico de la selección argentina reaccionar a este mini. A este niño.
3: Pero, ¿sabes qué? Si no está esa imagen...
1: ya nos la pelamos. Gracias.
3: Creo que no la están encontrando, pero no importa. Pero podemos ir hablando un poquito...
1: del partido.
3: De lo que se viene mañana, porque según yo, compañeros... ya hay una historia entre Argentina y Suiza.
0: Ajá.
3: Se vieron la cara en 2014 en Brasil. Y Argentina eliminó a Suiza en tiempo extra.
0: Yo creo... que va a volver a suceder.
3: Con gol de Di María.
0: Creo que volvería a suceder en todo caso. O sea,
3: no
0: Suiza.
3: No sé.
0: ¿Tú crees que no? O sea, traen una muy buena selección Suiza, sin duda. A mí me sorprendieron.
1: No,
0: yo
1: son suizos,
0: ni sabía que pintaban.
1: Pues,
0: sí.
3: ¿Por qué dices eso así, güey?
1: Son bien aburridos.
3: Ya son suizos, güey.
1: O sea, que hagan cucús y chocolates y
3: que hagan relojes, güey. No seas.
1: Ya, que hagan relojes.
3: Básico, güey.
0: O sea, la verdad es que yo, o sea, pensando en esos dos juntos, no pensaría que son muy competitivos los suizos, pero sí traen una selección que ahí sigue.
3: Traen una buena selección y ahorita lo podemos discutir todo, pero creo que la magia de la producción.
0: Ya se armó.
3: Lo que tanto estabas pidiendo, Eduardo.
1: Pues es otra cosa, pero vamos a escuchar a esta periodista española. Que nos da su perspectiva del supuesto apoyo de la FIFA hacia Argentina. Adelante, periodista española.
5: Controversia. El problema es que todos hemos visto a Infantino prácticamente rezar un Padre Nuestro para que Argentina ganase. Es que no somos ciegos. El problema es que hemos visto cómo Leo Messi casi lesiona a un jugador rival y no se le sacó tarjeta roja. Y nos quedamos con que es que no, luego hizo un hat-trick. Es que no tenía que haber estado en el terreno de juego. Es que no debería haber disputado el siguiente partido. Y ellos se lo toman como una acusación personal, como un tema de Estado. Pues no, no es un tema ni de Estado ni de nación. Ya está, es una realidad.
6: Mbappé ha felicitado.
7: Faltaría más.
5: Hombre, es que solo faltaba.
6: Si no lo hace.
7: ¿Por qué?
5: ¿Cómo que por qué? Porque ya que te mojas con uno, mójate con todos. Pero mira cómo hoy no hemos visto a Infantino así diciendo, ay Dios mío, de mi vida virgencita.
6: Pero ella dijo que era neutral.
5: Por favor.
6: Yo como neutral.
5: Yo también soy neutral, pero quiero que gane el Real Madrid de José Mourinho.
0: Que entre el acentito y el vestido rojo.
1: Que
0: no?
1: Tía más maja, joder.
0: Y además si te mojas con uno, te mojas con todos, ¿no? Pues sí, sin duda, me gusta.
1: Eso
0: me
1: dice, gusta. Y creo que tiene razón, esa tarjeta roja de Messi...
0: Muy discutible.
1: Sus 3 goles.
0: Sí.
1: Y se debió haber perdido el siguiente partido, pero pues, no se marcó.
3: Pero no veo una fórmula, o sea, como haya sido, como haya sido. O sea,
0: como decía Felipe.
3: No, exacto. Okay. O sea, de verdad no veo una fórmula en la que Argentina no hubiera llegado al mismo lugar. O sea, a lo mejor se hubiera cruzado con un par de rivales.
0: Si Messi no hubiera estado en ese partido y hubiera resultado.
1: Igual gana Argentina.
0: ¿Tú crees que igual gana Argentina? Sí. Porque han estado jugando a dársela a Messi, ¿no?
3: No, pero la verdad es que no. Incluso yo he escuchado que la selección de Suiza ya entendió muy bien, él no vamos a marcar a Messi ya porque Messi es el único para nada. Ellos tienen conciencia de que Argentina está lleno de armas. O sea,
0: sí.
3: Messi es el arma
0: México
3: que mata.
0: Está más lleno de armas.
3: Que falla 50-50
0: México
3: los...
0: está más lleno de armas que
1: sí,
0: los...
1: Sinaloa,
3: ¡ay, güey! Y Estados Unidos más.
0: También, sí es cierto.
3: Pero por ejemplo, lo que decía el otro día Eduardo, o sea, Messi ya está en un 50-50 de penales que falla, penales que atina, o sea,
1: cierto.
3: No es infalible, sigue siendo un crack, por supuesto, pero no es lo único que, o sea, está Lautaro, sí. Está, ¿cómo se llama yo? El novio de Tini, lo que yo sé, güey.
2: A ver, pero no importa, están muchos jugadores.
1: De Paul, Rodrigo de Paul.
3: De Paul, gracias, mi cerebro se fue al novio de el Tini. Novio porque, de Tini. Porque eso es lo importante para mí.
1: Tremendo jugadorazo.
3: Ya sé, pero Tini, tremenda cantante. Pero a ver, hay una baja sensible en Suiza, ¿no? Que es Johan Mansambi, que es una de las revelaciones del torneo.
2: ¿Qué posición juega Mansambi?
3: Mi querido es el goleador máximo de Suiza.
2: Ok,
3: es una baja sensible plus. 17 ya. Max Pro.
2: Ok. Parece ser que ahora sí ya podemos usar.
1: Ya no quiero, ya es media hora.
3: Ya está el video.
1: Bueno, es Scaloni.
2: Bueno, ¿qué era?
1: Es Scaloni, el director técnico de la selección argentina. Reaccionando, hablando del niño que en su asamblea habló de Messi y de,
2: al que teníamos hace rato.
1: De la cuarta. Adelante.
7: Que se recuerde como un equipo que nunca se conformó, como y que el argentino lo vea. Yo ahora abro un paréntesis y hablo del. No sé si vieron, me llegó un mensaje o un coso de un chico que ayer, 9 de julio, dijo: Viva La Plata, viva y vamos a Argentina. Y a mí eso me emocionó. Y si le salió de adentro, es increíble. Al final, nosotros, la selección, el entrenador, los jugadores, si jugamos al fútbol para eso, para ver esas cosas.
1: Pues es emocionante, sí. Si eres argentino y por el niño me encantaría que ganara. Pero mientras el mundo entero le chupa las medias a Lionel Messi, a este señor le preguntaron su opinión. Y es un representante de la vieja escuela. Él alzó su voz para ir contracorriente y decir lo que pocos argentinos se atreven a decir en este momento. ¿Qué? Adelante.
3: No apoya a Messi.
1: No apoya a Messi.
2: No.
1: No, adelante. ¿Qué?
8: Genera verlo a Messi, que sigue en la cancha, sigue haciendo goles, sigue rompiendo récord.
9: Vergüenza me da.
8: Vergüenza.
9: Como argentino me da vergüenza.
8: ¿Por qué?
9: Y porque protesta todo, a él no le sancionan nada, él pide la falta. En el gol que le anularon a Egipto, él no vio la falta. Pero se acercó al árbitro y le decía que había uno caído, que había falta, y no. Okay. Por eso no me siento representado así con alguien llorón o que viva pidiendo.
2: ¿Sabes? Lo peor de todo es que este hombre ya no está con nosotros. Se lo cantaron los vecinos. No, no es cierto. Opinión. Gracias. Opinión poco popular, la verdad, la que expresa este caballero, pero pues tiene un punto. Hay suspicacias alrededor de lo que ha sucedido en los partidos y eso.
1: Protesta todo, no le sanciona nada, llorón, pide y pide. ¿Qué? ¿Messi es mi ex esposa?
3: Ay, wow.
2: Pero no se preocupen, porque el ejército mexicano ya mandó un avión a rescatarlo. Porque así somos, ¿no?
1: Como Evo Morales.
2: Como Evo Morales y demás, héroes de sus patrias. Sí, güey, le debieron de haber abierto la puerta del avión así de: ¡Evo! ¡Me traes hasta el huevo!
3: Ah.
2: No, Dios, no. Hubiera sido bonito. Okay. El vuelo del hombre hubiera estado padre.
1: Es un país solidario. ¿Por qué vamos a hacer
2: Evo
1: eso?
2: Morales
1: somos
2: es
1: los mexicanos.
2: Es un bastardo irredento.
1: Sí, pero no politicemos la delantera.
2: Sí, es cierto. Aquí de política no, pero no importa.
3: Ya es suficientemente política la fififafa.
2: Exactamente, exacto.
1: Correcto. Y bueno, Pati, ¿a quién le vas?
3: Yo primero quiero comentar lo que dijo ese hombre. Nadie diga dónde viva porque debe ser muy. Si es impopular como extranjero decir cualquier cosa.
2: Sí,
3: pero bueno, me imagino como local,
2: De tu ronco pecho.
3: De mi ronco pecho creo que va a ser un buen duelo. Que la verdadera magia va a estar en el medio campo, ¿no? Con Xhaka, con Zakaria, con Freuler, que van a intentar cortarle todo el circuito que va hacia Messi.
2: ¿Ah?
3: En lugar de perseguirlo individualmente, porque perseguirlo individualmente, spoiler.
2: No funciona.
3: No funciona. Y bueno, como puede ser cierto que hay un poquito de inmunidad para este crack del
2: al parecer,
3: no es culpa de él tampoco, no. Pero da coraje porque uno quiere ver fair play. También es verdad que Argentina es una selección que está jugando bien. Vamos a ver qué pasa con Suiza. Yo creo que todo el mundo espera que gane Argentina. No espera en el sentido de que quiere, sino que estamos obviando qué es lo que va a suceder.
2: Sí,
1: yo no sé a quién le voy.
3: Suiza sí va a estar potente. O sea, sí.
1: Yo creo que va a ser un buen partido. No sé a quién le voy. Tengo un muy buen amigo suizo que tú conoces.
2: Googie Googie Dancing Shoes, pero bueno, el suizo sucio, pero.
1: Es el único país latinoamericano que queda, pero Argentina ya es campeón del mundo y luego aguantar a los argentinos es complicado. Con
2: ¿sabes qué? Yo voy a tener que decirlo y me importa un poco si dilo. Es impopular. Yo, en todo caso, si se fuera a España, le voy a ir a Argentina.
3: Sí, sí, o sea, tú sí, mañana sí. Quieres que gane Argentina, entonces, punto.
2: Pues creo que sí, la verdad.
3: Que no hay forma, sino.
2: No, o sea, para que lleguen y para tener un mejor mundial, siento yo que Argentina estaría muy bien en el campo y disputando ¿y incluso la final.
3: ¿Suiza?
1: No lo sé, lo sabré hasta que arranque el partido.
3: ¿Quién será impopular? Ah, ¿tú le vas al que gane?
1: No. Le voy al que gane, no.
3: ¿Tú eres lo que le llaman Villamelón?
1: Yo sí soy. Pero cuando va llegando el balón a la portería, ahí sé si quiero que gane ese equipo o el otro.
3: Ah, ok, es como cuando me llevo este y hasta que te fuiste sin una cosa dices, me tengo que regresar.
2: Indeciso. ¿Sabes qué? Ahorita que hablaste de que quieres un buen duelo, yo también espero que cuando me muera.
3: Ajá. ¿Por qué siempre un buen estás duelo? Hablando de eso, güey?
2: No, que sea un buen duelo y todos se diviertan.
1: Estoy yo más que haya una peda, ¿eh?
2: Sí, amigas de ocasión, bailarinas sobre el ataúd.
3: Claro. Burros en el pivote y todo.
2: Todo, ahí mismo.
1: Ya sé lo que voy a hacer. Si te mueres tú antes que yo, voy a contratar a una chava así guapísima, escandalosísima, que llegue vestida de negro con un escotote, se pare junto al féretro y llore sin explicación.
3: Y se vaya. Y que todos crean que tenías así de que.
1: Exacto.
2: Es más, hay que hacer eso, pero que sean dos o tres, que vayan llegando.
3: ¿Y así puedo, si sigo viva, cantar?
2: Por supuesto.
3: Gracias.
1: Te aviso, yo te invito.
3: Oigan, por cierto, ahorita que sigo viva, ahorita en este preciso instante, por si me voy a olvidar, les voy a dejar unos regalos a los que escuchan y ven la delantera, vean por ahí en mis redes y en las redes de los 40. Son unas jerseys de las selecciones, algunas que ya no están, otras que siguen, pero las oficiales. Y es en honor a mi sencillo Tres Veces que va a poder estrenar. Gracias. Agarran este clip si quieren participar.
1: ¿Qué tienen que hacer?
2: ¿Estrenas,
3: La canción Tres Veces estrena el siguiente 16 de julio.
2: ¿El 16 de julio?
3: Es para los narcisistas. Es para los que creen que todos son un problema menos ellos porque no se ven al espejo. Ya sabes.
2: Ok. Oye, ¿y
1: te la dedicó?
3: No, ya sabes, no fue para él. Pues ya sabes.
2: Qué
3: hay muchos.
2: Feo,
3: mucho
2: de verdad.
3: Para todo el mundo.
2: Muy mal.
3: Y en el fútbol también.
2: Oye, ¿pero qué tienen que hacer para ganarse tus.
3: Bueno, calos? Tienen que agarrar el clip ahorita donde me alenté diciendo todo lo que dije sobre Tres Veces y la delantera.
2: Ok.
3: Y luego tienen que darle pre-save a la canción Tres Veces y compartirla con tres amigos. Etiquetar a los 40.
2: Muy bien, me gusta.
3: Gracias por dejarme hacer mi promo. Continuemos.
1: Es tu programa, puedes hacer lo que quieras aquí, mi querida Pati.
2: Oye, tenemos argentinos.
1: Es que.
2: Que se hacen conscientes.
1: Hay argentinos que están haciendo un acto de contrición.
2: Sí.
1: Que se han dado cuenta de que quizá han cometido errores. Y esto me parece muy esperanzador. Escuchemos a estos argentinos explicando ciertas cosas de las reacciones en el mundo hacia ellos.
3: Ok.
10: Apoyado para que
11: yo creo
10: genere.
11: Que muchas veces se verá que en los festejos, especialmente de Livo y de otros jugadores, fueron bastante soberbios, es cierto. Ahora, pues sí hay una argentinofobia clarísima, donde hay un odio tremendo. Lo veo en los mexicanos, en los uruguayos ahora, en los chilenos, en los españoles.
12: Tenemos que ver el por qué somos odiados. Porque nosotros nos hacemos odiar. Ahora
10: sí,
12: vamos
10: sí,
12: a
10: eso
12: ahora,
10: coincidimos,
12: ahora nos vamos a llevar más con Egipto. Nos peleamos con todos los días porque con Chile, con México, somos maleducados, fanfarrones, le faltamos el respeto, estoy cansado de decir esto, le faltamos el respeto a Uruguay, qué lindo copita, nos ganaron. México, meto el mismo ejemplo, el mejor jugador del Chavo. Es una falta.
2: Pues sí, a veces los argentinos que son muy ufanos de su excelentísimo fútbol, y hay que decirlo, pues pueden resultar un poco chocantes, ¿no? A veces ese orgullo se traduce más bien en pedantería, y sí molesta, pero no todos.
1: No, yo tengo muy buenos amigos argentinos.
2: Correcto.
1: Son sencillitos.
2: Sencillitos.
1: Y bueno, tienen realmente un gran país. ¿Cuál es el problema, no?
2: Yo tengo muy buenas referencias.
1: Okay. Así,
2: la verdad.
1: Plano.
2: La verdad, sí.
3: Yo estoy pensando muchísimo en los dos juegos de mañana. O sea, son juegos espectaculares.
2: ¿Estás preocupada?
3: Estoy preocupada.
2: ¿Cómo van tus apuestas, Pati Cantú? De veras, ¿no los has dicho?
3: Ya no lo voy a comentar más porque quiero guardar mi dignidad, pero.
2: Bueno, ¿tu quiniela?
3: Bye.
2: No, ya perdiste
3: gané.
2: Hasta.
3: Yo no la gané, quedé en el 90 y tantos.
2: Ok. Vale.
1: ¿De cuántos?
3: De 154.
2: Ni modo. Bueno, no estuvo tan mañana bien. Tenemos entonces Noruega, Inglaterra. Yo quiero
3: así
2: saber
3: es.
2: ¿Qué ves ahí, Pati Cantú?
3: Mira, México ya le dejó el manual a Noruega.
2: Ajá.
3: Ya saben que si presionas a Inglaterra y los atacas en los espacios detrás de sus laterales, los puedes hacer sufrir. Noruega tiene un Haaland que camina y mete goles, ya lo dijimos, por donde sea, y que se quita a todos los jugadores que lo marcan como moscos más bien.
2: Ajá.
3: Y bueno, pues vamos a ver si pesa Bellingham o Kane, quién pesa más. Contra México cargó el equipo Jude, la neta. Ajá. A ver,
1: Haaland. A las 3 de la tarde.
3: Y recuerden que en Inglaterra llega sin nuestro Juanza. Lo digo mal. Y en Argentina, pues, lo vemos ganando, pero los vemos no convencidos, siento yo, ni siquiera ellos mismos, la neta.
1: Ese partido no lo vean.
3: Es porque que mejor misma... escúchenos y les vamos contando con algunos comentarios los profesionales por parte de Lati, los cagados por parte nuestro.
2: Eso va a estar, la verdad, muy intenso y muy interesante. Yo digo, ya sé que voy a contravenir lo que dije hace rato, pero siento que mañana Inglaterra
3: gana.
2: Gana.
3: ¿Y tú, Noruega?
1: Yo quisiera que no fuese así. Yo le voy a Noruega.
3: Marcador.
1: Marcador 2-1 a favor de Inglaterra.
3: Ay, ¿quieres que gane Noruega? Pero le das 2-1 a ganar. Inglaterra. ¿Y tú?
2: Yo creo que va a ser un 2-0 incluso.
3: De Inglaterra.
2: O sea, que no mete uno. Que Haaland no
1: Haaland
2: mete
1: lleva 7 goles.
3: No hay manera que Haaland no meta gol.
1: Yo va a meter uno.
2: Marcador para ti.
3: Yo creo que van, voy a decir lo mismo que dije con México e Inglaterra y no atiné, pero ahora sí voy a atinarlo. O sea, 1-1, tiempos extra, penales.
2: Ok.
3: Y gana Inglaterra.
2: Eso estaría bueno y emocionante.
1: Buenísimo.
3: Argentina, Suiza, la revancha. Después de un partido de 118 minutos, la última vez que se toparon, donde ganó Argentina en tiempos extra, ¿qué sucede mañana?
1: ¿Sabes qué quiero ver ahí? Que gane Argentina, pero que gane bien.
3: Que juegue
1: bien. Claro, incontrovertible, incuestionable.
3: Que el arbitraje ni se mencione, que se nos olvide.
1: Exacto, que no sea factor.
2: Sería bueno. Yo la verdad es que siento que se van a llevar entre las patas a los suizos y me atrevo a adelantar un marcador que va a ser un 3-1. Favor Argentina.
1: Con un par de goles de Messi.
2: Yo creo que sí.
1: 3-1, estoy contigo, eso lo va a pasar posiblemente.
2: Pati Cantú.
3: Es unánime, 3-1, favor de Argentina. Convénzanos, aunque les valemos, porque no saben que estamos hablando de ustedes, selección de Argentina.
2: Pero me gusta lo que dijeron, que se gane con contundencia, nada de dudas, porque siento yo que ya se manchó mucho la imagen de la escuadra argentina con estos.
3: Exacto.
2: Estas
1: de acuerdo, sí.
3: Exacto. Que no importe el arbitraje y que Argentina nos muestre que estaba guardando su energía para callarnos el hocico a todos.
2: Exacto.
1: Ya, excelente. Y ahora dejamos el postre de este programa para el final, lo más delicioso, el pio Ojo Herrera,
2: okay.
1: Que anda feliz con el nuevo puesto de Rafa Márquez. Ya parece su representante, salió a decir que está encantado de que sea el actual ya director técnico de nuestra selección con miras al 2030. Adelante, Piojo.
10: Miguel, sobre el proyecto de Rafa Márquez con la selección mexicana, tú lo dirigiste en 2014, ¿qué opinión tienes?
13: Contento, que le vaya extraordinariamente bien, este tipo me parece que se lo merece, se ha ganado esa expectativa y ojalá y le den toda la oportunidad y lo mantengan en el puesto, porque no sé cuándo llegas, sino cuándo te vas, es cuando Dino dice, ojalá él se vaya después del 2030 con éxito y si se puede quedar más tiempo, qué bueno, ¿no? Que aprendamos de que los proyectos largos son los que dan resultados, gana Didier Deschamps, va por su tercera final consecutiva. Teniendo un equipo campeón del mundo, que es diferente, pero ese trayecto que le he dado de casi 12 años a Didier, hoy le da resultados a Francia.
2: Sabes que me gusta cuando habla mucho el Piojo porque siento que libera presión.
1: ¿Gas?
2: Porque siento que está así, como que se le sale la opinión. Pero el Piojo apoya a Rafa Márquez para el 2030 porque sabe que le da tiempo de entrar y salir del puesto 2 o 3 veces más.
1: ¿A rescatar a la selección otra
2: vez? Podría ser.
1: Bueno, fue su entrenador por años y ahora es director técnico. O sea, de sentir bonito, ¿no? Como la primera vez que tu perro hace pipí en el jardín y no hace... Se debe
2: es
1: sentir
2: bonito.
1: Es bonito. Orgulloso. Gracias.
3: Oye, pero cuesta un
2: ustedes no lo saben, pero el Piojo fue la inspiración para que Rafa fuera director técnico. Dijo, si el Piojo puede, ¿por qué yo no? Pero ¿sabe qué? Nosotros ya nos vamos. Pati Cantú, muchísimas gracias.
3: Gracias, Estaquita. Gracias.
1: Estuvo un placer, Cantú, como Tati. Siempre.
2: Gracias hasta a
1: mañana.
2: Ustedes.
1: Hasta mañana y recuerden, escuchen La Delantera cuando quieran y donde quieran en Amazon Music.
2: ¡Bye! ¡Arriba España!
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0: Buenas noches, Despechados 40, 9 de la noche en punto a través del 99.5 FM. Así es, señores, estamos completamente en vivo transmitiendo desde Tapachula con 50.000 watts de potencia. ¿Cómo se ve que es viernes, señoras y señores? Qué rico, qué sabroso, qué delicioso. Falta para la quincena, evidentemente, pero se disfruta de buena compañía, de buena música. Y hablando de compañía, ya lo saben, como todas las noches, me acompaña el señor detrás de la información, Héctor Hernández.
1: ¿Qué tal? Muy buenas noches, Despechados 40.
0: No le cambies, mejor dedícala.
1: ¿Qué onda?
0: Chócalas. Chócalas, bebecito. Sí. Como que si no te viera yo todo el día aquí en el corporativo. Sí, nos saludamos como que uff. Te veo de aquí hasta mañana a las 9 de la noche.

0: Carmen León. De Carmen León. Permítame, ahí producción no metió mi fondo, producción. ¿Es en serio?
1: Fíjate.
0: ¡Producción! Me voy a enojar. Me voy a enojar, producción. Es neta. Fíjate nada más. Oye, no. Ah, es que tienes que moverle ahí donde dice

0: no te rías. Ese, chao.
1: Ese es tu carmeleo, carmeleo.
0: Sí, claro, sí, sí, sí.
1: Uy.
0: Y es que ahí ando sanando de la rodilla.
1: No, ayer dijiste que ya habías sanado de la rodilla.
0: Ando sanando, o sea, ya no traigo la, ya no traigo la, ¿esto cómo se llama? La
1: rodillera.
0: Ajá, ya no la ando, ya me la quitaron. Pero pues ya, ahí voy, ahí, ya el bastón ya lo dejé de usar. 962-625-2499. Obviamente vamos a empezar con el pase de lista que claro. Empezó temprano. Dice, buenas noches Carmen y Héctor, el señor información. Ya casi por terminar el turno, me imagino. Espero hayan tenido bonita jornada laboral. Ya se me hacen largas las horas para poder escuchar los chamacos. Ay, qué bonito. Dice, ya está la noche fresca. Oigan, sí, ¿están todos bien? Después del tormentón de hace rato.
1: Oye, sí, estuvo muy feo.
0: Estuvo potentísimo, mano.
1: Aquí perdimos tristemente una bandera.
0: Tuvimos bajas significativas.
1: Sí, por alguna parte de la ciudad ven una bandera de extremo 90.7. Es nuestra, se la llevó el viento.
0: Sí, tú, qué sí, tristeza.
1: Y lo presenciamos, vimos Héctor, todo el momento.
0: Por ahí va a escuchar
1: frame
0: usted,
1: por frame.
0: Va a escuchar la nota informativa con Héctor. En
1: el corte informativo.
0: En el corte informativo lo escuchará usted. Hacemos labor social. Si por ahí en alguna calle Tapachula llega a encontrar nuestra bandera
1: de extremo,
0: pues ahí se la encargamos. No hay para los amigos taxistas, sobre todo que andan todo el día en la ciudad.
1: Aquí por el centro ha de andar todavía.
0: Yo creo. En algún tendedero debió haber quedado. Dice, ya deberían transmitir en Facebook Live para poder verlo.
1: Ya sé, ahí nuestro heroico equipo de redes no se pone las pilas.
0: Oye, no. A mí me da pena. Yo soy, tímida.
1: Penosa.
0: Soy penosa. Soy timidilla.
1: Uy,
0: dice,
1: sí.
0: Hubieron muchos árboles tirados. Fíjate que sí, sí es cierto, ¿eh? O sea, todo bien en casa, digo, alguna galera, no sé, el Aristóteles por ahí. Ya es que le encanta tirar galera. ¿No te sabes esa?
1: No.
0: Una vez nos contó que en venganza de una ex, creo.
1: Ajá.
0: Fue y le tiró su galera, güey.
1: No.
0: Sí, tú. Algo así recuerdo, que dijo que fue por despecho o sí, creo que algo había pasado.
1: No, que nos estamos quemando aquí.
0: Que le tiró una, no, pues él mismo lo ha dicho abiertamente, o sea, ya.
1: ¿Pero
0: ya
1: no era en anónimo?
0: No, lo dijo abiertamente, sí, se lo dijo descaradamente, diría yo. Sí, sí lo mencionó. Entonces, desde ahí él tira galeras.
1: No.
0: Entonces, cuando ocupes ahí a alguien que te cae mal y le quieras tirar su
1: llámale
0: galera.
1: Aristóteles.
0: Con todo el gusto y placer, ¿eh? A ver, hay más mensajes. Dice, no, yo no la devuelvo.
1: Oye.
0: El César con eso va a tapar el taxi.
1: Con esa va a dormir en las noches.
0: Dice, ¿puedo opinar algo? Dice el Colocho. Buenas noches, chamacos.
1: A ver, Colocho.
0: Claro que puedes opinar. Este espacio es para eso, dice. Ya presentes desde el centro. Gracias, Colochito.
1: Gracias, Colocho.
0: Ya tienes tu estrellita, ¿eh? Tu asistencia. Por
1: muy bien.
0: Supuesto que sí. Oye, Colocho, ¿no se te voló la galera?
1: La peluca.
0: La peluca, los colochos, ¿no se te volaron los colochos? No sé. ¿Todo bien ahí por su zona? ¿Todo bien, todo fine, todo tranqui? Pregunta.
1: Cora.
0: ¿Qué dice?
1: ¿Es normal que tu pareja te pique el asterisco? Literal, así dice.
0: Asterisco 264.
1: Asterisco.
0: Marque el asterisco 264. Oye, esa es una buena pregunta. No pensaba, empezamos fuerte.
1: Sí,
0: empezamos fuerte.
1: Ni siquiera es el
0: todavía no entra,
1: confesionario.
0: Pero me parece un buen tema, ¿eh?
1: Yo digo que sí, ¿no? Es normal. Pues sí, es algo normal. Ya. Bueno, siguiente tema.
0: Bueno,
1: siguiente pregunta.
0: No quería yo saber esa información. No quería saber esa información.
1: Fíjate.

0: Héctor, demasiada información, bebé.
1: Sí, bebé.
0: ¿Te emocionaste?
1: No, pero no era yo, era alguien más.
0: Era Patricia.
1: Era Patricio, ¿no?
0: Y yo, no, bebé, que todavía no entramos en la...
1: el confesionario.
0: Pues mira, vamos a platicar de eso. Me parece muy interesante. Yo traía un tema por ahí también. Ya me parezco, ¿no?, al que decía del primo de un amigo. Pero sí, digo, a ver, definamos normal. ¿No?
1: Ajá.
0: Definamos normal. No entiendo yo la psicología detrás de... Porque he escuchado también de varios amigos, especialmente varones.
1: Ajá, amigos.
0: Que traen ese tema también, ¿eh?
1: No.
0: O sea, no sabía que pudiera ser tan común, pero...
1: Entonces, sí, es normal.
0: Pero sí, ahorita me estoy dando cuenta que sí, ¿eh?
1: Ahí está.
0: Que sí puede llegar a ser hasta cierto punto normalizado.
1: Pero pues no tiene nada de malo, tampoco.
0: Ok. Bebé, te estás pasando con la información. Demasiada información. Vámonos a la pausa. 9 de la noche ya con 8 minutos. Regresando, ahora sí, regresamos de lleno con el confesionario. 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

0: Ya regresamos, ya, estamos de vuelta.
1: Ahora bueno, hay muchos mensajes sorprendidos con la respuesta que acabo de dar.
0: De pronto,
1: van a saber de cosas.
0: De pronto,
1: chicles bomba.
0: No, por favor, no.
1: Ni modo, ya tienes esa imagen en tu cabeza.
0: Ay, no, chavo, ¿y ahora cómo voy a eliminar esas imágenes? Ay, Dios mío.
1: Pues te reseteas.
0: Ojalá. Bueno, ¿ya nos vamos a llevar así?
1: No.
0: Bueno.
1: Todavía no.
0: Oigan, yo creo que es momento, el momento adecuado y preciso.
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0: Oigan, de verdad que ustedes son bastante ingeniosos. Perdón, usted disculpe la carcajada. Pero es que dice aquí, lo voy a leer al aire, ¿no? Y a partir de ahorita ya nada de nombres, ¿eh? Dice, a Héctor ya lo picaron. Lo malo es que te guste y lo pidas seguido.
1: Ahora, ahora.
0: Perdón. Dice, Héctor, ¿es en serio? Esto no lo escuché en el confesionario. Esto no lo escuché en el confesionario. Mi boca no es una tumba.
1: Fíjate.
0: Pues mira, te decía que también tengo un par de amistades por ahí, que tiene esta duda, esta inquietud. No, no se trata de quemarse. Solamente, wey, lo peor es que te veo tan tranquilo. Yo te veo tan fresco, tan tranquilo, así de que, claro, picados de asterisco, claro, dice, o sea, súper. Ustedes ven a Héctor y está normal, es un viernes cualquiera para él. Yo en cambio estoy un poquito aturdida, no sorprendida, atormentada, aturdida, devastada. No sé cómo ya eliminarle esa imagen de mi cabeza. Ojalá pudiera resetearme el cerebro para no haber escuchado lo que escuché, ¿verdad? Pero bueno, vamos a la pregunta. ¿Qué tan normal es o por qué de pronto surge esta inquietud? Ajá. De que tu pareja, en este caso, el despechado que nos escribe, nos dice, bueno, pues mi novia como que quiere andar ahí de curiosilla, de traviesilla, ¿no? Pues sí, de pronto se vuelve una cuestión bastante normal, aunque usted no lo crea. Aunque usted no lo crea. Pero aquí lo importante es el consentimiento.
1: Claro.
0: ¿Por qué? Porque muchas veces no se tiene tan normalizado de acá para allá que de allá para acá. ¿A qué me refiero? Fíjese usted. Muchas veces creemos que por ser un, bueno, en el caso de los hombres, no creen que el consentimiento sea algo importante. Entonces cuando un hombre externo y dice, oye, es que mi novia me hizo esto, pero yo no quería, es como de que, ay, ¿cómo no vas a querer si eres hombre? ¿No? Bueno, hablando de manera general. Como que lo minimizan o no le toman la debida importancia. Aquí no importa. O sea, ya sin echar tanto despapalle, lo importante es el consentimiento. Si te gusta o no, no lo vas a saber hasta que no pase. Hasta que no te pase. O hasta que no experimentes.
1: Es como la comida, ¿no?
0: Hasta que no la pruebes.
1: No sabes si te gusta o no.
0: Sí, claro. Mira, hay muchas razones también detrás de la psicología por las cuales tu novia podría llegar a hacerlo.
1: Ajá.
0: Una mera curiosidad o jugueteo, así.
1: Sí, sí.
0: Porque hay mujeres a las que les gusta bromear, vamos a decirlo, o explorar distintas zonas del cuerpo de su pareja. Pues sí.
1: Pues sí.
0: Pues sí, es como de que de verdad, mi amor, oye.
1: Ajá.
0: Tracas.
1: De aquí para acá y de allá para allá.
0: De acá para allá, de aquí para acá y de allá para acá, ¿no? Bueno, pues ya es cuestión de acuerdos y de consentimiento, ajá, ¿no? Puede también tener algo de vamos a la cuestión de la exploración sexual. Sabemos que en específico esa zona y todo lo que lo rodea tiene terminaciones nerviosas. Entonces hay gente que sí puede llegar a experimentar placer y sentir también curiosidad en específico en esa área, independientemente si eres hombre o mujer, ¿eh? O sea, ajá, hay quienes tienen esa curiosidad, esa espinita de, ay, ¿qué se sentirá? ¿No? O sea, ¿qué se sentirá que me lo haga? ¿Qué se sentirá que yo lo haga? ¿Te estoy hablando en serio?
1: Sí.
0: Ahora, también depende mucho de la intimidad o de la confianza que se tengan. Hay parejas que quizás van empezando en este, en su relación. Como que al mes, a los dos meses ya te quieren andar ahí trasteando. Es como que, ¿qué pasó? Esta mano, árbitro, ¿no? De acá para acá y de allá para allá. Entonces puede ser también una forma de, pues, de explorar nuevos tipos de contacto. Porque, no sé, a lo mejor dices, bueno, vamos a ver qué sucede, qué pasa, qué acontece. Ahora, que quiera tocarte o andarte picando, no significa que tenga alguna preferencia sexual específica o que quiera hacer algo más.
1: Ajá.
0: ¿Por qué? Porque cada persona tiene gustos diferentes, tiene curiosidades diferentes. Entonces, lo importante es cómo te hace sentir a ti.
1: Sí.
0: En este caso a ti como hombre, ¿no? O sea,
1: olvidar bueno, este también escuchan. Los prejuicios y estigmas.
0: Sí, o sea, si empezó de pronto como un jugueteo de que un día estabas normal y de pronto ¡juash!
1: Ajá.
0: Entonces, ¿a caray?
1: ¿A caray? ¿Por qué se siente
0: tan chicles bomba esto, ¿no? O sea, puedes también preguntarle con mucha confianza a tu pareja de, oye, he notado que últimamente estás haciendo esto, mi amor, ¿qué pasó? sin que se sienta atacada, ¿no? O sea, que... ¿Qué te llamó la atención? ¿Qué despertó esa curiosidad en ti? ¿Puedo saber dónde lo viste? ¿Quién te dijo? ¿No? Entonces, esa es una conversación importante, digo, y aparte es una, yo creo que para ambos géneros es una zona bastante vulnerable.
1: Vulnerable, sí, mucho.
0: Mucho, y me imagino que para los hombres también. Es una cuestión también ya muy personal.
1: Sí, sí.
0: ¿No? Entonces.
1: Bueno, es para ambos, ¿no?
0: Sí, pero sobre todo en el hombre siento que es más como de que
1: pero por eso de lo volvemos a lo mismo, estigmas y prejuicios.
0: Sí, pero pues quién quita, igual allá afuera a un chico le gusta que su novia pues claro. Le pique el Anastasio.
1: Pues sí, puede tiene? Ser el hombre más macho, pecho peludo.
0: ¿Qué tiene? Si no es tu
1: ahora sí que si cada no hace mujer, lo que quiera con su con papalote,
0: su,
1: ¿no?
0: Con su claro, cada quien juega claro, con su papalote como le apetezca.
1: Como se le apetezca y listo.
0: Y así tiene que ser, déjenlos volar, déjenlos experimentar, dejen que les den cuerda.
1: Claro, como es como no las verduras. Este, ¿las qué? Las verduras. Si no las... Oye.
0: Perdón.
1: No vas a saber si te gustan o no hasta que no las pruebes.
0: Pues sí. Pues o sea, sí. Inténtalo. O sea, si algún despechado nos está escuchando allá afuera y dice, yo siempre le huyo a mi novia porque... A ver, un día déjate.
1: Sí, no te va a pasar nada malo.
0: No te va a quitar la hombría, no se te va a caer nada. Sí.
1: Y además no es algo nada. Íntimo, no, nadie es tiene algo que.
0: O sea, no es como
1: nadie
0: que
1: tiene
0: ella...
1: que enterarse.
0: Claro.
1: Nadie, no es como que ella va a hablar en un podcast.
0: O que nos va a escribir. O que nos va a escribir al programa, ¿verdad? Nada menos que nos esté escuchando también.
1: También, pero entonces, aquí es anónimo.
0: Aquí es anónimo. Entonces, aquí te pues puedes desahogar. Claro, claro, preciosos. Claro. Ahora, no pasa nada también, digo, te di, pues, un día, a ver, un día de tanto y tanto, bueno, pues, a ver. O sea, nadie lo tiene que saber, va a quedar entre ustedes. Si te gusta.
1: Sí, eso es lo bonito de, pues, la intimidad, vaya.
0: Si te gusta, o sea, de pronto te vas a, sí te vas a sacar de onda, claro. Porque
1: claro, pues, sí, nunca, más si es sin aviso. Más si es sin aviso y ahí va.
0: Mira, dice un mensaje. A mí accidentalmente me picó la cola, dice.
1: ¿Sí?
0: Hasta brinqué porque me saqué de onda. No lo recomiendo. Bueno, pues ese es un...
1: Pues ahí está, o sea, ya lo probó.
0: Y no le gustó.
1: Y no le gustó y está bien.
0: Y no pasa nada también si ahorita dices, no me gustó, me saqué de onda. Y de pronto un día tú con la soledad de tu almohada dices...
1: A ver otra vez.
0: A
1: ver si le cambiamos.
0: La intensidad. A ver si le cambiamos un poquito el preámbulo.
1: Uh-huh.
0: A ver si con unos besitos primero, unas caricias. A ver qué sucede. A ver si me relajo. A ver si me gusta. ¿Quién quita? Digo.
1: Pues sí.
0: Y digo, yo creo que en algún momento todos encontramos nuestra, o sea, lo que nos gusta.
1: Experimentando.
0: Exactamente. Y si le das otra oportunidad.
1: Y si no experimentas, ¿cómo vas a saber claro, qué te gusta y qué no?
0: Claro, o sea, si no le das una segunda oportunidad, ya con calmita, de que bueno, pues a
1: con
0: ver.
1: Con otros ojos.
0: Con la mente abierta, con otros ojos, ¿no? O sea, ya en buen plan, un par de tequila si quieres, para agarrar valor. No pasa nada. Si ya lo probaste una segunda vez, le diste otra oportunidad y no te gustó,
1: pues bueno, ya es...
0: Pues bueno, ya no pasa nada.
1: Es más que obvio que no te gustó.
0: No eres menos hombre ni más hombre por hacerlo. O sea, cada quien hace con su papalote
1: lo que quiera.
0: Vámonos a la pausa, 9:20 PM. Regresando, nos vamos con más música, más confesiones, porque pues les recuerdo que ya estamos en el confesionario. 962-625-2499, Despechados 40.

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2: Éale, pues ya regresamos. 9 de la noche con 30 minutos. Ahí está. 962-625-2499. Empezamos fuerte el confesionario de hoy.
3: Bueno, ni siquiera era confesionario y lo empezamos fuerte.
2: Pero decidimos empezarlo así. Porque es viernes.
3: Porque hoy es viernes de Carmeleo.
2: De los Pauno. Ay, de Carmeleo. Mira, hay más mensajes. Dice que conste que ese dicho de Héctor, del papalote, no está bien. Después no vaya a salir el cliente que le papalotea a él. Fíjate. Óyeme, ¿no? Oye, ¿cómo crees? Oye, nos llega otro mensaje.
3: Ajá, a ver.
2: Que bueno, ya que estamos hablando de cochinadas.
3: Les encanta.
2: Yo sé que ahorita les encanta.
3: El rating es el más alto de las tres.
2: Top. Fíjate bien. La persona que mandó esto. Ajá. Nos hace la pregunta, más que confesión, es una pregunta. Dice, Héctor y Carmen, buenas noches. ¿Cómo? Ya empezamos con esos temas. Pues sí, no queríamos.
3: Pero
2: veníamos con otra temática que ya ni me acuerdo cuál era.
3: Sí, yo le iba a mandar al Colocho mis figuras que
2: tengo. No, eso ya dijimos que ya, y eso ya no, Héctor.
3: Ahorita te los mando, Colocho.
2: Y vas a ser amigos fuera del programa, por
3: favor.
2: Mira,
3: pues.
2: Dice, pregunta rápida. Rapidín. ¿Mañanero de reconciliación o after party?
3: ¡Ay!
2: ¡Hala! Oye.
3: Oye.
2: No. ¿Al
3: todos
2: despechado?
3: Vamos a estar de acuerdo con que el de reconciliación.
2: ¿Ah, sí?
3: Sí. De todos los antes mencionados, es el más expresivo, más impulsivo y más, exquisito.
2: Así de reconciliación para desquitarte.
3: Ah, sí.
2: Así de.
3: ¡Ándale! Una, dos, tres, cuatro cachetadas.
2: ¡Órale! ¡Ándale! Y aprovechas para desquitarte, ¿no?
3: Sí.
2: Ya me tienes sorto, hijo de.
3: Y me tenías.
2: ¿No? A ver, ahí está la pregunta para todos los despechados. Rapidín.
3: Despechados y despechadas.
2: Mañanero de reconciliación o después de la fiesta. Que yo creo que todos tienen sus por qué, ¿no? Mira, por ejemplo, el rapidín. Bueno, a ver, empecemos con el mañanero.
3: Ajá.
2: ¿Por qué no? ¿Para ti por qué no?
3: Porque para mí no es de que amanecemos todavía cansados, amanecemos con mal olor.
2: Pero a ver, o sea.
3: Y es como.
2: No estamos hablando de que en cuanto abres los ojos te le vas a ir encima.
3: Sí, es que eso es.
2: Pero aguanta tantito, o sea. Mínimo un buenos días primero, unos besitos, ¿no? Acá.
3: Por eso, pero con, o sea, el tufazo a mí me da.
2: Pues te lavas tantito tu boquita.
3: Te la enjuagas.
2: Vámonos. Digo, hay gente que sí le ha de gustar porque pues
3: no sé, sí,
2: no sé, estás,
3: o sea,
2: más despejado.
3: De los que mencionaste está en el top 2.
2: Estás empezando el día, dices tú, la vas motivada al trabajo. Llegas,
3: bueno, eso sí.
2: O sea, llegas a la oficina, vas saludando ante el corporativo.
3: Todo.
2: Hola, buenos días, jefazo, qué gusto me da de verlo, oiga.
3: Ah, con razón, venías contento.
2: ¿Qué? Oye,
3: ¿qué?
2: ¿Perdón?
3: ¿Qué?
2: Bueno, dice. Dice Carmen, el mañanero es el más común. Pues no sé qué tan común sea. No, bueno, no estamos diciendo que sea común, sino ¿qué prefieren ustedes?
3: Sí, ¿qué prefieres?
2: Y ¿por qué sí? ¿Por qué no estamos hablando ahorita específico del mañanero? Hay gente que dice, bueno, pues te acabas de levantar, ¿no? Ya hasta llegas con más energía, ¿qué te hago de comer? Te llevo al trabajo, ¿quién lleva a los niños? Ya, la de color de rosa vio la vida hermosa, ¿no? Que igual y como tú dices, vamos a hablar de los contras. Pues te acabas de levantar, a veces tienes todavía la gañaza en los ojos. Ajá,
3: todavía quieres seguir durmiendo no y la otra persona, ándale. Ajá,
2: como que necesitas estar en el mismo mood para que ambos coincidan en el momento exacto, ahorita en la mañana, ¿no?
3: Es más como, me acabo de levantar, no me estés molestando.
2: Nah, bueno, depende también de qué humor te levantes, ¿no? Sí. Dice, no seas egoísta, Carmen, deja a mi amigo Héctor, dice.
3: ¿Ya ves?
2: El de reconciliación, a ver, ya dijiste el por qué sí.
3: Ya.
2: Ahí que nos digan el por qué no. ¿Por qué
3: el por qué no? Para empezar, es reconciliación, es porque se reconcilia uno, ¿no?
2: Pero a ver, de reconciliación es porque ya hablamos, ya platicamos.
3: A veces no.
2: Entonces no. Bueno, yo no, o sea, a ver.
3: Es que la reconciliación puede ser ese el motivo para reconciliarse.
2: Ay, no, yo no funciona así, bebé. No, yo necesito que primero me pidas perdón por lo que hiciste.
3: Te pongas de rodillas.
2: Que te pongas de rodillas.
3: Que me ruegues.
2: Que me supliques, que me ruegues.
3: Me beses los pies.
2: Las manos.
3: Y luego ya vemos.
2: Después veremos. No, mira, yo, mira, sí estoy de acuerdo en el, o sea, yo todos, güey. Todos los anteriores, sí, la verdad.
3: Ajá.
2: Depende de qué humor ande. Depende bueno, del contexto ajá. Depende de la situación. Porque igual de una mañana yo me levanto muy cariñosa. Y órale, mi amor, vente para acá. Te voy a decir una cosita, ¿no? De reconciliación, sí, pero después de haber platicado. Después de que se haya dado.
3: De que hicieron las paces.
2: Sí, hacer las paces, mira, perdón, esto. O sea, no buscar la reconciliación nada más para tener sexuachis. Sino buscar la reconciliación, platicar para fortalecer nuestra relación. Y ya que estamos de buenas, pues aprovechar el momento, ¿no?
3: Ándale.
2: Yo, a ver, el after party, que después de la fiesta. Yo siento que este tiene que ser muy, muy, muy, muy cuidadoso.
3: Sí.
2: Porque no tienes que estar tan pasado de copas.
3: Ándale.
2: Porque si no, ya no se disfruta.
3: Exactamente.
2: No se disfruta igual.
3: Nada.
2: Nada.
3: Creo que de todos esos, ese es el último que tengo en mi lista.
2: Si estás electricón, alegre, como dicen algunos, o sea, si llevas
3: en el ambiente,
2: tus dos, tres cervezas, como que te desinhibes y ves a tu pareja, ves a tu chiquistriquis y, ¿no?
3: Y ándale.
2: Pero si la noche se alarga y te echas más
3: si
2: de cuatro,
3: tres
2: cinco,
3: cubetazos.
2: Seis, siete, ¿no? O sea, de pronto ya no te puedes ni levantar. O sea, ya como
3: Es muy, muy cansado, muy forzado.
2: Y no se disfruta igual, la verdad.
3: No se disfruta igual. Y para los caballeros, pues pueden tener problemas. Entonces.
2: Fíjate que incluso una de chava, pues, te digo, o sea, depende de qué humor ande yo. El after party sí. Pero que tienes que estar en un punto muy.
3: Un punto tipo cuatro cheves.
2: Muy específico de alcohol en tu sangre. Para que lo puedas disfrutar. Y pues para que no sea tampoco tan de que con una cerveza ya, como que no, ¿verdad? O sea, tienes como que encontrarle ahí el punto exacto. O sea, ya acabó la noche, no tomamos tanto, no bebimos tanto, vámonos para la casa. ¿Por qué? Porque de pronto sí es rico traer el coqueteo prendido acá con tu pareja durante la fiesta y que nos ve. Sí, la verdad, o sea, yo estoy a favor de todos los anteriores. Depende de qué humor ande, pero... Híjole, si me tuviera que quedar solo con uno.
3: Ajá.
2: Dios, qué difícil.
3: Ya sabes cuál es, dilo.
2: Ay.
3: Suéltalo.
2: Mañanera. Es que te dan tus buenos días así, oye.
3: Ah, híjole, mano.
2: Imagínate que te acabas de levantar.
3: Oye,
2: y...
3: oye. Imagínate. Eso fue muy explícito.
2: Muy explícita esa seña, ¿verdad? Sí. Perdón. Pero imagínate.
3: Pues sí.
2: Bueno, no te lo imagines, perdón. No, mejor no te lo imagines.
3: Ay, o sea,
2: ay. Mira, a ver. Ya para acabar pronto. Bueno, está bien. Sí, el de reconciliación.
3: ¿Verdad?
2: Pero bajo
3: lo que ya hablamos.
2: O sea, no es de que estemos peleados y no nos hablamos, pero te busco nada más para eso. No, para mí no funciona así.
3: Ajá.
2: O sea, para mí primero platiquemos, resolvamos el problema. Ya nos contentamos, va.
3: Jalo a lo que seas.
2: Jalo a lo que sea. Sí, a todo menos al divorcio. Dice más mensajes. A ver.
3: Mira, aquí ya están votando el de reconciliación. Dicen.
2: Dice Carmen. Dice, oye. Ay, no, ¿por qué se espantan? A ver, dice. Mira, ay, esa anécdota está chida. Dice, con una ex, una vez que nos peleamos en pleno viaje, llegando al cuarto del hotel, me mandó a bañar. Fíjate.
3: ¿Y la correa?
2: Dice, cuando terminé me fui a la cama y ella se metió a bañar. Terminó de bañarse y me dijo, apaga la luz. Y no manchen, dice, la faena de esa noche, nunca habíamos llegado a ese clima hasta ese punto tan excitante, dice, es el de reconciliación.
3: Sí.
2: Sí, como que traes más ganitas.
3: Es que el de reconciliación, sí, claro, de todos, o sea, para mí, es el que más se disfruta.
2: Ok, va.
3: Sí.
2: Yo le voy, realmente yo le voy a todos, pero si me tendría que quedar con uno, pues va, el de reconciliación.
3: Fíjate.
2: El cual habíamos dicho otro, after party, reconciliación, el rapid. Ay, no mencionamos el rapidín.
3: Ay, sí, cierto, perdón.
2: Oye, ¿y del rapidín qué opinamos?
3: Ay, a mí no me gusta porque...
2: ¿Por qué no te
3: porque
2: gusta?
3: Porque yo quiero ir lento.
2: Ay.
3: Sí, el de rapidín no.
2: Tú eres muy, muy tierno, muy cute, romanticón.
3: Es que el de... Ay. Tranquilo, es que ese tranquilo. Es como el de que ya llevamos prisa, apúrate, vámonos rapidito porque ya hay que irnos o hay alguien o hay algo.
2: Pues, o sea, no precisamente como que hay alguien que nos está a punto de ver, sino que es espontáneo.
3: No, no es espontáneo, sí. Es que el rapidín es de que ya hay prisa, apúrale.
2: Yo creo que le pone, o sea, tiene su ventaja.
3: O sea, sí tiene su toque. Porque es como, la adrenalina.
2: Sí, le da ese toque especial.
3: Pero pues no se disfruta.
2: Le da ese toque especial que no tienen los demás. ¿Por qué? Porque es como que, ponte, estás lavando los trastes, ¿no? O sea, estás lavando los trastes, X cosa, terminamos de, no sé, de nuestras actividades del día.
3: Eso fue muy específico, pero ajá.
2: Es un ejemplo. Ya no puede contar nada.
3: Ay, bueno, pues a ver, ajá.
2: Estoy poniendo un
3: lavo
2: ejemplo.
3: Los trastes.
2: Estamos lavando los trastes, de repente se acerca tu pareja por atrás, te da unos besitos, normalones. Ajá. ¿No? Y de pronto como que la cosa dices tú, oye, chico, espérame tantito.
3: No, es que
2: así como que
3: no
2: agarras y en el momento se... Y órale, tanta, y después cada quien sigue con lo suyo.
3: Creo que tienes en un concepto diferente lo que es el rapidín. Pero tenemos llamada.
2: Ah, bueno, pues. Bueno, pues ya me callo.
3: A ver.
2: Despechados, buenas noches.
4: Oye, Carmen.
3: ¡Ew!
4: ¿Y seguido lavan trastes, no?
2: A veces. No, no, yo no lavo los trastes, fíjate.
4: ¿Y entonces cómo? ¿Cómo sabes?
2: Era nada más un ejemplo, pues. Les dije que era un ejemplo.
3: Sí, eso no, nunca pasó, Mate.
4: No, pero eso no sé, eso me huele mal, así que...
2: ¿Perdón? No, ¿qué? Si te huele mal, lávatelo.
4: Luego Héctor dice que rapidín no le gusta, dice.
2: Ah, no, es que mi muchachito necesita ese tiempo para disfrutar y todo, pues.
3: Sí, sí, sí.
2: A él no le gusta así.
3: Que me pongan rosas en la cama.
2: Sí.
3: Que me abran un champán.
4: No, pues ponte pila porque no te vayas a pasar el paso en la azotea.
3: Bien.
4: Como el colocho.
3: Ya sí entendí la referencia.
2: Oye, no, espérate.
4: Ay, son grandes los pasos que andan allá arriba.
2: ¡Ay, la bicha!
4: A ver, pues, chamaco.
3: No, pero dinos cuál es tu favorito.
4: ¿Pande?
3: ¿Cuál es tu favorito?
4: ¿De qué?
2: A ver, ahí te lo voy a repetir. A ver, entre el rapidín, el mañanero, el de reconciliación o el después de la fiesta, after party, ¿con cuál te quedas? Ah, de los mismos.
3: Ándale. Cualquiera.
2: Con la azotea, ese también.
3: Está bien, tocayo.
2: Pues sí.
3: Ándale. Pues bueno, entre todos elige el rapidín, dice.
2: Del rapidín. Ah, pues está bien.
3: Pues está bien.
2: ¿Ya ves?
3: Está bien.
2: Ya ves, te digo. Bueno, pues ahí está, haciendo Vox Populi con los despechados. Pues gracias, bueno. Gracias. Sí, soy. Ándale, pues. Bye, bye.
3: Nos vemos.
2: Oye, pues ahí está. Digo, para todos gustos.
3: Sí, pero te digo, tienes que
2: ver
3: en un mal concepto lo
2: a
3: que
2: ver.
3: Es el rapidín.
2: Mira, ya no haces ese programa.
3: Ya,
2: es,
3: ya,
2: un
3: es que
2: éxito,
3: sí, ya sé, deberían extenderlo una hora más.
2: Cállate, te va a escuchar mi gerente. Despechados, buenas noches.
5: Oigan, chamacos.
2: ¿Qué pasó?
5: ¿Saben por qué la persona que habló escogió rapidín?
2: A ver, ¿por
3: no,
2: qué?
3: No, no quiero saber.
5: ¿Sí saben o no?
3: Sí, ay, sí, sí sabemos.
2: No, yo sí quiero saber, a ver.
5: Ay, pues porque ya no tarda el muchacho. Ya los 50 le pesan.
2: Fíjate nada más. Oye, ¿y tú con cuál te quedas?
5: Ah, yo, el de reconciliación.
3: Claro.
2: Ok, va. Duh. Ok, ok.
5: Sale, chavaco.
2: Ándale. Dale, pues. Bye, bye. Pues sí, o sea, es que es rápido, es intenso, es espontáneo.
3: Pero
2: también.
3: Pero no, es que tú no entiendes. Es ¿sí? que el rapidín es, o sea, como sí, lo dices su nombre.
2: Obviamente tienes tu, o sea, no es lo mismo que te tardes unos tus 20 minutos en un preámbulo. O sea, no, o sea, llegas a lo que vas, pum, pum, pum, pum, pum, pum, pum, y vámonos, así. No es, bueno, como que te tomes tu tiempo como a ti te gusta, o sea, de que agarres y a ver aquí, acá y por allá.
3: No, pero no, o sea, el así. Ejemplo que tú pusiste, no tanto porque...
2: Sí, porque vamos, o sea, no es tanto el contexto en el que estás, sino el tiempo. He ahí, rapidín. O sea, lo que normalmente te tardas haciendo, no sé, 15, 20 minutos, media hora, lo haces en 5, 10. Para acabar pronto.
3: Aún así es mucho tiempo para el rapidín.
2: Pues depende de cada quien.
3: Fíjate.
2: O sea, el rapidín.
3: No, es que el rapidín es, como lo dice el nombre, rápido, porque ya no hay tiempo.
2: Pero no tiene una duración.
3: Es por ejemplo, ahí te doy un ejemplo mío.
2: Ah, ¿qué anécdota?
3: Era, es un escenario imaginario.
2: Un supositorio.
3: Un supositorio. Pon tú.
2: A ver.
3: Estoy en la casa, en 10 minutos va a pasar mi transporte. Pues dale, rapidito en lo que llega. Ya llegó el transporte, ya me voy así.
2: Por eso.
3: Eso, o sea, es el rapidín.
2: Pero no es, o sea, como que vayas a cronometrarlo. O sea, sí, entiendo lo que quieres decir. Uh-huh. De hecho, no hay un tiempo. No es como que digas, de 1 a 5 minutos es rapidín y pasado de 5 minutos ya no es.
3: Estoy en la casa con la chica, no sé, 10, 15 minutos llega su mamá, córrele. Ese es el rapidín, o sea.
2: Sí, o sea, que dices tú, a ver. Rápido. Rápido, pero no, o sea.
3: Pero porque no nos queda tiempo o porque algo puede pasar después de.
2: Pero es que es algo espontáneo también. O sea, estás normal en el líder pronto, así como de, oye, pues hay que hacer algo, pero antes hay que darle. Yo creo que le pone mucho sabor a tu día.
3: Bueno, sí.
2: Y es espontáneo también. O sea, no tienes los minutos. O sea, tienes el tiempo relativamente contado. Y depende también de lo que te guste, digo, o sea.
3: Bueno, pues está bien.
2: Depende de lo que la pareja decida. O sea, es que es radio, no nos pueden. Bueno, qué bueno que no nos pueden ver. Ahorita te cuento fuera del aire. Oye, hay mensajes, a ver qué dice.
3: Es por ejemplo.
6: Esa persona que dice que es de reconciliación, yo creo que el único que se reconcilia toda la noche es con el taquero, porque lo único que come es tacos.
3: Oh.
2: Ah, y no invita, dice el Héctor.
3: Y que no invita. Ya va como 3 veces que nos va diciendo. Chamaco, ese le voy a llevar sus órdenes de tacos y nomás no.
2: Pero ¿sabes qué? Bueno, pues no sé ustedes ahí despechados. Yo defiendo el hecho de que es algo espontáneo, que no está planeado de que, oye, ahorita, mañana en la noche, o sea, no.
3: Sí,
2: no,
3: claro.
2: No hay un previo aviso. Te dan ganas ahorita y vámonos, así, tum, tum, tum, rápido. Así.
3: Bueno, te voy a aceptarlo porque ya no quiero discutir.
2: Para mí ese es mi concepto de rapidín. O sea, tú te vas a la cuestión del tiempo. Yo me voy a la cuestión, ajá, de qué tan espontáneo es. Porque no es algo que está planeado.
3: Es que, bueno, la mayoría tampoco está planeado. Tiempo.
2: No, pero tampoco tiene una duración exacta. O sea, tú no puedes decir, a ver, de 1 a 5 minutos es rapidín. Y pasando de los 5 minutos ya no es rapidín. ¿Por qué? Porque depende mucho de las parejas.
3: Sí, pero ese tampoco era lo que te estaba tratando de explicar. O sea, es, ajá, rapidín de porque ya tenemos algo que hacer.
2: Sí,
3: y estamos,
2: o sea,
3: aprovechando el pequeñísimo
2: sí,
3: lapso
2: sí,
3: de tiempo
2: sí,
3: que
2: sí.
3: hay.
2: O sea, es algo espontáneo, ajá, a eso me refiero. Es espontáneo y rápido.
3: Sí.
2: Pues ahí estás. Lo que estás tratando de decir. Pero bueno.
3: No te puedo olvidar. El tuyo es más aburrido, el mío es más interesante.
2: no sé, la verdad.
3: No sé.
2: Oigan, rápidamente nos vamos a la pausa. Ya estamos por terminar, muchachos. Hay más mensajes y hay más también, más del confesionario. Vamos a la pausa y regresamos Despechados 40.
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0: Y entonces así se puede poner a veces la cosa. ¡Ay, ¡Doctor!
1: ¡Eh! Una disculpa, mira. No sé qué tanto hayan escuchado, pero me disculpo. Me disculpo a nombre
0: ay,
1: de...
0: ¿qué?
1: ¡Ay, qué! Oye, para la gente que nos va escuchando y que va haciendo su propio debate ahí...
0: De sí, ya nos contaron la anécdota.
1: Ya nos pasaron por ahí la anécdota de que el pasaje venía...
0: Debatiendo.
1: Debatiendo a ver qué sucede.
0: Pero es claro, me dieron la razón.
1: Pero ya para cerrar el concepto de rapidín.
0: Oye, piensa esto, ¿qué tal si alguien ahorita...
1: Se le antojó.
0: Ajá. Gracias a estar escuchándonos.
1: Oye, ¿cuántas relaciones? ¿Cuántos matrimonios?
0: Hemos salvado en este momento.
1: ¡Wow! Salvado ahorita. Sí, imagínate el que está ahorita escuchándonos o la que nos está escuchando dirá.
0: Oye, y qué rico.
1: ¿Hace cuánto que no? Ajá, ¿no? Ajá. Y qué rico sería ahorita. Lo siento por los que están solteros.
0: Pues ni modo.
1: Pero para todo es solución, ¿no? O sea.
0: Oye.
1: Digo.
0: Ajá.
1: Digo, bueno, ya. Bueno. Cada quien con su recurso, cada quien con su papalote. Ya. Muy, muy de cada quien. Pero yo creo que tanto el rapidín como el mañanero, como el de reconciliación y el del after party tienen sus ventajas. Como decía la llamada anterior, yo le voy a todas. Pero si tuviera que poner en primer lugar o mi favorito o mi top uno,
0: el de reconciliación.
1: Yo siento que el de reconciliación. Porque igual, mira, para la cuestión del rapidín, tendría yo que estar en un punto demasiado específico del día. Para que también al mismo tiempo quiera yo entrarle al juego. Yo. Hay días en los que me siento como que, oye, pues aguántame, estoy muy... Y como que ahorita no se me antoja, la verdad.
0: Sí.
1: Como que tiene que haber demasiada conexión o mucha coincidencia para que al mismo tiempo, lo mismo con el mañanero.
0: Pues que es así, es en todo, porque, o sea, los
1: pero
0: dos
1: mira,
0: tienen que estar de acuerdo.
1: Pero el de reconciliación sí como que... Hay más acá como que...
0: Algo, hay algo que...
1: ¡Cállate la boca ya y bésame!
0: Escúpeme la boca ahí.
1: ¡Héctor! ¡Ey, chavo! No, mi
0: pero
1: mente.
0: Sí, el de reconciliación está en el top número uno.
1: ¡Qué rico!
0: ¡Qué rico!
1: ¿Cuántas relaciones no habremos salvado ahorita?
0: Sí,
1: tú?
0: Bendito Dios.
1: Señor, somos señora, si nos está escuchando...
0: De nada.
1: De nada.
0: Suerte.
1: Mucha suerte.
0: Suerte, campeón.
1: Suerte, campeón, campeona. Si ahorita llegas a tu casa... No, ya mejor ni les digo.
0: Acuérdate de nosotros cuando
1: bueno,
0: todo
1: no,
0: termine.
1: Bueno, no se acuerden, nada más dándolos las gracias.
0: Bueno,
1: con
0: bueno.
1: Que nos escuchen, ya, no es necesario que se acuerden. Dice, ustedes ya quedaron para el nuevo programa del sábado a las 10. Mira, ya mi gerencia se llegó a tanto.
0: Oye, sí, ya.
1: Que ni la escuche gerencia, tú.
0: No, sí, está bien, con que nos pague, ya.
1: Dice, oigan, y todo inició por una picada en la cola.
0: Sí, gracias.
1: Por tu picada en la cola.
0: Salvaste el programa con tu anécdota.
1: Es tan curioso como hablar de cochinadas.
0: Nos lleva más.
1: Nos lleva cada vez más y más.
0: Saca nuestro lado más,
1: más sincero y más honesto. Yo Ándale. Creo que no me había sincerado tanto con mis amistades como con ustedes aquí al aire.
0: Wow.
1: ¿De verdad?
0: Vaya, wow.
1: Eso es un nuevo nivel.
0: Y solo se puede lograr a través de los 40 de Tapachula, 99.5 FM de tu radio, Despechados 40.
1: Entre más cerdos, más explícitos, más marranos
0: es
1: los
0: que
1: temas.
0: Es el morbo.
1: El morbo vende.
0: El morbo vende.
1: Pues sí, o sea, ya vimos que cuando al fin de mes me pregunten qué tal la programación,
0: ajá,
1: le voy a decir al gerente, pues ¿sabe qué, jefe?
0: El morbo.
1: ¿Cómo ve que a la gente le gusta escuchar cochinadas? Y le gusta contarlas.
0: Ajá.
1: Y le gusta hacerlas. Oye, mi querido Héctor, pues ya nos estamos despidiendo.
0: No.
1: Ya, bebé de luz. No. Oye, no quiero que se acabe.
0: No,
1: ya hasta suspiré, mira. Dice,
0: pero
1: ya vamos a dormir. Dice, voy a sonreír por lo que pasó. No, pero mira, siendo muy sincero y muy honesto, ya viene el fin de semana. Así que si no tienes planes, recuerda escuchar la repetición, bueno, lo mejor de la semana. Sábados y domingos de 9 a 10 de la noche. Acuérdense que si mandaron su anécdota, si ustedes marcaron, si andaban por ahí echando el chisme y el cotorreo con nosotros, bueno, va a salir en la repetición.
0: Tal vez.
1: Este fin de semana, no lo sé. Tienen que escucharnos sábados y domingos de 9 a 10
0: de
1: la noche.
0: Yo digo que hagamos programa mañana y digamos que es repetición.
1: Cállate. ¡Cállate loco!
0: Este programa es grabado.
1: ¡Ja! ¡Caíste! Este programa es grabado. Ya nos vamos, Héctor. Gracias por acompañarme una semana más, una por ser más. Cómplice de estas babosadas que decimos al aire.
0: El lunes tal vez sea mi último día aquí, así que...
1: No me digas eso. Ya te estaba agarrando cariño.
0: Oye.
1: Ya me estaba acostumbrando a tu presencia.
0: Sí, yo creo que esta dupla es la mejor que ha tenido este programa.
1: Te va a escuchar el mulato.
0: ¿Y qué tiene?
1: Te va a escuchar el...
0: Hablando de mulatos, nunca depredador. Me respondió el mensaje. Fíjate.
1: Pero bueno, ahora sí, ya nos vamos, muchachos. Feliz fin de semana, descansen rico, coman rico.
0: Ay, hoy se duerme sabroso.
1: Cómanse rico también si pueden, aprovechen.
0: Oye,
1: digo, ya que estamos ahorita. No, entre ustedes también si quieren. Ya nos vamos despechados, buenas noches, excelente fin de semana. Nos escuchamos la próxima.
0: La próxima, hasta lunes.
1: Bye, bye. Bye, bye.

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3: Son las 11:20.

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3: ¿Cómo están? Soy Claudia Mejía. Una nueva semana, un nuevo episodio. Hay un tema que, pues como mujeres tal vez sepamos cómo manejarlo, pero tal vez haya mujeres o adolescentes que aún no, y es este tema de la higiene menstrual. Y para eso tenemos a nuestra querida doctora Carelia Mendoza, ella es ginecóloga. ¿Cómo estás, doctora?
5: Muy bien, muchísimas gracias, un gusto estar con ustedes.
3: Hablemos de la higiene menstrual, pero sí quisiera como una guía, ¿no? O sea, saber el paso a paso.
5: Claro.
3: De una buena higiene menstrual.
5: Hablar de higiene menstrual es un tema bastante amplio en el sentido de que hay muchas cosas que aún no sabemos. Sin embargo, pues la mayor parte de nosotras tenemos el contacto o de alguna manera nos introducimos a la higiene menstrual como Dios nos da a entender, porque
3: sí.
5: Nadie nos explica qué usar, cómo usar, cada cuánto cambiarlo. En el mejor de los casos, nuestra mamá, prima, tía, amiga nos orientará un poco. Pero a pesar de todo lo que hemos avanzado en comunicación, en normalización del periodo menstrual, pues finalmente no hemos logrado que esto sea hablado de manera amplia, ¿no? Porque todo mundo esconde como esa parte todavía. En muchas ocasiones pensamos que esto es como algo que es sucio, ¿no?
3: Mucho tabú.
5: Mucho tabú, justamente. Lo primero que debemos de saber es, cada mujer es única, cada mujer tiene afinidades o facilidades para determinados productos de higiene menstrual. Pero lo más importante es a ti que te sirve y a ti que te acomoda.
3: Esto de las copas no es tan nuevo, ya tiene tiempo. Pero el otro día yo hablando con una prima le decía, bueno, ¿por qué no intentas usar la copa? Y dice, es que no he tenido relaciones. Y yo me quedé como en ceros y en blanco porque no supe qué decirle, porque no estoy informada sobre esta parte, este producto de la copa. Entonces, ¿esto es un mito? ¿Es real? ¿Quién puede usar la copa? Bueno, tú nos acabas de decir lo que mejor te acomode y te funcione.
5: Estos dos elementos, al igual que los tampones, son situaciones que tenemos o objetos que tenemos que introducir dentro de la vagina. Aquí el por qué usarlos o no usarlos cuando se ha tenido o no se ha tenido vida sexual depende precisamente de un mito que tenemos muy arraigado, uh-huh, de la cuestión de virginidad. Tenemos muchas veces esa idea de que si no se han tenido relaciones sexuales, no se pueden utilizar este tipo de copas o de discos o de tampones. Si la paciente está consciente de que su virginidad está únicamente dada por una estructura anatómica que puede o no estar presente, puede o no romperse en el momento de la primera relación sexual, y para ella es mucho más fácil utilizar mediante educación que nosotros le damos a veces en el consultorio para la utilización de tampones o copas menstruales, pues adelante. Aquí la única situación es que cuando no han tenido vida sexual, utilizar este tipo de elementos puede llegar a producir un poco de dolor o incomodidad. Por eso es que muchas veces pues no se les recomienda, pero no propiamente está prohibido.
3: ¿Cuál sería la opción para las personas que no tienen un fácil acceso a estos productos?
5: En muchas zonas rurales incluso todavía utilizan telas como tal para absorbentes y no utilizar productos que sean desechables, y precisamente por el alto costo que tienen. Entonces son regiones en donde están acostumbrados a utilizar los recursos propios, porque no hay forma de que ellos tengan acceso a otro tipo de procesos o de materiales como las toallas sanitarias.
3: Y por ejemplo, si estas mujeres utilizan estas, supongo que son como los pañales que usan para los niños.
5: Sí, o incluso, por ejemplo, algunas telas absorbentes como los tipo toalla.
3: Okay.
5: La toalla para lavarse las manos llegar a utilizar.
3: Okay.
5: Y lo único que se les recomienda es que estén perfectamente lavadas, perfectamente secas antes de utilizarlas, porque esto puede ser un factor de riesgo para infección. La copa menstrual es una excelente opción, pero también tiene ciertas situaciones que debemos de tomar en cuenta. Entiendas que tienes que cambiarlo cada 6 a 8 horas recomendablemente, incluso de acuerdo a la cantidad de flujo que tienes, puede ser esto más frecuente. Al igual que con la toalla sanitaria, se recomienda cambiarla entre cada 6 a 8 horas para evitar algún accidente o alguna situación de infección.
3: Tipo de ropa interior.
5: Ok.
3: O sea, que podamos utilizar.
5: Bien. Independientemente de que estemos o no en un ciclo menstrual, nosotros debemos utilizar ropa interior que sea completamente algodón, es la recomendación siempre, completamente de algodón. Tratar de evitar que tenga colores, porque se ha visto que incluso los colores pueden llegar a tener algunos elementos que pueden ser disruptores endocrinos. Tratar de evitar telas sintéticas precisamente por el contacto con estos disruptores endocrinos o por contaminación. Y ropa que no sea muy ajustada, porque pues nos encanta meternos en esos pantalones súper embarrados que nos ponemos con calzador, pero no es como lo más sano, ¿no? Entonces, en cuanto a la ropa interior, pues no debe ser ajustada y debe ser de algodón preferentemente.
3: El lavado de manos. O sea, yo creo que debe ser el primer paso, así uses lo que estés usando, lavarte las manos.
5: Sí. Independientemente del producto que nosotros utilicemos, siempre se recomienda para remover cualquier producto de higiene menstrual lavarse las manos previamente, porque vamos a tocar nuestra área genital.
3: Ay,
5: y
3: sí,
5: todo lo que traemos en las manos, o sea, todo lo que toca nuestras manos en todos lados, pues tiene mucha contaminación de muchas cosas. Entonces, lo ideal es sí lavarnos las manos antes de ir al baño.
3: Por favor, y después también, ¿no? Digo,
5: sí.
3: La preciosa hay que cuidarla. A la hora de lavar tu área genital, hay demasiados productos también. Existen muchísimos productos, jabones, lociones, etcétera, etcétera, etcétera. ¿Qué es lo recomendable para la limpieza?
5: Lo recomendable es no utilizar productos perfumados, que eso es fundamental. Bañarnos únicamente con agua y jabón, jabón neutro de preferencia, sin aromas, sin olores añadidos, porque estos pueden llegar a generar contaminación como lo hablamos con los productos de higiene menstrual. Entonces, realmente, otra vez venimos de campañas publicitarias en donde dicen que nuestro cuerpo tiene que oler a flores del campo y pues la realidad es que no es
3: obvio,
5: cierto.
3: No.
5: Entonces, pues nos hemos acostumbrado a que debemos de oler perfumadas todo el tiempo y esto no es necesario. Con que nosotros tengamos una higiene con un jabón neutro, un jabón de baño que no sea perfumado, es suficiente. Existen muchos productos, mientras estos no tengan algunos fenoles, algún aromatizante, podemos utilizarlos.
3: La limpieza para ir al baño, ¿cómo debería de ser?
5: Siempre tratamos de encontrar productos que nos puedan ayudar en nuestra vida diaria. Entonces, hay, por ejemplo, a quienes se les facilita las toallitas húmedas. La realidad es que dentro de todo lo que se ha estudiado, lo único que se pide es que si se utilizan, por ejemplo, toallitas húmedas, estas no sean con alcohol y no tengan ningún tipo de perfume. Entonces, lo que hacemos habitualmente y la práctica común es el uso de papel higiénico, con lo cual tendría que ser suficiente. Lo ideal es que nosotros tuviéramos un lavado con agua y posteriormente solamente secar a palmaditas con el papel higiénico, pero se considera que utilizar únicamente el papel higiénico y limpiarnos de adelante hacia atrás, pues tiene que ser suficiente para nuestra higiene.
3: ¿Y baño diario?
5: Baño diario, sí, por supuesto.
3: ¿Estés o no estés en tu periodo?
5: Así es.
3: Ok. Bueno, digo baño diario porque, bueno, una sabe de eso, ¿no? Entonces claro. Ya una a los dos días y no te bañas ya estás como de...
5: Exacto, pero también tratar de no exagerar en nuestro aseo diario, porque pues hay pacientes que se lavan con ciertos jabones que son muy abrasivos para la piel, entonces este tipo de jabones está prohibido.
3: ¿Cómo abordar este tema con las niñas, con las hijas?
5: Primero debemos de aprender nosotros, quitarnos todos los tabús, todos los mitos que tenemos en la cabeza, quitarnos las dudas. Y segundo, pues entender que también nuestros hijos ahora tienen acceso a otro tipo de elementos que a veces pues llegan a conocer más de ciertos temas que nosotros. Entonces, entre mejor estemos preparados, podemos pedir apoyo de un médico para poder orientar a nuestros hijos sobre estos temas.
3: Pues muchísimas gracias por estar aquí y por darnos estos tips. Soy Claudia Mejía. Bye.

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9: Son las 11:40.

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2: Son las 12 con 14 minutos.
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2: Son las 12 con 24 minutos.
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0: Mix, Colombia y Puerto Rico, con la intención de hacer un éxito mundial. Manuel Turizo, W. Yandel. 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
3: Son las 12 con 45 minutos.
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1: Son las 12:56.
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3: Es la 1:07.

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2: Es la 1:18.

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3: Es la 1:27.
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3: Es la 1:36.

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2: Es la 1:47.

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1: Es la 1:55 minutos.
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3: Son las 2:07.

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2: Son las 2 con 14 minutos.
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2: Son las 2:26.

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3: Son las 2:35.

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2: Son las 2:46.
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2: Son las 2:54.

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2: Son las 3 con 13 minutos.
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2: Son las 3 con 25 minutos.
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0: ¡Gracias, Sandoval! ¡Gracias a todos!
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2: Son las 3 con 46 minutos.
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2: Son las 3 con 56 minutos.
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1: Son las 4 con 17 minutos.
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1: Son las 4 con 28 minutos.
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3: Son las 4 con 40 minutos.

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2: Son las 4 con 48 minutos.

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2: Son las 4 con 59 minutos.
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3: Son las 5:04.

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2: Son las 5 con 12 minutos.
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3: Son las 5 con 23 minutos.

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3: Son las 5 con 35 minutos.

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1: Son las 5 con 42 minutos.
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2: Son las 5 con 54 minutos.

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2: Son las 6:02.

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3: Son las 6:12.

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6: 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Son las 6:17.

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1: ¡Buenos días!
2: ¡Ya párate! Muy buenos días, Nashla, ¿cómo estás?
1: A todo dar, Gabo Ramos Villalpando. Mira, si tú me dices Nashla, yo también te voy a decir tu nombre completo.
2: Ay, cálmate, siento tus apellidos. Ay, me das el tipo de sangre, ¿no? Oigan, estamos empezando Ya Párate en vivo, reajustando todo porque es un programa para todos los yapalateanos.
1: Correcto.
2: El otro día me puse a hablar con el señor Toscano, con Chabelita, todos que nos escriben. Me estaba subiendo al avión. Te voy a enseñar el chat, con el señor Toscano.
1: A ver.
2: Vente, una plática, mira, dos pantallas enteras. Mira.
1: No, okay.
2: Y gracias a eso está cambiando el programa, así que estén atentos, pero bueno, sigue. Se mantiene.
1: Es como con la misma vibra. Ya sabes, donde encuentras a tus amigos de confianza, la buena onda de confianza. Pero sí, efectivamente, hemos tenido como juntas. Ay, si no, ya me quiero ver bien.
2: ¿Y sí?
1: Bien corporativa, bien aquí, bien allá. No, pero sí, como que dijimos, a ver, ¿qué le pondrías allá párate, no? Entonces, después de haber hecho varias juntas, varios encuentros, decidimos que traemos cositas nuevas para ustedes y que creemos, bueno, ojalá que les guste siempre.
2: 55-5166-8101 o el
1: 800-00-610-00 para el interior de la República, ya paratiano. Y sí, efectivamente, Operación Dejando a la Bendy se convierte en mí, estoy hablando de Nashla. En mi sección favorita. O sea, no podría yo estar en Ya Párate sin escuchar todos los días sus llamadas. Así que bueno, si tú ya preparaste tu chiste, tu anécdota, lo que sea que quieras compartir con nosotros, empieza a marcar.
2: Y también va a haber llamadas de la gente, así que por favor, anote bien ese teléfono.
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4: Son las 6:26.

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1: Son las 6:33.
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0: ¿Quién es?
1: Amaya.
0: Amaya.
2: Muy, pero muy, pero muy. Buenos días, Amaya.
0: ¿Qué nos traes el día de hoy?
1: Un chiste.
2: Un Venga. Chiste, va. Estamos listos para tu chiste en 3, 2, 1, ya.
1: ¿Qué hace un perro con un taladro?
0: Un perro con un taladro, pues no sé.
2: Pues está haciendo hoyos para poder colgar unos cuadros. Ajá. ¿Qué está haciendo?
1: No.
2: ¿Qué hace?
1: Taladrando.
2: ¡Ay, taladrando!
0: ¡Taladrando!
2: ¡Taladrando!
0: Está bonito. ¿Quieres Gracias. Mandar un saludito?
1: Estoy muy triste porque mi hermano ya va a pasar a secundaria.
2: ¿Y por qué estás triste? Más bien debe estar feliz y pasó.
0: ¡Qué emoción! Exacto.
2: ¿Por qué estás porque triste?
1: No, porque no quiero que crezca.
2: ¿No quieres que crezca?
0: No, pues. No, que sepa.
2: No, no quiere que crezca, ¿verdad? ¿O qué?
1: No, no quiero que crezca.
0: Ah.
2: No quiere que crezca, no. ¿Y qué edad tiene tu hermana? ¿30 o 35? ¿Cuántos tiene?
1: No, tiene 12.
2: Tiene 12, pero
0: ya es
2: mira,
0: momento, Amaya.
2: También ya te va a tocar a ti. Tú estás creciendo también, Amaya. ¿Tú en qué año vas?
1: En segundo.
2: ¿De qué?
0: ¿De primaria?
1: De primaria.
2: Ah, Maya, ¿y luego qué? ¿Luego quieres pasar a tercero o quieres pasar a primero?
1: Quiero pasar a tercero.
0: Ahí está.
2: Estamos todos creciendo. Yo tampoco quiero cumplir años.
0: Ya no van a estar en el mismo patio, ¿verdad?
1: No.
0: Ay, sí es triste. Pero bueno, te voy a decir algo. Para allá vas tú también.
2: Agárrate otra. De hermana. Vale, te mandamos un abrazo.
0: Ay, el amor de hermana.
2: Fuerza para ti.

0: Hola, Gabo, buenos días.
1: ¿Qué pasó? Muy buenos días, ¿cómo te va?
0: Bien, bien, ¿y a ti? ¿Ustedes?
1: Excelente, muy bien. ¿Cómo te llamas?
0: Me llamo Edgar.
1: Adelante con tu historia en el Club de los Ex.
0: Esto pasó cuando yo tenía ya como 6 años de casado. Ya tenía yo a mi primera hija.
1: 6 años, ¿sí?
0: Ajá, y acabamos de cambiarnos de casa, estábamos estrenando depa. Todo estaba muy padre, todo iba muy bien, éramos muy felices. Hasta que empezó a cambiar el ambiente y el estado de ánimo de mi esposa y mío como pareja. Como que el ambiente y la vibra de la casa ya no estaba bien.
1: Ajá.
0: Entonces, pues un día me armé de valor, me aguanté la pena y en un sabadito que estábamos ahí desayunando en la cocina, le pregunté a mi esposa, oye, ¿no sientes que algo nos está pasando? Como que andamos como dispersos. Y me dijo, bueno, sí, pero ¿como de qué? O ¿como qué sientes tú? Estábamos platicando eso.
1: Ajá.
0: Y los trastos que estaban en la cocina, ¡fa! Que cayeron, así como que se los hubieran sacudido, ¿no?
1: Una señal.
0: Entonces le digo, algo así como eso, mira. Digo, justo como eso. Y ya me contesta, sí, dice, pues justo yo sí he notado como cosas raras aquí en el depa.
2: O sea, paranormales, pues.
0: Los aparatos eléctricos se prendían y se apagaban.
1: No manches.
0: Sí, te lo prometo. Pero
1: andabas bien tieso, ¿no? Del miedo.
0: Sí.
1: Pero vamos a cambiar el título a tu historia, que era mi experiencia traumática. Vamos a ponerle, tenías la llorona bien cerca. Así es. Le hubieras dado un beso a la llorona.
2: ¡Ay, no! Va. ¡Qué miedo! ¡Qué ojo, bueno que te saliste!
1: Ojo con la llorona, ¿eh?
0: Sí, va. No, ¿qué pasó?
1: No, ¿qué pasó, verdad? Andaba cerca la llorona.
0: No, más cerca.
1: No. Te mandamos un abrazo.

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4: Son las 7 en punto.

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5: Son las 7 con 12 minutos.

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1: Bueno, bueno, ¿quién habla?
2: Hola, Víctor.
1: Víctor, ¿cómo estás?
2: Bien, gracias.
3: Adelante con tu historia en el Club de los Ex.
2: Pues, haz de cuenta que yo llegué a esa empresa por recomendación. Fueron 6 meses horribles, con decirte que se sentía una angustia ir a trabajar al siguiente día. Era un trabajo de unas oficinas, en unas oficinas.
3: Sí.
2: Pero haz de cuenta que el lunes había junta, todos los lunes había junta, y siempre sacaba algo que habíamos hecho en la semana. Y yo estaba de almacenista.
3: Ok.
2: Ajá, y el trabajo estaba muy, muy a gusto, pero llegó el momento, llegó el punto en el que ya no me pude yo entender con ella. Y no nada más era yo. Imagínate, en el tiempo que yo estuve trabajando ahí, entraron como unas 10 secretarias, sí, administrativas, y las 10, así como llegaban, así llegaba el contador por ellas, porque
3: se las llevaban.
2: Más no
3: entraban, sí, y se iban.
2: Sí, entraban y se iban. Ese trabajo fue el único trabajo que yo terminé como agradeciendo que me corrieran. Ahí no debían de existir los borradores ni el corrector.
1: Guau, wow, o sea, no hay rango de error para ella.
2: No. Una vez nos equivocamos con un domicilio.
1: Ajá.
2: Y yo me quedé sorprendido porque nos regañó, pero un señor regañadón, o sea.
1: O sea,
2: al punto de decir, parece que estoy pintada, parece que soy una así tal cual.
1: Hasta, o sea, fuera de control, ¿no?
3: Fuera estaba de control.
2: Sí.
3: Señor regañadón, me quedo con eso.
2: Sí,
3: señor,
2: no.
3: Oye,
2: sorprendido quedé.
3: Gracias, saludos.
4: Ingeniebrio.
3: Nada tiene que ver con la historia, ya.
1: Pero ingeniebro.
3: Bueno, estamos en el. Gracias, abrazo.

0: Diego.
1: ¡Diego! ¡Muy, pero muy!
2: ¡Buenos días, Diego!
0: Gracias. Yeah.
1: ¿Qué nos quieres contar el día de hoy?
0: Un chiste.
1: Venga, en 3, 2, 1, tu chiste.
0: Ring, ring.
3: ¿Sí? ¿Quién habla?
0: Pintolelía del Chinito. ¿Quién habla? Buenas tardes. Hola, habla Melesio. Buenas tardes. Pintolelía del Chinito. Buenas tardes. Hola, habla Melesio. Pintolelía del Chinito. Buenas tardes.
1: Buenas tardes. ¿Qué pasó ahí, Diego?
4: Trata de una persona.
3: Ah, okay.
1: No, está cotorrón y me gustó que le pusiste intención, de eso se trata.
5: Tintolelía del Chinito.
1: Tintolelía. Te mandamos un abrazo, Diego.
0: Gracias.
1: Besotes.
6: Hola.
3: ¿Qué pasó? ¿Quién habla?
6: Marlene.
3: ¿Qué onda, Marlene? Muy, pero muy.
2: ¡Buenos días, Marlene!
3: ¿Hasta qué marcas, Marlene? No manches, ¿de dónde marcas?
6: De San Luis Potosí.
3: Sí, yo sabía, San Luis Potosí, saludos hasta allá. Oye, Marlene, ¿qué traes hoy? ¿Chiste, anécdota, un poema? ¿Qué nos quieres contar aquí en la mañana?
6: Chiste y chisme.
3: Vale, nada más el chiste si quieres y mañana el chisme, ¿va? A ver el chiste en 3, 2, 1, ¡ya!
6: En una fila de frutas había una manzana.
3: Sí.
6: Y se formó una pera.
3: Ok.
6: La pera le dice a la manzana, hace mucho que espera, y la manzana le dice, yo nunca espera.
3: Soy manzana. Qué bonito, Marlene.
1: Me gustó.
3: Gracias, te mandamos un saludo enorme, gracias por marcarnos.

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1: Son las 7 con 32 minutos.
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4: Son las 7:38.

0: Le quise decir, venga, vamos con una pregunta que los va a poner a pensar muchísimo.
1: A
0: ver, Gabo, ¿es peor perder una amistad o terminar una relación amorosa? A ver, a ver, a ver, a ver.
2: No sé, la amistad, ¿no? O sea, porque relación amorosa, luego puedes construir alguna rápido, con las aplicaciones, todo eso, pero amistad, pues se da con el tiempo también y la confianza. O, no sé, de mi lado yo se me dolería más perder una amistad.
0: Claro, como que sí. Muchos hablamos sobre las rupturas amorosas, pero ¿quién pone sobre la mesa el dolor que uno siente cuando pierde un buen amigo?
2: Claro.
0: Pero bueno, yo les cuento ya para tianos que la ciencia dice que ambas pérdidas pueden doler muchísimo, pero afectan al cerebro y emociones de maneras muy diferentes. Muchas veces la sociedad habla más, lo que te estaba diciendo yo, de las rupturas amorosas, pero investigaciones recientes muestran que perder una amistad cercana también puede causar tristeza profunda, ansiedad y sensación de duelo. Todos hemos, pues obvio, ¿no?, dejado a algún amigo en el camino que queríamos muchísimo. Y claro, a nivel, digamos, del día a día, pues no te quiebra tanto, o te quiebra diferente a lo que lo haría una ruptura amorosa, que sí te pasa, la verdad, un poco a...
2: Sí.
0: A partir la moderno en el día a día, pero no quiere decir que sea menos importante. A ver, les cuento que un estudio en la Universidad Oxford encontró que las amistades cercanas son fundamentales para la salud mental, el bienestar emocional y la reducción del estrés. Descubrieron que el rechazo social activa áreas cerebrales similares al dolor físico relacionado con rupturas amorosas, como en amistades rotas, y tiene completamente sentido. En algún punto, y esto personalmente pues les platico brevemente, sí, pues ya, ahora sí que la amistad con una de mis mejores amigos, pues ya nos estaba dando, vaya, ya no estaba sucediendo, y tomamos esa decisión, ¿no?, de cada quien por su camino. Claro, en retrospectiva, llegó ese momento y sí, me sentía con dolorcito cabeza, me sentía triste, y pues ya sabes, era que estaba pasando pues por un duelo importante y que quizás no tenemos normalizado, ya sabes, a la luz del día. ¿Cómo ves?
2: Claro, no, pues al final es como que va marcando también tu vida, son compañeros de vida y pues uno duele, ¿no? Y tiene también su duelo, pero hay que salir adelante.
0: Venga,
2: o sea, no sé, vas buscando por otros caminos, otra gente, pero bueno, ahí estuvo lo que no sabías.

0: Sí, ¿quién habla?
1: Soy Sebastián.
0: ¡Muy, pero muy, pero muy! ¡Buenos días, Sebastián! ¿Qué onda, Sebastián? ¿Qué preparaste para la mañana?
1: Una adivinanza.
0: ¿Una adivinanza? Va. Música de adivinanza, mi Lion, porfa. A ver, ahí te va tu adivinanza en 3, 2, 1, ya.
1: Oro no es, plata no es. Abre la tapita y sabrás lo que es.
0: ¿Abre la qué?
1: Tapita.
0: Abre la capita. ¿Plata o no es? ¿Oro no es? No, pues ¿qué es?
1: Es plátano.
0: ¡Ah, claro! ¡La capita! ¡Claro! Gracias.
2: Está chido eso.
0: Órale, no me la sabía con la capita. Gracias, abrazo.
1: Adiós.
0: Saludos hasta allá. Dice a Arudo, a J2P, saludos a todos ya entrando a la chamba, porque hay gente que también no solamente va a la escuela y está entrando a la chamba y pone el streaming, pone la aplicación y nos sigue escuchando o viendo.
2: Saludos, mira, fíjate, saludos a todos los que lo escuchan a través de la app, que sé que son varios. Gracias por hacerlo, en serio. Ay, sí.
0: Hay más llamadas. Bueno.
3: Hola.
0: Hola, ¿cómo estás? ¿Cómo te llamas?
3: Emily.
0: Emily, muy, pero muy, pero muy. ¡Buenos días, Emily! Oye, Emily, ¿qué nos vas a contar hoy aquí en la mañanita en Yaparate?
3: Un chiste.
0: Un chiste. Estamos listos en 3, 2, 1, ya.
3: Había un perro que se llamaba Pegamento. Se cayó y se pegó.
0: Ah, ¡ay, qué bonito!
2: Eso está muy tierno, Emily. Oye, ¿quieres mandar saludos?
3: Sí.
2: ¿A quién?
3: A mi hermano.
2: Saludotes a tu hermanito.
0: Gracias.
2: Y se ríen.

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5: 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Son las 8:15.

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1: Muy, pero muy. ¡Buenos días, Claudia! Oigan, bueno, pero lo que les quiero mostrar ahora o platicarle a los yaparatianos es que, bueno, hay un niño de, es latino, pero sí, en Estados Unidos, que él dijo, ¿qué le voy a regalar a mi papá? Todos sus domingos, todo lo que él juntaba durante creo que un año, lo logró para regalarle a su papá la playera de la selección mexicana. No, pero él decía, hijo, pero
0: original,
1: ¿cómo es que? Original, no, hijo, pero es que esto es muy caro. No, papá, es que yo sé que tú la querías, bueno, en inglés. No, dad. I know you want it.
2: Don't worry, I love you.
1: Ya sé, pero se me hace algo, una notita súper bonita, porque imagínate el niño todo lo que evitó comprar o todos los antojos que dijo, no, porque mi papá quiere su playera de la selección mexicana, entonces yo lo voy a juntar. Se me hace súper lindo, ¿no? Que
2: ese
1: como
2: niño, ese niño es un héroe.
1: Ese niño es un héroe. O sea, el señor llora. O sea, el señor termina el video. ¿Se alcanza a ver el video?
0: ¿No ojo,
1: el video?
0: Ojo, es clon, porque no es trae clon. El...
1: Ah, entonces, bueno, pero le alcanzó lo que le alcanzó al niño.
2: No importa, es que aunque pero sea clon, la papá. Intención es completamente lo que cuenta.
1: ¿Cómo? Mira, ese niño es muy observador, porque luego somos muy despistados, ¿no? Y más de niños. Sabía exactamente que el papá quería una playera de la selección.
0: Y la talla.
1: No así la esposa, no así. Luego de repente regalamos cosas, tienes razón. Regalamos cosas a los papás que ya ni usan. Pero bueno, esa es mi notita bonita.
2: Está hermosa.
0: Te mandamos un beso, muchas gracias.
1: Los quiero.
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4: Son las 8:22.

0: bueno.
1: Hola.
0: ¿Qué pasó? ¿Quién habla?
1: Alison,
0: muy.
1: Buenos días, aguacatote.
2: Eso.
0: Buenos días, aguacatote, Alison. ¿Cómo estás?
1: Bien.
0: ¿Y qué preparaste para nosotros? ¿Un chiste, una anécdota? ¿Qué traes?
1: Una adivinanza.
0: Adivinanza, qué rico. Cuéntanos tu adivinanza en 3, 2, 1, ya.
1: ¿Qué hace una abeja en un gimnasio?
2: ¿Una abeja en un gimnasio? Orale. ¿Perdida? No lo sé.
0: ¿Qué hace?
1: ¡Zumba!
0: ¡Zumba! ¡Wow! ¡Gracias!
2: ¡Está muy bueno!
0: ¡Te mandamos saludos! Ahí está, la familia riéndose. Gracias por marcarnos.
2: ¿Quién habló?
1: ¡Hola!
0: ¡Hola!
2: ¡Hola! ¿Quién es?
1: ¡Nicolás!
2: ¡Muy, pero muy!
0: ¡Buenos días, Nicolás!
2: ¡Nicolás! Oye, ¿qué nos traes el día de hoy? ¿Qué nos quieres contar?
1: Un chiste.
2: Venga, con todo. En 3, en 2, en 1.
1: ¿Qué animal salta más alto que un edificio?
2: ¿Qué animal es más alto que un edificio?
1: Salta.
2: Salta más alto que un edificio. Ay,
0: ¿qué animal?
2: No lo
0: ¿qué
2: sé,
0: animal?
2: No lo sé.
1: Todos, porque el edificio no salta.
0: ¡Ah, claro! Muchas gracias.
2: Está muy bueno.
1: Algo que les quiero decir.
0: ¿Qué pasó?
1: Que siempre los escucho todo el día.
0: Ay, qué bueno.
2: Ay, Nico.
0: Gracias por ser parte de los yaparatianos activos.
1: Y también.
0: Ajá.
1: ¿También se acuerdan de que les dije un chiste hace mucho tiempo?
0: Sí.
1: Ya tengo 8 años.
0: Ay, no manches.
1: Ustedes me conocieron cuando tenía 7.
0: Sí, ya, ay, mira.
2: Qué padre,
0: qué buena onda. Te mandamos un abrazote.
2: Síguenos marcando, Nico.
1: Okay.
2: Esta amistad es para siempre.

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1: Son las 8 con 33 minutos.
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3: 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Son las 8 con 37 minutos.

0: a ver, pónganse serios. ¿Nacemos con personalidad o la desarrollamos? ¡Wow! Estoy volada con este tema.
1: Y yo creo que viene más de los genes, ¿no? Bueno, como que traes ahí como un 10% y luego ya te vas desarrollando con la gente que está alrededor de ti, ¿no?
0: A ver, es muy cierto, es muy cierto que cuando vemos a dos hermanos criados en la misma casa con personalidades completamente diferentes, surge una pregunta. ¿La personalidad ya viene, entre comillas, programada desde que nacemos o se forma con nuestras experiencias? Y es que durante décadas, científicos, psicólogos, debatieron esta cuestión. Hoy, la evidencia indica que la personalidad es el resultado de una combinación entre la genética y el ambiente. No nacemos con una personalidad totalmente definida, pero tampoco empezamos desde cero. Wow, gracias, porque yo también estoy de verdad aclarando todas mis dudas.
1: A ver, por ejemplo, tú y tu hermana, o sea, misma casa, edades cercanas, ¿se parecen? O sea, ¿su personalidad es parecida?
0: Yo diría que sí, y al mismo tiempo que no.
1: Ah, caray, ¿cómo es?
0: O sea, es impresionante la mayoría de cosas que hacemos idénticas, hasta hablando, gestos, nos expresamos, hasta podría decir que nos dan las mismas cosas felicidad.
1: Ajá.
0: Pero nos enojamos de distintas cosas. Porque nuestra personalidad es, yo diría que, pues no, muy, muy alejada.
1: ¿Pero de chiquitas no eran parecidas? ¿De chiquitas?
0: No,
1: porque tal vez
0: no,
1: luego se pudieron ser separados por los amigos que tienen, ¿no? ¿Sí?
0: Todo lo contrario. Yo creo que de chiquitas éramos muy diferentes. Ajá. Resolvíamos muy diferente. Y ya de grandes, como que hemos visto que tenemos como mucha similitud en nuestra forma como de enfrentar la vida. Ay, sí, bien romántico. Pero es muy cierto, ¿no? Luego, de pronto, cuando ves a hermanos que uno es, no sé, súper introvertido y el otro es súper extrovertido, dices, bueno, ¿en dónde se criaron? Esto parece que no se conocen. Pero bueno, ay, sí. suele suceder. Ahora, que creo que tiene que todo que ver. ¿No les ha pasado que conocen a una persona que después tienes el gusto de conocer a sus papás y dices, wow, eres idéntico en todos los aspectos a tu papá?
1: Y no lo sabías, ¿no? O sea, como que te das cuenta ya después.
0: Porque el veredas.
1: Bueno, la conoces, sí.
0: Porque el veredas, ¿no? O también gente que nunca ha convivido y que de hecho hay muchos documentales muy interesantes que deberíamos recomendarlos. Pero hay muchos interesantes que hay hermanos que han crecido lejos uno del otro y que en un punto como que científicamente los reúnen y ven que tienen de cierta manera muchas características en la personalidad idénticas, a pesar de nunca haber convivido. Entonces, claro, como bien lo dice la ciencia, sí, la genética juega, pero el ambiente donde tú creces, la gente de la que te rodeas, por supuesto que van forjando tu personalidad.
1: Bueno, pues ahí estuvo lo que no sabías.
0: ¿Qué sabías?

0: ¿Qué tal? ¿Quién habla?
1: Amelia.
0: Amelia, muy, pero muy. ¡Buenos días, Amelia! Bienvenida, Amelia. ¿Cómo estás? Estás en Ya Párate, en Cadena Nacional. Te escuchamos. ¿Qué preparaste para nosotros aquí en Los 40?
1: Un chiste.
0: ¿Un chiste? Trae chiste, Amelia. Echa tu chiste en 3, 2, 1.
2: ¡Mente abierta!
0: ¡Ya! Mente abierta, dijo el papá,
3: me encantó,
0: allá afuera.
3: Me encantó así. Mente abierta.
0: De lejos. Adelante, Amelia.
1: ¿Cómo? Una planta a un árbol, ¿qué le dice?
0: ¿Qué le dice una planta a un árbol, Amelia?
3: No, ni idea.
0: Mójame las patitas, ¿qué le dice?
1: Eres un tranqui.
0: ¿Cómo?
1: Eres un tranqui.
0: Eres un tronqui.
3: Eres un tronqui. Ay, no, oye.
0: Con el fútbol.
2: Lo inventó ella.
3: Oye, papá Amelia. Sí, no, ya entendí. Papá Amelia, me espantaste. O sea, yo me esperaba. O sea, ya estaba yo lista. O sea, lista para darle la vuelta. Pero, ay, no, esta fresa está bonita, güey.
0: Te mandamos un abrazo. Saludos al papá de Amelia. Que sigue hasta acá, se escucha que sí celebró ayer.
3: Sí, no, se ve que no ha dormido.
0: Gracias. Abrazos, saludos hasta allá. Hola.
1: Bueno, soy Ivana.
3: ¿Soy Ivana? ¿Ivana, eres tú?
1: Sí.
0: Muy, pero muy, pero muy. ¡Buenos días, Ivana!
3: Oye, Ivana, ¿qué nos traes? ¿Qué nos traes el día de hoy? ¿Qué nos quieres contar?
1: Un chiste.
3: Venga, en 3, en 2, en 1. Chicha.
1: Mente abierta.
0: Órale, venimos.
3: Uy, ya, ¿qué día es hoy?
1: Llega un niño con su mamá.
0: Ajá.
1: Le dice, mamá, ¿por qué me llamo Carolino? Ay, hijo, porque yo me llamo Carolina.
0: Ah,
1: oh, menos mal no te llamas Ana.
3: Ah. Bueno, aclaró que era mente abierta. Y fíjate que la veía venir desde que empezó el chiste.
0: Y no sabía por dónde iba.
3: Me gusta, Ivana.
0: Trae otro.
3: O venga, ¿también mente abierta?
0: Échalo.
3: Venga.
1: Un señor está en su sala. Entonces toca en el timbre. Tim, tim. ¿Quién es? El amor de tu vida. Mentiroso, no eres una cerveza.
0: ¡Oh! ¡Bueno! ¡Oh! ¡Wow! Ivana, ahora sí te pasaste, ¿eh? Gracias por marcarnos.

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2: ¿Qué tal? Esta es la información más importante. El presidente municipal de Tuxtla Chico, Julio Enrique Gamboa Altúzar, asistió a la instalación del Comité Técnico Estatal de Atención Humanista de las Causas y Prevención Social de la Violencia y los Delitos, estrategia de seguridad impulsada por el gobernador Eduardo Ramírez, con la suma de esfuerzos de la Fiscalía General del Estado, la Secretaría de Seguridad del Pueblo e instituciones federales. Se trata de la segunda etapa de esta iniciativa, la cual fortalece 50 programas enfocados en la prevención del delito a los cuales Tuxtla Chico se une. El presidente Julio Gamboa reconoció el respaldo del gobernador Eduardo Ramírez y se sumó para continuar trabajando de fondo en las causas de los ilícitos, un compromiso que destacó requiere del apoyo de la sociedad en unidad con autoridades. Chiapas fue una de las entidades donde el sarampión reapareció durante el brote que afecta al país desde 2025 y a más de un año se mantiene entre los estados con mayor número de contagios. La entidad acumula 1,122 casos confirmados, cifra que lo ubica en el tercer lugar

0: el Observatorio México, ¿cómo vamos? En el panorama internacional, China anunció una prohibición temporal de exportación de helio con efecto inmediato, ya que la reanudación del conflicto militar en Medio Oriente amenaza con provocar una nueva escasez de este gas fundamental para la fabricación de chips, lo que afecta a empresas de todo el mundo, sobre todo a la industria de la inteligencia artificial. Muchas gracias por su atención, informó Pamela Hernández.
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3: ¿Qué tal? ¿Sabías que el bosque urbano más antiguo de América se encuentra en la Ciudad de México? Y su historia se remota a 3.000 años atrás. Asegura el Museo Nacional de Historia, la MNH, se trata del Bosque de Chapultepec, que también es considerado uno de los bosques urbanos más importantes de todo el mundo y uno de los más grandes del hemisferio occidental, con unas 686 hectáreas.
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5: Chiapas es uno de los estados con mayor disponibilidad de agua dulce en México. Se estima que concentra alrededor del 30% del total de agua dulce del país, distribuida en 81 cuencas y ríos de gran caudal como el Usumacinta. Sin embargo, esta abundancia natural contrasta con la dificultad para aprovechar y gestionar adecuadamente este recurso. Especialistas señalan que el principal problema no es la escasez de agua, sino la falta de infraestructura para su acceso, distribución y tratamiento. A esto se suma el impacto del cambio climático, que ya se refleja en fenómenos cada vez más extremos. En ciudades como Tuxtla Gutiérrez, las lluvias intensas en periodos muy cortos rebasan la capacidad de captación y almacenamiento. Al mismo tiempo, la falta de plantas de tratamiento de aguas residuales en la mayoría de los municipios agrava la contaminación de ríos y cuerpos de agua. De 124 municipios que integran el estado, solo algunos cuentan con sistemas de tratamiento, lo que convierte la descarga de agua sin procesar en un problema ambiental creciente. En conclusión, Chiapas no enfrenta un déficit de agua, pero sí un déficit de infraestructura y gestión. El reto no es encontrar el recurso, sino garantizar que se pueda captar, distribuir, tratar y cuidar de forma sostenible para las generaciones futuras. Hasta el siguiente comentario.
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2: ¿Qué tal? Esta es la información más importante. El presidente municipal de Tuxtla Chico, Julio Enrique Gamboa Altúzar, asistió a la instalación del Comité Técnico Estatal de Atención Humanista de las Causas y Prevención Social de la Violencia y los Delitos, estrategia de seguridad impulsada por el gobernador Eduardo Ramírez, con la suma de esfuerzos de la Fiscalía General del Estado, la Secretaría de Seguridad del Pueblo e instituciones federales. Se trata de la segunda etapa de esta iniciativa, la cual fortalece 50 programas enfocados en la prevención del delito a los cuales Tuxtla Chico se une. El presidente Julio Gamboa reconoció el respaldo del gobernador Eduardo Ramírez y se sumó para continuar trabajando de fondo en las causas de los ilícitos, un compromiso que destacó requiere del apoyo de la sociedad en unidad con autoridades. Chiapas fue una de las entidades donde el sarampión reapareció durante el brote que afecta al país desde 2025 y a más de un año se mantiene entre los estados con mayor número de contagios. La entidad acumula 1,122 casos confirmados, cifra que lo ubican en el tercer lugar a nivel nacional, solo por debajo de Jalisco y Chihuahua. En el panorama nacional, la meta del plan

0: una prohibición temporal de exportación de helio con efecto inmediato, ya que la reanudación del conflicto militar en Medio Oriente amenaza con provocar una nueva escasez de este gas fundamental para la fabricación de chips, lo que afecta a empresas de todo el mundo, sobre todo a la industria de la inteligencia artificial. Muchas gracias por su atención. Informó Pamela Hernández.
1: Esto fue el avance informativo de Notinúcleo. Más información en la hora siguiente.
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3: Diez veinte.

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4: 10:30.
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2: Son las 10:40.

0: ya sé, es tempranito.
1: Pues es para que te pares.
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4: Yeah. 10:50.

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0: Del 40 al 1. ¿Cómo están? Bienvenidos a Del 40 al 1 en este fin de semana. Yo soy Roberto Contreras.
2: Hola, yo soy Paulina Valerio. Quédense en nuestra señal que aquí comenzamos con las canciones que han reunido los votos necesarios para ostentar una de las 40 papeletas que los acreditan como lo más destacado de la música.
0: ¿Cómo se decide esto? Bueno, a través de tus votos, que es muy fácil registrarlos desde la app de Los 40 y nuestro site oficial los40.com.mx.
2: Por lo pronto comencemos con los temas que están en la parte más baja de nuestro recorrido y que necesiten de tu apoyo durante la siguiente semana.
0: 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Comenzamos.
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1: ¿Qué tal? Esta es la información más importante. El presidente municipal de Tuxtla Chico, Julio Enrique Gamboa Altúzar, asistió a la instalación del Comité Técnico Estatal de Atención Humanista de las Causas y Prevención Social de la Violencia y los Delitos, estrategia de seguridad impulsada por el gobernador Eduardo Ramírez, con la suma de esfuerzos de la Fiscalía General del Estado, la Secretaría de Seguridad del Pueblo e instituciones federales. Se trata de la segunda etapa de esta iniciativa, la cual fortalece 50 programas enfocados en la prevención del delito a los cuales Tuxtla Chico se une. El presidente Julio Gamboa reconoció el respaldo del gobernador Eduardo Ramírez y se sumó para continuar trabajando de fondo en las causas de los ilícitos, un compromiso que destacó requiere del apoyo de la sociedad en unidad con autoridades. Chiapas fue una de las entidades donde el sarampión reapareció.

0: 5 millones de empleos adicionales en manufactura especializada y sectores estratégicos se está quedando corta, ya que a la fecha se registró uno de los niveles más bajos de creación de puestos de trabajo en la industria de la transformación, así lo dio a conocer el Observatorio México Cómo Vamos. En el panorama internacional, China anunció una prohibición temporal de exportación de helio con efecto inmediato, ya que la reanudación del conflicto militar en Medio Oriente amenaza con provocar una nueva escasez de este gas fundamental para la fabricación de chips, lo que afecta a empresas de todo el mundo, sobre todo a la industria de la inteligencia artificial. Muchas gracias por su atención, informó Pamela Hernández.
1: Esto fue el avance informativo de Notinúcleo. Más información en la hora siguiente.

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1: Hola, soy Sam y esto es Los 40 News. Hace poco se hicieron virales las imágenes del elenco de la temporada 13 de American Horror Story, para la cual regresan algunas de sus estrellas más populares como Sarah Paulson, Jessica Lange y Evan Peters, con la incursión de Emma Roberts y Ariana Grande. Todos ellos repetían colaboración con Ryan Murphy, sobre todo las dos últimas, quienes ya habían participado en Scream Queens. Sin embargo, pudimos ver a varias de ellas en el set, pero no a Ariana Grande. Y ahora sabemos que es porque la cantante no formará parte del elenco. Actualmente describir a Coldplay es muy difícil, sobre todo para aquellos que conocimos a esa banda melancólica, que tenía el corazón roto y que a pesar de eso seguía amando, amando a la vida, a lo bueno, a lo malo. Sin importar lo que fuera cada canción que escribía Chris Martin y que luego era ejecutada por el resto de los integrantes, te sumergía en esa tranquilidad a base de guitarras acústicas, eléctricas, batería y unos ritmos que giraban entre el Britpop y el rock. Como toda banda que en los inicios echa toda la pulpa en su álbum debut, Coldplay no fue la excepción. El resultado fue esta joya producida por Kim Nelson y Chris Allison, que rápidamente alcanzó las listas de popularidad, excelentes críticas e incluso se colocó en el lugar 12 de la lista de los 20 discos más vendidos del siglo XXI en Reino Unido. Bueno, pues Coldplay ya no es lo que solía ser en la época de Parachutes. Quizás es porque Chris Martin ya no es ese joven melancólico y ahora parece un señor en permanente sesión con un coach de vida. ¿Quién sabe? Pero ya no es aquel líder de la banda que creó un disco debut que hoy es escuchado en un día lluvioso, cuando no tienes a la persona que quieres, cuando extrañas, cuando estás harto de la vida y cuando te preguntas en qué momento terminaste tan solo o cómo fue que permitiste que te rompieran el corazón tantas veces. Ahora ya lo sabes.
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0: ciencia evoluciona y con ella también cambian las formas de engañar a las personas. Hoy, una simple oferta de trabajo o la solicitud de una cotización puede convertirse en el inicio de una extorsión cuidadosamente planeada. Lo preocupante es que estas estrategias ya no dependen únicamente de amenazas directas, sino del miedo, la desinformación y la manipulación psicológica. El caso que advierte la Fiscalía Antisecuestro es una muestra de ello. Profesionistas son contactados para realizar un supuesto trabajo y posteriormente citados en lugares apartados. A partir de ahí, comienza un montaje en el que los delincuentes aprovechan el aislamiento de la víctima para hacerle creer que está en manos de un grupo criminal y obtener información personal que les permita extorsionar también a sus familiares. El objetivo no siempre es privar de la libertad a una persona. En muchos casos, basta con sembrar el pánico para que las víctimas compartan datos sensibles o para que sus familiares, convencidos de que enfrentan un secuestro, entreguen dinero sin verificar lo que realmente está ocurriendo. En este contexto, la prevención resulta tan importante como la persecución del delito. Desconfiar de ofertas poco claras, verificar la identidad de quien solicita un servicio, evitar acudir en solitario a lugares aislados y mantener comunicación constante con familiares o colegas son medidas que pueden marcar la diferencia. Hasta el siguiente comentario.
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2: Son las 12 con 51 minutos.
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esto es del 40 al 1. 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Y por eso hoy es nuestra canción número

0: fin de semana.
1: El furor y la fiebre del mundial siguen permeando a través de nuestros oídos y es por eso que Burnable y Shakira se encuentran liderando una vez más nuestro conteo. Esto es Die Die.

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1: Es la 1:00.
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3: A comer noticias.
1: A comer información. ¿Cómo estás, Eduardo Videgaray? Qué gusto. Hace tanto que no hablo
3: con José Ramón San Cristóbal, qué bárbaro. ¿Cómo te he extrañado?
1: Yo también.
3: Qué bruto. Te veo desde hace como 10 minutos.
1: O sea, yo creo que esto han de sentir las gemelas esas que están unidas por el torso, güey, que no se pueden dejar de oír todo
3: los
1: el día, güey.
3: O sea,
1: está terrible, güey.
3: O es incorrecto llamarle siameses o siameses.
1: No, creo que sí, porque creo que la más famosa pareja de pues, ¿cómo se llaman? Gemelos.
3: Unidos
1: pegados por el cuerpo, venían de lo que entonces se llamaba Siam. Entonces por eso es lo de siameses.
3: Antiguo nombre de Tailandia.
1: Correcto. Siam. Entonces bueno, por eso se llaman siameses. Pero no creo que sea incorrecto hablar de siameses, ¿eh?
3: Pero hijo, sí, qué barbaridad, ya estamos pegados. Y lo peor es que estamos pegados por La Corneta, güey.
1: Sí, güey. qué imagen, güey. Hay que caminar para el mismo lado siempre.
3: Qué horror. Qué siempre viendo. ¡No, no!
1: Qué concepto tan feo. Pero bueno, ya saben que este programa tiene de todo, ¿no? Ayer tuvimos alta cultura, hoy tenemos noticias, tutiplén, de política, de todo tipo de cosas que vamos a ir descubriendo juntos porque, como hemos estado trabajando desde temprano, ni siquiera sabemos qué contiene el programa de hoy. O sea, sabemos lo que ha pasado, pero no sabemos qué puso MEMS en las noticias que vamos a discutir el día de hoy. MEMS es nuestro jefe de información. Entonces lo vamos a ir descubriendo juntos, Radio Escuchas y Radio Spuch. Será un gusto.
3: Gracias. Bueno, hay algunas buenas noticias. Por ejemplo, hace unos días les hablábamos de la propuesta de la ministra del pueblo,
1: doña Lenia Batres.
3: Lenia Batres, ¿qué quería?
1: ¡Ya métete al patio! ¡Deja esta hija de su puta madre aquí! ¡Chusma, chusma! ¡Chusma, chusma! Esa señora, la ministra del pueblo, qué soberbia, ¿no? Llamarte la ministra del pueblo.
3: O sea, sí, no porque se te además hace... nadie le dice así, ella se autonombró.
1: Sí, sí, sí, nadie nunca pensó que ella representa al pueblo, que además al pueblo pues le quería dejar caer una broche delicioso. No sé si siga la propuesta en pie, pero se hablaba de gravar, o sea, de cobrar impuestos cuando una familia hereda de sus padres, por ejemplo, una propiedad o un, pues sí, un patrimonio del estilo que sea, habría que pagar un impuesto por recibir una herencia, y esto pues cayó muy mal en general, a la gente no le gustó nada, porque pues esa propiedad, si hablamos de una casa, ya pagó impuestos, ¿no? De prediales y demás, y también en su adquisición, y de pronto te va a cobrar otra vez el SAT, pero bueno, resulta que no le gustó.
3: La presidenta que no, que ella no está de acuerdo con esa propuesta.
1: No está de acuerdo, una cosa es que no esté de acuerdo y otra cosa es que la propuesta no proceda, ¿eh? O sea, ella puede declarar y decir que no está de acuerdo, pero falta que se retire la propuesta, porque se supone que la Suprema Corte es independiente del poder de la presidencia. O sea, es otro poder. Veremos pues si la Suprema Corte continúa con esta propuesta de grabar las herencias en México, cosa que me parece ya de plano un descaro.
3: Hay
1: y me
3: una
1: parece
3: cosa que yo no entiendo, a ver si tú me lo puedes explicar.
1: Ajá.
3: ¿Compete a los jueces proponer leyes o eso es un tema exclusivo de los legisladores?
1: Según
3: de la Cámara
1: yo,
3: de Diputados,
1: no.
3: De la Cámara
1: según
3: de
1: yo, no compete
3: senadores
1: a los jueces, pero puede venir la propuesta legislativa. O sea, una cosa es proponer una ley y para esto podríamos
3: hablar
1: de
3: una sugerencia.
1: Correcto, es una sugerencia de la Corte y podría eso en todo caso ser retomado por alguna de las cámaras para convertirlo en ley. Pero en realidad no es el trabajo del Poder Judicial, ni es el propósito del Poder Judicial el llevar a cabo propuestas legislativas.
3: Muy bien.
1: Hasta donde entiendo, corríjanme si estoy mal.
3: Sí, no le compete a la Corte generar leyes, tienen que ser aprobadas en el Congreso.
1: Entonces podríamos decir que esto nada más es un erute de Lenia Batres.
3: Sí, esto no va a trascender.
1: Es un rebuzne.
3: al parecer ya lo bateó la presidenta de México, lo cual me pareció muy sensato.
1: Pero tampoco debería la presidenta de México, porque tampoco se supone que la presidenta debe de meterse de alguna manera.
3: Seamos realistas, güey, la presidenta manda sobre la Corte y manda sobre el Congreso.
1: No debería de ser así, pero
3: no,
1: ahora...
3: No hay división de poderes en México.
1: Ahora que la Suprema Corte fue cooptada a través de los acordeoncitos, ahora que tenemos allá Calzontzin, por ejemplo, que no sé por qué carajos preside la Corte más alta de este país, Hugo, ¿qué se llama? Hugo voléame los Ortiz. Zapatos y no me mires a los ojos, Calzontzin. Hugo Aguilar,
3: sí, uh-huh. Exacto. ¿Pero por qué le dices Calzontzin?
1: ¿Te acuerdas de Calzontzin, investigador? No sé.
3: No. Pues, Hugo Aguilar, ¿no? Ortiz es Calzontzin.
1: Ese güey.
3: El ministro presidente de la Suprema de Limón.
1: De la corte más alta de la nación. La han cooptado realmente, o sea, ¿no? Acuérdense que ahora resulta que no tienen que tener preparación jurídica para ser los jueces más encumbrados del país. Qué padre, ¿no?
3: Ya no es necesario. Pero bueno,
1: ya no es necesario, cualquier pelea le puede hacer.
3: Vamos a la información. La presidenta de México reiteró su llamado a que los servidores públicos actúen con austeridad, que eviten los excesos. ¿Esto por qué? Porque algunos funcionarios fueron captados en partidos del Mundial. Adelante, presidenta.
4: Y ya saben, pues, mi opinión es que la justa medianía y este uso de recursos públicos, bueno, primero a lo mejor lo pagaron de su dinero, ¿no?
5: Sí, es legal.
4: Es legal, no tiene... Pero yo creo que tenemos que comportarnos en la justa medianía siempre.
3: La justa
4: y no tener estos excesos a los servidores públicos.
1: No, pues buena suerte con eso, presidenta, porque estos amiguitos y amiguitas no se aguantan las ganas de dejarle muy en claro a todo el mundo que ya les llegó la grande, que ya chingaron paleta.
3: ¿Qué es la justa medianía? Una frase que utilizaba con frecuencia Benito Juárez.
1: No, Benito Juárez.
3: Es que es muy difícil de definir qué es la justa medianía. Él se refería, Juárez, a vivir sin lujos, con sobriedad.
1: Bueno, a ver, vamos a también a
3: para los servidores públicos, nada más.
1: Si
3: ¿no?
1: tú tienes dinero, tu dinero, puedes hacer con él lo que te dé la gana. Si es un acaso, pues te vas al restaurante del chef este, o tus hijos van al restaurante del chef ese y te comes unos filetes con oro y es que todo mundo vea, ¿no? Eso es payo, es naco, es de relumbrón, o sea, tienen que ver que tengo dinero. A mí me parece de muy mal gusto, pero están en su derecho, ¿eh? Entonces la presidenta también no veo por qué y no veo con qué derecho les dice a los servidores públicos qué hacer con su dinero. Ellos pueden gastarlo en lo que quieran. Y en efecto, si es su dinero y si es dinero bien habido, pues ellos pueden ir al partido que quieran o comer en el restaurante que quieran y usar un relojote gigante, naquísimo, para que se vea que tienen dinero, ¿no? Ellos tienen derecho a hacer lo que quieran con su lana, presidenta. Entonces tampoco es su lugar el hablar de la justa medianía. Usted viva como usted quiera. Los servidores públicos podrán gastar
3: pues
1: su dinero
3: pienso,
1: en lo que mejor
3: si
1: les
3: yo
1: convenga.
3: Fuese servidor público y espérame, déjame corregir algo.
1: Si tuvieras muchísimo dinero.
3: Y yo ahorré durante 4 años porque quería ir a los Juegos del Mundial.
1: Voy. Pues sí.
3: Pues porque no puedo, sí. Aunque sea yo un servidor público, ¿no?
1: Yo tampoco le veo el problema, aunque sí, para su movimiento, que tanto habla del pueblo y de primero los pobres y la madre, pues se ve muy mal que los miembros del partido y los miembros del gobierno pues anden paseando por ahí, no sé, como Andy López Beltrán, ¿no? Comprando obras de arte en Tokio y dices, pues, ¿dónde sacaste la lana, mi querido nariz de chile relleno?
3: O comprando en tiendas de lujo, ¿no? Como se ha visto a otros hijos de exmandatarios.
1: Ya, perdón. Aquí el asunto es, presidenta, que usted no les puede decir qué hacer con su lana. Y a los del movimiento, pues, ustedes, la verdad, se ven mal haciendo lo que hacen, porque pues tanto hablan de austeridad, como decía el viejo pedorro, que cuando salen a las compras de lujo, pues como que hay una cierta disyuntiva, ¿no? De por qué dicen una cosa y hacen otra.
3: Ok. Y también criticó fuertemente la presidenta de México al presidente nacional del PRI, el partidazo, el ínclito e infame Alito Moreno.
1: Sí.
3: Al cual, bueno, se le ha señalado de todo tipo de cosas, pero
1: fue un palco en el Azteca.
3: Encabeza a la oposición.
1: Sí.
3: Y Alito Moreno, pues no es de Morena, aunque se pide Moreno.
1: No.
3: Es Alito del PRI. Y fue a un palco en el Estadio Azteca.
1: Sí. Que son caros.

0: Crítica que hace Claudio Sheinbaum de Alito Moreno. Adelante.
1: Partidos, el presidente del PRI estuvo en un palco y invitó a todos sus amigos. ¿Pues cuánto costó eso?
2: Una la nota.
1: Como diría presidente López Obrador, ¿quién pompó?
2: A ver. Está diciendo que está, que los miembros de su partido también están en los Ken Pompol, los asientos de los miembros del partido, presidenta. Y Alito Moreno, todos sabemos que tiene autos de lujo, que tiene un montón de dinero inexplicable, como muchos políticos en México que se enriquecieron de manera grotesca. ¿Quién sabe cómo y quién sabe de dónde? La misma familia.
0: Más importante es que tratar que si Alito Moreno fue al palco.
2: Exacto. ¿No? Y la misma familia del viejito que decía Ken Pompó se ha enriquecido de una manera grotesca, señora. Entonces, por favor, dejen de vender humo si son tan amables. Ya, a mí me vale madre si fue o no. Ya sabemos quién es Alito Moreno. Ya sabemos cómo se comporta. Ya sabemos cómo se comporta la misma familia del expresidente López Obrador. Entonces, ya, por favor, dejémonos de tonterías, ¿no?
0: Sí, totalmente de acuerdo.
2: Pues la neta.
0: Bueno, el día de ayer hablamos de algo muy, muy desagradable, que fueron los comentarios que hizo un periodista argentino acerca de los mexicanos, diciendo que nos odiaba a todos y que nos podíamos
2: muy
0: meter
2: estúpidos.
0: Nuestro horita por el orto y tal, tal. Esto, bueno, desató una furia salvaje en contra de este periodista, porque digo, yo puedo entender que alguien critique a una selección,
2: una rivalidad de fútbol,
0: y demás, pero agarrarla contra todo el país me parece infame.
2: No, y fue muy insultante, o sea, muy, muy, muy insultante. Sus dichos fueron más allá de lo permisible. O sea,
0: no nos vamos a rebajar a hacer lo mismo que él. Yo tengo una gran admiración y respeto por el pueblo argentino.
2: Se llama Eduardo Feynman, este güey, y es un periodista deportivo. Dice que es analista político y conductor de radio.
0: No es deportista exclusivamente deportivo, creo que tiene un
2: habla
0: un
2: de
0: noticiero.
2: Todo. Sí, tiene un noticiero.
0: Eso es,
2: en Radio Mitre.
0: Tiene un programa noticioso allá en Argentina y le ha caído una cantidad de calor, súper, le jalaron las orejas. Entonces, él con su manita metida en el orto, como él mismo dijo acerca del horita mexicano, pues tuvo que ofrecer disculpas por la estupidez que dijo, y aquí lo tenemos. Adelante, periodista argentino.
3: Hizo un comentario que generó un enojo de millones de mexicanos. Y la verdad tiene razón en enojarse conmigo. Y quiero ser muy claro. No fue un comentario xenófobo, no fue un mensaje de odio.
0: Sí fue.
3: Estábamos hablando de fútbol.
2: Sí fue, no te hagas pendejo.
3: De fútbol. Los mexicanos en el fútbol son tan pasionales como los argentinos en el fútbol. No estuvo dirigido contra el pueblo mexicano.
2: Por favor. Por favor.
3: Quienes me conocen saben que no es mi forma de pensar, ni tampoco de actuar.
0: Fue lo que dijiste, güey.
3: Y cuando las palabras de uno lastiman a personas que nunca fueron el destinatario del mensaje, corresponde aclararlo. Y lo hago de corazón. Lo hago con el corazón en la mano.
0: Y los huevos en la garganta.
2: Me parece tan cobarde.
3: Si pudiera aquí tener la banda.
2: O sea, me parece tan cobarde decir lo que dijo este güey, porque lo dijo con todas sus letras, dijo que éramos unos tipos nefastos, que envidiamos a los argentinos.
0: No en el fútbol, en todo.
2: En todo.
0: Que
2: porque
0: todos quisiéramos ser
2: ahora
0: los
2: quiere
0: argentinos.
2: De alguna manera venderlo y envolverlo en que fue un comentario de fútbol. Señor Feynman, ¿sí se llama Feynman? Creo que sí. Uh-huh. Es usted una persona, además de todo, además de pues corto de entendimiento, además de inculto, además de estridente, además de necesitadísimo de atención, es usted un mentiroso y un cobarde, porque sí lo dijo y no se haga güey. O sea, todos los que abrimos la bocota en un micrófono, este por ejemplo es el programa más oído en México, señor Feynman, si nos está oyendo. Entonces no se haga güey, no se haga tonto, no sé si usted entiende en argentino la palabra güey, no se haga como que no oímos lo que dijo.
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3: Muy buenas tardes. Esta es la información más importante. Con el firme objetivo de garantizar la seguridad y el bienestar de las familias, esta mañana se llevó a cabo la quinta sesión ordinaria del programa especial operativo Fiestas Patrias 2026 en Tuxtla Chico, alineados a las estrategias de reducción de riesgos que impulsan el gobernador Eduardo Ramírez y el secretario de Protección Civil Estatal, Mauricio Cordero Rodríguez. El presidente municipal, Julio Gamboa, destacó el plan estratégico para coordinar, evaluar y fortalecer las tareas preventivas y de respuesta oportuna ante cualquier emergencia. En el panorama estatal, ante el registro de temperaturas que van a superar los 35 grados centígrados con sensación térmica de 42 grados en la región a causa de la canícula, es fundamental que la población adopte medidas preventivas para salvaguardar su salud, principalmente la hidratación, y evitar salir en horas pico para contraer algún tipo de golpe de calor o deshidratación, incluso poner en riesgo su salud o hasta la vida. Protección Civil lanzó el llamado para que se tomen las precauciones pertinentes y con ello no se corran riesgos, sobre todo para la población más vulnerable. En el panorama nacional, el embajador de Estados Unidos en México, Ronald Johnson, informó que la administración del presidente Donald Trump ha decomisado casi 50,000 armas de fuego, asegurado cerca de 2.1 millones de cartuchos de munición y realizado más de 10,000 arrestos relacionados con el tráfico ilegal de armamento entre enero de 2025 y hasta la fecha. Esta y más información en la segunda emisión de Notinúcleo, informó Pamela Hernández.
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6: Es la 1:20.

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1: Tenemos pues algo de la oposición, ¿no? Para que sea, para balancear este programa, ¿no? Que no todo sea
0: oficial. ¿Tenemos? ¿Qué tenemos?
1: Tenemos a tu ídola Lili Téllez.
0: No es mi ídola.
1: Sí,
0: me parece.
1: Sí, sí.
0: Me parece
1: más,
0: que
1: no
0: es,
1: se hagas.
0: Es muy estridente. Me parece una mujer, me iba yo a decir que me parece muy inteligente. A veces no, pero bueno, por lo menos me parece que es combativa.
1: Sí, bueno, a mí me parece increíblemente estridente.
0: Sí, a mí
1: en
0: también.
1: En unas ocasiones torpe.
0: A mí también.
1: Pero es
0: guapa. Pero es guapa, como decía Verónica Toussaint, lo bueno es que es guapa.
1: Adelante, Lili Téllez.
2: Atención, lo de robar herencias no es solo otra burrada de la ministra del narcopartido.
0: Sí lo es.
2: Mucha atención aquí. Lenia Batres planteó que sería bueno poner impuestos a las herencias. ¿Bueno para quién?
1: Pues para,
2: para los políticos de Morena. Te quieren robar casi la mitad de lo que ahorraste toda tu vida, de lo que tú ahorraste como herencia para tus hijos. Pero insisto, esto es muy grave porque no es solo otra ocurrencia de la ignorancia de Batres. En realidad es un plan de la presidenta Sheinbaum para obtener dinero. ¿Por qué?
1: Es mentira eso.
2: Porque Morena se acabó prácticamente todo el dinero del gobierno. Lo malgastaron, lo despilfarraron y se lo robaron.
0: Bueno, eso no podemos saber. A ver, espérate, Lili. No podemos saber si es un plan o no de la presidenta. Ahorita pues fue muy impopular la propuesta.
1: No lo es.
0: No
1: lo es.
0: Que no.
1: Sí podemos saber que no lo es porque la presidenta expresó su rechazo
0: no
1: a la propuesta el día de hoy.
0: Espérame. Tú bien sabes que el gobierno actual y durante el sexenio de López Obrador se endeudó muchísimo más que administraciones pasadas, pero muchísimo. La deuda se incrementó de manera brutal. O sea, hoy por hoy estamos más endeudados que nunca y fue precisamente López Obrador y la
1: continuidad. No estamos más endeudados.
0: Estamos muy endeudados, esa es la verdad. Y
1: sí.
0: Es más, e incrementó la deuda de manera muy importante. Eso también es la verdad. Entonces, sí necesita más dinero el gobierno. Que haya caído muy mal la propuesta de esta hija de su, ¿cómo se llama? Suprema Corte. Pues la verdad es que yo creo que le echaron para atrás, dijeron, oye, esto se oyó muy feo, y salió la presidenta a decir que ella no está de acuerdo. Adelante, presidenta.
1: No tenemos la declaración.
0: ¿No
1: pero
0: tenemos
1: dijo,
0: declaración?
1: En mi caso no estoy de acuerdo, no abriría ese debate, es opinión de la ministra y tiene todo el derecho de tener una opinión, pero en nuestro caso no creemos que deban grabarse las herencias, que se graban en prácticamente todos los países del mundo, por cierto, pero...
0: Traducción es, no se es intentó, extraño. Pero no se pudo. Se intentó, pero no se pudo. Va para atrás la jugada. Sale del campo Lenia Batres. Entra alguna otra propuesta que beneficie a las arcas de Morena y el partido en el poder. Coca-Cola informa.
1: No es verdad nada de lo que estás diciendo. Yo creo que fue una ocurrencia de Lenia Batres que fue bateada inmediatamente. No solo por la presidenta, también por Ricardo Monreal, coordinador de los diputados de Morena. Dijo que ni madres, que no va. Que eso no es una propuesta.
0: Pues yo creo que lo que dijeron estos viejos lobos de mar, incluida la presidenta, y no estoy hablando de su edad, sino de su experiencia, lo que dijeron es, pues cayó muy mal la propuesta, mejor salimos a indignarnos, ¿no?
1: No,
0: se intentó,
1: no es verdad,
0: pero no
1: eso,
0: se pudo.
1: Eso es lo que estás tú tratando de hacer para denostar al gobierno,
0: no,
1: pero
0: dices,
1: no es verdad.
0: No dices tú que ahora tenemos un control férreo por parte de presidencia. ¿Tú crees que abre la boca Lenia Batres solita?
1: Sí, yo creo que abrió la boca solita y se la cerraron, porque escucha lo que dijo Ricardo Monreal, que me pareció muy atinado. Dijo,
0: ¿a Monri te parece una persona a la cual le crees? ¿Le crees lo que dice? ¿Que le sale del corazón esto?
1: No, a ningún político, ¿eso qué? Pero no quiero
0: demeritar
1: a Ricardo Monreal, quiero leer su declaración, nada más.
0: Venga.
1: Y creo que te va a hacer reflexionar.
0: A ver.
1: Dijo Monreal, no tenemos en puerta ninguna intención de grabar las herencias, de hecho, no tenemos iniciativas al respecto, nadie ha presentado iniciativa al respecto de grabar herencias.
0: Porque en todo caso las iniciativas tendrían que salir de las cámaras, ¿eh?
1: Los únicos que tienen capacidad legislativa para presentar iniciativas son la presidenta de la República como titular del Poder Ejecutivo, los senadores y diputados y los congresos locales. Hasta ahora no tenemos ninguna intención.
0: Oye, ¿no será que Lenia Batres, que es bastante, digamos, ignorante, le iba yo a decir, se me hace grosero que le digan la ministra burra, pero creo que es bastante ignorante de la ley? Y eso que está
1: la ministra
0: Suprema Corte.
1: Pueblo.
0: La ministra del pueblo, a lo mejor no sabía estas cosas, de que ella no puede proponer legislación.
1: Se le ocurrió, así dijo, ah, pues, ¿por qué no?
0: ¿Tú crees realmente? Si yo no creo que se le haya ocurrido nomás, ¿eh?
1: Mira, los políticos siempre están buscando quedar bien con los de arriba.
0: Ajá.
1: Para obtener beneficios y mejores puestos.
0: Ajá.
1: Y a esta se le ocurrió así de su ronco pecho, vamos a tirar esto. Y al día siguiente los mismos morenistas se le fueron encima y le dijeron, no, ni tienes tú la personalidad jurídica para...
0: Y no la tiene.
1: Presentar iniciativas en las cámaras.
0: Y no la tiene.
1: Y estamos de acuerdo.
0: Mira, me parece bien que le des el beneficio de la duda al partido en el poder y a la presidenta, y a lo mejor sí fue Lenia solita porque es bastante lo que ella dije, pero no sé, Rick, me parece que son intentonas.
1: Que la hayan mandado.
0: Son tiros a la olla.
1: Porque le están crucificando públicamente. Si hubiera sido una iniciativa de la presidenta, a ver, vamos a mandar a Lenia que diga esto.
0: Pero además
1: la cuidarían un poco.
0: En la Suprema Corte, pues pueden decir las burradas que quieran porque no se les puede remover del cargo, hasta donde entiendo.
1: Son cargos 12 años.
0: Son 12 años, son cargos largos. Entonces, pues, dentro de 12 años nadie se va a acordar. Entonces, ahí pueden arriesgar bastante. Ahí puedes aventar centros y a ver si los rematan, ¿no? Entonces te digo, me parece bien que le des el beneficio de la duda, pero no sé, Rick, me parece morena. Digo, me parece falso. Digo, me parece un robo. Digo, me parece una basura. No sé.
1: Es que si lees bien cómo se manejaron las cosas, le estarían protegiendo más y le están aventando bajo el camión, ¿no?
0: Pero pues no le da ni le quita nada.
1: Claro,
0: no se quitan
1: sí,
0: en 12 años.
1: Claro,
0: acaba de entrar la ministra, Asémila.
1: Sí, no la van a correr, pero pues se está llevando un fuerte desprestigio.
0: ¿Tú sabías que ministra se escribe con A de Asémila? ¿O no sabías?
1: A de asno, dices.
0: Sí, efectivamente.
1: Bueno, ves que Donald Trump ahora le quiere poner su nombre a todo, ¿no?
0: Ese pendejo.
1: Al Kennedy Space Center, creo, le puso
0: al Kennedy Center, en lugar de conciertos y más. Ya sabes que una corte ya mandó quitar el nombre.
1: Ya se lo quitaron
0: porque no se puede.
1: Bueno, pues tenemos una pequeña Donalda Trumpas en Veracruz. Es precisamente la gobernadora del estado, Rocío Nale. Adelante,
0: oh,
1: Rocío.
0: Hombre, ¿qué
1: hoy,
0: dices,
1: Crimi? Hoy nomás, qué bonito.
0: Crimi Nale, venga.
3: Decidimos arreglar, quedó un salón grande muy bonito, que vamos a ponerle el nombre de una mujer.
0: Ajá.
3: Queremos ponerle el nombre de una mujer, ajá, pues porque es la primera mujer que es gobernadora, ajá, es un salón.
1: ¿Y quién es la primera mujer gobernadora? Ella.
0: Ella misma, qué padre. Qué padre. ¿Por qué no
1: qué
0: le
1: vanidad,
0: pone?
1: Qué
0: ¿Por qué no le pone
1: personas,
0: el
1: mío.
0: Nombre de la periodista, doña Rocío, la periodista esta que todos sabemos que tuvo un fin terrible porque estaba investigando cuestiones que pues le llegaban cerca a su gobierno? ¿Por qué no le pone el nombre para recordar la valentía
1: gran
0: de una mujer?
1: Gran idea la tuya.
0: En vez de ponerle el suyo, pues que me parece que usted misma proponga ponerle su nombre a una cuestión pública.
1: ¿No?
0: Además, la primera gobernadora. El de la periodista, se me escapa el nombre de la periodista, ahorita lo investigo, pero se lo sugiero, gobernadora, porque además de todo, se estaba investigando a su gobierno.
1: Hay tantas mexicanas que deberían de tener ese reconocimiento.
0: Correcto, pero bueno.
1: No sé, Ana Gabriela Guevara.
0: Okay. Ok, oye, pero tenemos más, ¿no? Tenemos otras
1: cosas.
0: Tenemos
1: que Rubén Rocha Moya habló. Y dijo el gobernador con licencia de allá de Sinaloa.
0: Señalado por el gobierno de los Estados Unidos.
1: Acusado por el gobierno de los Estados
0: como,
1: Unidos.
0: Como pues
1: compinche
0: de grupos criminales en México. Ajá.
1: Dice ser objeto de una atroz embestida mediática de calumnias y de imputaciones sin sustento. Está imputado.
0: Ah, está imputado por el. Está imputado por la gente, ¿no? Imputado por la prensa, imputado por sospechas y suspicacias acerca de lo que él hizo cuando estaba en funciones como gobernador en un estado en donde, por ejemplo, las desapariciones, o sea, explotaron, crecieron exponencialmente. ¿Quién sabe por qué?
1: ¿Sabes que a raíz de que pidió licencia, ha bajado la delincuencia en Sinaloa?
0: ¿Ah, sí?
1: Sí.
0: Fíjate, ¿eso
1: no,
0: qué
1: no
0: indica?
1: No tengo análisis de interpretación.
0: ¿Eso
1: te digo,
0: qué indica?
1: Solo tirando factos.
0: Ok. Pues bueno, ahora, ¿se acuerdan que ayer había salido esta nota de que iba a quedar blindada la información acerca de Rocha Moya y del señor Insunza, también involucrado en el mismo caso de supuesta colusión con grupos criminales señalado por una corte de Nueva York? Pues hasta donde sabemos en estos momentos, va para atrás, que no se va a reservar esa información 5 años, que sí la vamos a tener disponible, la prensa y los mexicanos en general podremos saber qué está sucediendo, cuáles son las pruebas que puede presentar el gobierno estadounidense. Esto me parece bien y creo que responde a una maniobra política inteligente por parte del gobierno mexicano, porque los mexicanos estábamos realmente azorados.
1: Yo creo que responde al miedo de que Estados Unidos las haga públicas.
0: Esa es una. La otra es controlar un poquito más esta imagen que tiene Morena como narcopartido, que se han ganado a pulso, porque pues protegiendo a una persona que está de alguna manera señalada por nexos con los criminales y prácticamente encubrirlo, pues estaba viendo muy mal. Entonces creo que el costo político del señor Rocha Moya ya es oneroso, es demasiado caro. Sale más caro el caldo que las albóndigas. Entonces, pues ni modo, señor Rocha Moya, está usted no tan protegido por este gobierno, que lo último que quiere es que usted abra el pico y diga todo lo que sabe y embarre a quién sabe quién o allá saben quién.
1: Dice que no lo tienen resguardado. Yo no le creo. Yo creo
0: yo
1: que
0: tampoco.
1: Sí, lo tienen bien agarradito para que no le vaya a pasar nada, por un lado.
0: Correcto. Y para que no hable.
1: Y para que no se vaya a brincar la frontera.
0: Lo tienen en la campana del silencio de Maxwell Smart. Si está usted suficientemente viejo para entender ese chiste, chéquese la próstata. Entremos al 99, entremos a la campana del silencio.
1: ¿Qué?
0: Exacto.
1: Eran idiotas. Pero bueno, el día de hoy tendremos, por supuesto, Top Ten, como todos los días, aquí en La Corneta, y llevará por título Lo que te dice tu pareja contra lo que tú entiendes.
0: ¡Guau! Haz lo que quieras. No te muevas. No te muevas. No.
1: Hombre, amor, no puedo. La caray, tengo mucho trabajo, pero pásala muy bien en el cumpleaños de tu prima. Lo que entiende la mujer. Este pendejo odia a mi familia.
0: Yo también odio a la maldita gorda de mi prima, pero voy a ir porque cocina muy buen pozole.
1: Hombre. No, amor, no me acompañes. No tiene caso. Va a ir puro güey. Lo que escucha la mujer.
0: No vayas, va a haber un buen de viejas que me quiero tirar. No me estorbes. Va a haber puro güey. Ok.
1: Lo que te dice tu pareja contra lo que tú entiendes. Arroba La Corneta FM en X y nosotros volvemos en un minuto. No, no sé si en un minuto.
0: ¿En un minuto?
1: No,
0: ¿en un
1: no
0: minuto?
1: Les quiero mentir. Es que me arrepentí. Me arrepentí de decir mentiras.
0: No, no digas mentiras.
1: En unos minutos.
0: Tendrías que trabajar en el gobierno. Mejor no. Di la verdad. En unos minutos, compren todo lo que aquí se anuncia para que nos sigan pagando nuestro sueldete.
1: Gracias.
0: Por favor. Volvemos. Gracias. Ahorita venimos.
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6: Es la 1:35.
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7: El audio, no sé de qué estaba hablando, pero de 1943 a 2018.
8: Ajá. ¿Qué? Ahí se estaciona.
7: ¿Qué, un rato, presidenta? Bueno, voy a morirme con la duda.
8: Miren, ya hablando en serio, no se me ocurre un trabajo más cansado, más extenuante que ser el líder de un país, la líder en este caso de un país. O sea, ser presidente o presidenta.
7: Sí, no está fácil.
8: Debe de ser una cuestión de 24 horas, porque nada de que ya terminé de trabajar y me voy a un bar, ¿no? No puedes hacer eso, güey. Me voy a un restaurante a comer
7: el viernes. No, porque tienes mañanera temprano al día siguiente.
8: No, ya, déjate la mañanera, güey. Oiga, ya se volvió a quemar Dos Bocas. Ya, Rochamoy, ahora lo están buscando de no sé qué. Uta, ahora descubrieron que Cuauhtémoc Blanco, no sé cuál otra cosa. Uta, que los Bartlett, uta, que no sé qué. Más las cosas difíciles que tenemos en este país, ¿no? Que hubo una emergencia en tal lado, que sucedió alguna tragedia en el otro. Bueno, pues entonces, como les digo, yo creo que Claudia Sheinbaum se hace bolas naturalmente.
7: Se hace bolas naturalmente, pues eso, está muy cansado, ¿no? Imagínate hoy en la mañana cómo se sentía tener que levantarse a las 4 de la mañana, como se levanta para preparar la mañanera y salir a dar la cara. Pues, pero vámonos con esta otra declaración de la presidenta Claudia Sheinbaum, que no sé por qué, no entiendo cuál es la necesidad de retomar el tema de hace 20 años de que si Calderón o no Calderón. Pero bueno, ahí está.
8: Pues porque es la misma cantaleta de siempre, güey, es la vieja confiable. A ver, haga lo suyo, presidenta. ¿Ahora qué con Calderón?
9: Nunca se quisieron abrir todas las casillas. Ajá. Nosotros estamos seguros que si se hubieran abierto todas las casillas, se hubiera demostrado que el presidente López Obrador, hubiera sido presidente desde el 2006.
7: Hasta ahorita.
9: Es decir, Calderón llegó de manera espuria al gobierno.
8: Pero ya cállense con eso, ya de verdad, ¿a quién le importa? A ver, eso fue hace tanto tiempo ya, señora años. Presidenta, de verdad, es relevante, sí, muchos pensamos, estamos de acuerdo en que ahí hubo un fraude, muchos lo pensamos, es más, yo no tengo pruebas, pero tampoco tengo muchas dudas, pero es realmente relevante seguir hablando de lo mismo, señora.
7: Es que como quemaron las boletas.
8: Sirve de algo. Sí, pero sirve de algo, funciona para algo, no, nos avanza de alguna manera, seguir con la cantaleta, después del daño que hizo, ahora sí, el triunfo de López Obrador, después de la joda que le han metido a este país con su disque transformación, después de la partida de madre que le han metido a México. No, señor, yo he oído a gente muy inteligente.
7: Incluso en algunas cosas estamos mejor.
8: He escuchado a personas muy relevantes de este país decirlo con todas sus letras. No, prensa, güey, en persona. Pero bueno, de verdad, ya déjense de la estupidez de Calderón, por favor, presidenta. Ya aburren porque no es conducivo a nada. Es nada más el mismo cuento de siempre.
7: Necesitamos un gallo o una gallina.
8: Correcto.
7: Que realmente tenga personalidad, propuesta,
8: que
7: carisma.
8: Que tenga propuesta, sobre todo
7: que
8: propuesta.
7: Que sepa comunicar. No, sobre no, propuesta. La propuesta no te lleva a ningún lado en la política.
8: Es que ¿sabes qué? La propuesta es nula en la
7: ¿Cuál
8: en
7: era la propuesta de López Obrador?
8: No, él sí tenía propuestas.
7: Primero los pobres.
8: Arreglar las causas del crimen. En realidad se alió con los criminales.
7: Eran puras ambigüedades, güey.
8: Sí, hombre.
7: No,
8: pero
7: no
8: había,
7: era una propuesta real.
8: Pero había
7: lo que
8: idea.
7: Había era una habilidad de comunicar.
8: Eso es uno, pero también había ideas. O sea, el decir primero los pobres era una idea con la cual, además de todo, yo comulgaba. Lo que pasa es que yo siempre supe quién era ese güey. Pero o sea, yo no podía votar por él porque sabía quién era.
7: No en esas palabras, pero eran también los lemas del PRI.
8: Bueno,
7: antes.
8: Yo no sé, pero bueno, más bien sí sé. Creo que tuvo ideas centrales muy buenas. Vamos a atender las causas. También sonaba como una muy buena idea. Lo único que atendió fue a los narcos y se alió con ellos. Los atendió en sus
7: eso
8: oficinas,
7: tampoco es
8: yo creo.
7: Verdad.
8: güey.
7: Ese es un error.
8: De verdad no es verdad. De verdad no es verdad que hay colusión con los grupos criminales en México, por favor.
7: Yo creo que sí hay colusión con los grupos.
8: Claro que la hay.
7: Pero lo que dijiste no es verdad. Dijiste.
8: ¿Qué?
7: Solo se unió con los narcos.
8: López Obrador no iba a Badiraguato a reunirse con los criminales.
7: No lo sé si se reunía con los criminales.
8: Entonces, ¿a qué iba?
7: Pero hizo mucho más que
8: no
7: eso.
8: No fue a saludar a la mamá de un gran capo criminal. No soltó al hijo de dicho capo.
7: Ese no es el punto.
8: Ah, ¿no es el punto?
7: El punto es que hizo, no fue solo lo único que hizo. Hizo muchas cosas más.
8: Güey, es indefendible ya, de verdad. No sé si es indefendible ese asunto de López Obrador.
7: Yo no estoy aquí para defender a nadie más que a la verdad.
8: Por eso, pero a ver, entonces, ¿a qué iba? ¿Entonces a qué iba? ¿Entonces qué hacía? Entonces, ¿por qué floreció? ¿Por qué Rochamoya, por ejemplo, tiene el, o sea, los números de desaparecidos en el estado de Rochamoya se incrementaron, o sea, muchísimo en su gestión? ¿Y ahora dónde está Rochamoya? ¿Por qué se encubre a criminales como el güey de Pemex que madreó a su esposa?
7: Fíjate que hay
8: un... O sea, al fofo este Márquez le dieron no sé cuántos años de cárcel y al director de Pemex nada. Y hay un video del güey poniéndole una madriza loca.
7: Bueno,
8: a su esposa.
7: Está en proceso, no ha terminado el proceso.
8: ¿Tú te quieres apostar a que no le pasa absolutamente nada?
7: Yo creo que sí va a ir al bote.
8: Ojalá. Yo creo estaría que sí muy bien. Quiero que me cierren. Es que me cierren el hocico con el hecho.
7: Bueno, quienes lo vieron, ¿no? El exdirector de Pemex golpeando brutalmente a su esposa.
8: A su esposa.
7: Y ahí está el video, entonces...
8: Y ahí está libre.
7: Yo veo muy difícil. Bueno, sí. Pero está en proceso, o sea, sí está indiciado.
8: Ojalá.
7: Hay una editorial en el periódico Universal que me pareció muy interesante. Se titula "El ganador del mundial es Rubén Rochamoya". Sí, porque a todos se nos olvidó. Han pasado ya más de 2 meses de que Estados Unidos solicitó al gobierno de México la captura con fines de extradición del gobernador, hoy con licencia de Sinaloa.
8: ¿Y dónde está?
7: Otros 9 exfuncionarios de esa ciudad. Y pues ya, como que se olvidó. Ahí está muerto, Estados Unidos no ha dicho nada.
8: Y acuérdate que ayer platicábamos de Insunza, que también es otro de los señalados del gobierno.
7: El senador de Morena, también por
8: Sinaloa. Al cual al parecer le pagan su sueldo, su dieta en cheque. Como le congelaron sus cuentas, como hay una investigación y sus cuentas se las congeló la Unidad.
7: Ya se presentó una sesión de manera remota, pero ya estuvo en una sesión del Senado.
8: Como si no hubiera pedo, ¿no?
7: Como si no estuviera solicitado.
8: Correcto.
7: Solicitada su detención por el gobierno de Estados Unidos. Así por vínculos es. Con el narcotráfico y como si nada, ¿no? Pero entonces, bueno, tiene que haber pruebas. En eso estoy de acuerdo con el presidente.
8: Ahí están las cuestiones que, si fuera de otro partido, güey, si fuera del PAN, si fuera del PRI, ya estaría detenido, güey. Pero son de Morena. Ese es el problema.
7: Pero fíjate que estoy viendo el rumbo político de México cambiar. Este audio te va a encantar.
8: A ver.
7: Es de la ciudad de Veracruz, en donde entre gritos y empujones corren al director de Morena en ese estado de la República. Ven. Adelante. Pues sí. Y también ya es, gracias nuevo, ya es la, como decía Lati, la futbolización de la política.
8: Son del PRIAN, son malos.
7: No, en el PRIAN hay gente decente también. En el Partido Revolucionario Institucional y en Acción Nacional hay gente incompetente, hay gente decente, hay gente muy trabajadora, hay gente que quiere el bien de México en Morena, hay gente honesta en Morena, y lo mismo en el Partido del Trabajo.
8: Pero entre las grandes capacidades de comunicación de López Obrador fue polarizar absolutamente, ¿no? Hacer juicios maniqueos. Nosotros somos buenos, todos los demás son malos. Nosotros somos los que dicen la verdad, todos los demás mienten. Nosotros somos diferentes, todos son una bola de ladrones. Y resulta que sí era un ladrón, y que sí era un engañabobos, y que sí era un vendehumos, y que sí era un tipo al cual no le interesaba absolutamente nada más que su propio poder, y el país le valía pero 3 kilos de aguayón torneado.
7: Esto te encanta, yo sé. Adelante, vamos a escucharla. A la ministra Lenia Batres, a la ministra del pueblo.
8: Ahí les va.
7: Como ella misma se autonombró, que ha cometido una gran cantidad de errores.
8: Los transformadores, ¿qué es lo que quieren hacer? Con los bienes de su familia. Sí, si su papá y su mamá trabajaron toda su vida para comprar una casa y se las quieren heredar, Lenia les tiene una noticia. Adelante.
7: Impuestos a las herencias. Adelante.
5: Hay una situación injusta respecto de que no se graban el legado ni la herencia, pero no se resuelve exentando estos pagos, estos retiros, porque yo creo que lo injusto es que no se graben las herencias y el legado. tanto de en este caso como en el caso de la herencia y el legado, una persona recibe un recurso que no provino de su esfuerzo, que gana y que en estricto sentido reproduce desigualdades sociales. Entonces yo creo que debe grabarse.
7: Yo creo que no. A ver, frénese ahí, denme un minuto, ministra del pueblo. Vamos a ver. Si tus papás, tú que nos escuchas, o tu papá o tu mamá, quien sea, trabajó 40 años, ganó dinero, pagó impuestos sobre ese dinero, con lo que le quedó después de pagar impuestos, logró comprar una casita. Porque y la logra, la trabaja y la conserva durante años hasta que se muere. Además,
8: de que pagó predial.
7: Correcto.
8: Y otros impuestos.
7: Básicamente el predial.
8: Bueno, y tus servicios, agua, además. O sea, pagó lo que tenía que pagar.
7: Pero eso lo consumiste.
8: Bueno, pero pagó lo que tenía que pagar.
7: Fiscales pagó también predial. Me parece que es correcto lo que dices. Y después lo hace para sus hijos, ¿no? Para dejárselos a sus hijos. Y llega el gobierno y dice, ya que se muere la señora y la hereda, a sus hijos, le dice, no, ¿sabes qué? De esta casa el 35% es del mío. Gobierno. ¿Sí? Con el argumento de que porque ustedes, hijos de la señora fallecida, de la de Cuyus, no tienen derecho a este dinero completo porque no han trabajado. Pero el gobierno que no ha trabajado tampoco sí tiene derecho a meterle la mano a esa bolsa.
8: Ahora, tú imagínate.
7: No
8: que,
7: mame.
8: Imagínate,
7: ministra.
8: Que tú haces líquida la propiedad, ¿no? La heredas y la vendes y entonces le pagas su 30% que no se merecen. Pero si tú no tienes dinero para pagar el impuesto a la hora de la sucesión, ¿cómo le vas a hacer?
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10: Es la 1:52.

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3: Son las 2 en punto.
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5: Y ovnis, objetos extraños que vemos en el cielo.
6: Venga, Claudio Yarto, ¿te acuerdas de Claudio Yarto, no?
5: El ¿cómo de... no? Ese tunejo de calor. No.
6: Los dos caímos en lo mismo. No, no. Molotov pitorreales de Claudio
5: Saludos
6: Yarto,
5: a Claudio Yarto.
6: Que fue sumamente innovador en la escena pop mexicana hace décadas. Y que realmente es un tipo divertido, relajado, sí, que lo único que hace es aportar entretenimiento.
5: Correcto.
6: Y aquí lo vuelve a hacer mi estimado Claudio Yarto, que nos comparte su impactante experiencia. Él asegura que ha visto ovnis.
5: Dice que los ve en el periférico, ¿no? Al parecer vive en un edificio que da como hacia el periférico y tiene una vista pues larga, amplia.
6: La Ciudad de México.
5: Y la Ciudad de México es una ciudad en donde pues suceden muchas cosas al mismo tiempo, ¿no? Yo me imagino que vuelan helicópteros, avionetas, aviones. O sea, hay un tráfico aéreo importante en la Ciudad de México. Pero bueno, escuchemos a Claudio Yarto, que asegura que él sí ve cosas que los demás no.
7: Tuve la suerte, ¿verdad?, de encontrar una ruta exactamente en mi terraza, enfrente del Ajusco, donde diariamente objetos anómalos no identificados pasan por ahí, padrino. Entonces, yo le fui a mostrar esto al señor Maussan ya hace más de un año y medio, y me dijo, pues hay que hacer un programa, Yarto. Le digo, mira, en el recuadro ahí que estamos viendo, ahí tengo yo una vista hacia el Pantalón, donde van cruzando esféricos, amorfos, porque no nada más son esféricos perfectos, como la esfera de Buga, sino que van modificando su estructura, padrino. Y hemos encontrado cosas muy raras, padrino, tipo... biológicos en forma cilíndrica, cilindros, todos estos objetos van siguiendo a los helicópteros. Cuando alguien se dé la oportunidad de grabar en forma horizontal 60 cuadros de su teléfono 4K y vaya siguiendo un helicóptero, ¿verdad?, con un poco de zoom, se va a dar cuenta de que estos objetos aparecen a su lado a cada rato, padrino. Entonces ya es una, en verdad que ya llevábamos mucho tiempo sabiendo en México que esto existía, pero siempre, como no había, ¿verdad?, la tecnología que hay ahora para poderlos observar, pues siempre dijeron que la banda estaba loca, que se había fumado. Ahí traemos varios videos donde te podemos mostrar, pues, seres vivientes sin alas, en forma cilíndrica, como si fueran una tripa voladora de más de 10 metros, de más de 60 centímetros de ancho, cruzando todos los días por ese Ajusco, diciendo no nada más hay naves, sino también sus bichos.
8: Biología.
7: Sus bichos, padrino.
5: A ver, primero que nada quisiera yo hacer notar que ya estamos viejos, porque el señor Yarto ya habla un poquito.
6: Ya se echó citas un poco.
5: Ya estamos
6: padrino.
5: Grandes, padrino. Luego, yo no quisiera echar a perder de ninguna manera la teoría y el divertimiento que es pensar en estos biológicos que siguen helicópteros. ¿Nunca has pensado, Claudio, que los motores de una aeronave generan calor? Y eso puede crear una distorsión en el aire que tu cámara ve como una tripa voladora de 60 centímetros de ancho detrás del helicóptero. Digo, por decir algo, ¿no? A lo mejor es eso. A lo mejor es tu cámara registrando el calor del motor. Tiene un escape, un motor. Mi moto lo tiene, tu coche lo tiene. Y si los grabas, se va a ver el aire caliente que sale del motor. Entonces, bien, en una de esas es eso. Puede ser. O a lo mejor es una tripa gigante violadora de otro planeta que va queriendo ser meter por el fundillo del helicóptero. Puede ser, padrino. No lo sé, güey.
6: Oye, además, en esta época, yo he visto de que ya ven que la Casa Blanca ha liberado ciertos, un montón de videos de
5: en un gran esfuerzo por esconder los Epstein Files.
6: En un grave esfuerzo por sí, yo por hacer cortinas de humo, porque son unos videos en los que pues, sí, se ven cosas, ¿no? Como hay miles en internet.
5: Correcto.
6: O sea, lo que ha revelado el Pentágono, pues no ha servido absolutamente de nada. Y además cada vez se complica más, porque ahorita ya hay millones de drones volando por todo el planeta.
5: Así es.
6: Y es muy difícil a la distancia con una camarita del celular de determinar si es un dron o es un verdadero ovni. Entonces, o sea, hasta que no se manifiesten o atrapemos de plano a un ser vivo o muerto, pero con una biología extraterrestre, pues no va a haber nada.
5: Pues sabes que se habla de muchas cosas que podrían ser, ¿no? O sea, desde épocas muy remotas.
6: Baba Vanga, güey.
5: Baba Vanga, la divina, la vidente, y en épocas remotas también se hablaba de otros seres. Bueno, en la Biblia se habla de ángeles, ¿no? Que en realidad, si alguna vez he visto una ilustración de los ángeles dibujados como los describe la Biblia, y pues parecen ser criaturas interdimensionales, criaturas que solamente se manifiestan en esta dimensión que podemos percibir nosotros de vez en cuando, y que son aterradores. Quizá existan, o sea, ¿por qué no? Podríamos estar compartiendo con otras vidas, no sé si civilizaciones, pero con otro tipo de animales o seres biológicos que no hemos descubierto, el planeta, sin duda. Pero yo creo que tu argumento es bueno, Eduardo, hasta que no se manifieste una inteligencia tecnológica comparable a la nuestra y nos diga, hola güey,
6: hasta que no estamos, nos contacten.
5: Pues, en realidad lo demás son especulaciones y además
6: mientras muy divertidas.
5: A mí ya lo que ya me trae poco hasta la madre es que todo el mundo traiga una cámara. Todos tenemos una cámara y todos estamos grabando a cada rato. Entonces te sacan fotos de todo y ya es difícil escapar a la lente, ya sea de las cámaras de los timbres, de tu cámara del teléfono, de la cámara que hay en el poste para la velocidad. Estamos observados constantemente y eso a mí nunca me ha gustado mucho. Que te puedan ubicar, o sea, un gobierno o cierta persona pues, que
6: relájate, se relájate porque eso se va a poner cada vez peor.
5: Lo sé, cada vez
6: la
5: peor.
6: La intimidad va a desaparecer.
5: Correcto. Mi intimidad ya desapareció. Ya no estoy en condiciones, la verdad. Ya es ya, raro, ¿no?
6: Ya desapareció.
5: Ya has muerto. Totalmente, casi. Pues porque estoy solo aquí hace un mes, güey. ¿Qué intimidad voy a tener con mi mano?
6: Tu vida íntima, tu vida sexual.
5: Exacto, dices. Se acabó.
6: No, pero la intimidad de estar solo. Imagínate en un futuro no muy lejano, de hecho, a la vuelta de la esquina, que existan drones microscópicos.
5: Sí.
6: Que te estén con viendo. Cámara. Nanodrones que te pueden espiar en donde sea y nadie se va a dar cuenta. Nadie
5: ¿Drone,
6: va a dar
5: ¿Un dron enano? O sea, un dron enano, qué invasivo, ¿no? Me parece invasivo, me parece demasiado, pero...
6: Creo que es demasiado.
5: Por ejemplo, estaba yo leyendo de una tecnología que a través de tu señal de Wi-Fi puede describir el interior de tu casa. O sea, que convierte la información de cómo se esparce la señal de Wi-Fi en tus espacios íntimos, en tu casa, la puede convertir en imagen. Entonces la gente puede saber en qué parte de tu casa estás, qué estás haciendo. Si estás sentado en el sillón, tomando un café o dándole durísimo a tu esposa, te puede ver. Entonces, en efecto, la intimidad está pues cada vez más atacada y acotada en nuestro mundo moderno.
6: Sí, caray, y eso pues, se va a poner peor. Así que disfruten su intimidad. Correcto. Pronto.
5: Y Yarto, me caes bien, güey. Padrino.
6: Sí, es muy divertido el padrino ese. Y continuando con la información del Círculo Rosa del Estaca, que es, ya saben, gigante y contiene muchísimas cosas horribles.
5: ¿Sabes quién está ahí dentro? Está Galilea. Galilea Montijo, que nos habla de algo que me interesa. Habla de unas gomitas que le dan sabor a la vagina. Gomitas para aderezar la fruta reina, ¿ok?
6: Pero es que el sabor es inigualable, no necesita, o sea, es inmejorable. ¿Para qué quieres unas gomitas ahí?
5: Pues resulta que hay gente
6: que te ha pasado que llegas ahí y luego gomitas.
5: No, nunca. Nunca. Escuchemos a Galilea y sus gomitas para la vagina.
8: Hay unas gomitas ahora, que son unas gomis que las pruebas y te saben, haz de cuenta. Son para que tú huela o a piña.
9: Igual, que si comen piña se supone que es más dulce.
10: Oye, pero siento sí, que eso no es el pH
5: para la salud.
8: O sea, son gomitas aprobadas. Y no me hagas caso.
5: ¿Por quién, Galilea?
10: Por Gwyneth Paltrow.
8: No, creo que no quiero decir una estupidez, pero veo muchísimo esta marca. No sé si es una de las Kardashians. Es más, ahorita voy a ir.
9: Pero eso también es un talento oculto,
10: ¿no? Ella es la Kardashian.
9: Que tiene
8: una abuela
9: bien. O sea, coman piña.
5: Ya no soporto el gallinero. Gomitas para darle sabor a piña a la vagina. Si usted quiere saborizar.
6: Me quedé con una duda.
5: Ajá. ¿Cuáles?
6: Estas se consumen vía oral o vía vaginal directamente.
5: Yo lo que entendí es que las comes. No creo que se administren ahí mismo en la vagina.
6: Pues se pueden comer también.
5: Digo, porque para eso ponte una pastilla de mingitorio para que huela fresco, ¿no?
6: Un pato purífico.
5: Un pato purífico, güey. Pero no sé, no creo que esa sea la un pato purífico.
6: Y la puedes usar de supositorio también para darle buen sabor a...
5: Al, no me digas. Para especial el anís.
6: Anís de piña.
5: ¡Wow! Exacto. Anís de piña, güey. Pero en realidad, eso sí es una cuestión. Usted sabe a lo que come. Entonces, digo, ya está hablando de hombres y mujeres, ¿eh? O sea, somos lo que comemos y mucho de nuestro humor, o sea, nuestros olores y en todo caso nuestros sabores íntimos, señoritas,
6: que tienen que ver con lo que uno come. Nuestros sabores íntimos.
5: Está bien, ¿no?
6: Nuestros sabores íntimos.
5: Uh-huh. Entonces, si usted va a tener una noche importante, pues aviéntese una semanita comiendo, por ejemplo, piña de postre. Y si en efecto ese sabor llegará hasta allá, hasta la fruta reina. Y usted estará lista para ofrecer.
6: Me costó trabajo entender de qué hablas.
5: También eso funciona, ¿eh? O sea, la verdad, me cotiza como amante el que simiente tenga un mejor sabor. Y si me la paso comiendo espárragos y tomando café expreso, pues me va a saber horrible.
6: Digamos pero que se me endulza el sabor.
5: Correcto, correcto, correcto. Sí. Y es una cosa que usted puede hacer por cortesía, para caer bien, ¿no? Para que sepa usted, sabrosón.
7: Ay, qué papayota.
6: ¿Alguna vez te ha comentado del sabor en específico de eso?
5: Fíjate que alguna vez.
6: ¿Del elixir?
5: Y me di cuenta que había yo tomado muchísimo café. Y bueno, usted puede notarlo cuando utiliza el baño. Pues huele muy parecido a lo que usted ha comido. O si ha bebido mucho, el olor es muy característico. Cuando a la mañana siguiente de una cruda maldita, bueno, la mañana de la cruda, utilizas el baño, es se reconoce inmediatamente. Qué bruto, cómo bebí ayer. Esto.
6: Pero estás hablando de
5: todo, de todo.
6: De todo.
5: De todo.
6: Porque el otro tiene un sabor.
5: ¿Un sabor? Perdón, Eduardo.
6: Ya sabía, chico.
5: O sea, ¿de veras?
6: Ay, lapsus brutus. Lapsus brutus.
5: Sí, qué horror, güey.

con 12 minutos.

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3: Son las 2 con 16 minutos.
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11: De este planeta.
12: Sobre todo sin... en tus épocas de drogadicto y tirado a la perdición ahí.
11: No, tendría fondo. Que ser bien sobrio, digo, para sentir bien la música, ¿no? O sea, habría que ver. Habría que ver, güey. Pero la verdad es que no he tenido ni las ganas ni la oportunidad. Pero bueno, la oportunidad,
12: Ronaldo,
11: sí.
12: No le llega ni a los talones a David. ¿A quién? Beckham. Ese sí es un hombre, güey, guapo.
11: ¿Te gusta más tu Beckham que mi Ronaldo, güey?
12: Sin duda alguna.
11: O sea, cuando ves a David Beckham en sus anuncios de calzones con ese...
12: Siento cosas.
11: ¿Sientes cosas? ¿Sí te mueve?
12: Sí.
11: ¿Sientes la primera pulsión? Hombre. Pero sí sientes la primera pulsión.
12: La segunda.
11: Y la tercera, ok.
12: Sí, bueno, pues hay gente que está bellísimos. Muy triste porque Cristiano ya no está en esta Copa del Mundo. Por ejemplo, este güey. Adelante de nuevo.
13: Hasta siempre, Cristiano. Te amo, güey.
11: Te amo, güey.
12: Es el estaca.
11: No, en realidad.
12: Porque
11: no,
12: se fue Cristiano.
11: Yo aquí escucho a un hombre que tiene el corazón partido por la mitad, güey, y que quisiera que se lo partieran físicamente por la mitad el mismísimo jugador de la escuadra.
12: Y alto consumo etílico también, ¿no? Se lo oye pedísimo, güey.
11: Te amo, Cristiano. ¿Cómo te quiero, güey? O sea, llega ese momento en la borrachera cuando a lo mejor ya ni siquiera estás, que tu cuerpo nada más está reaccionando a lo que tienes alrededor. Ya se subió eso. Ya no estás manejando tú, ya es eso, esa cosa que habla, opina y da declaraciones a entrevistadores.
12: Y llora, ¿no? Porque Cristiano.
11: Te amo, no, Cristiano. ¿Cómo quisiera que me dieras por mi lado? O algo así, bueno, ¿no?
12: Yo noté un fenómeno muy bonito con este mundial, que todos nos unimos, nos vestimos de verdes, ya no hubo divisiones, todos nos abrazábamos, todos éramos una gran familia mexicana. Me encantó sentir eso. Hacía muchos años que no lo sentía. Creo que Pati Cantú fue la que dijo, es la primera vez que eso pasa en México en muchos años, que no sea por un sismo o una desgracia.
11: Porque para eso nos unimos muy bien, ¿eh? Cuando hay que hacer por los demás, sí nos unimos. Y siento yo, y lo hemos dicho en este programa, y quiero yo seguirlo diciendo, ya estuvo bueno de que nos sigan dividiendo, perdón, los hojaldras que nos gobiernan, porque eso les conviene. Entonces, mantengamos el espíritu mundialista de estar unidos.
12: Además de la unión de los mexicanos, yo percibo un gran divisionismo entre los latinoamericanos. Los ecuatorianos nos detestan, ¿no? Estaban apoyando a los ingleses con todo el ano.
11: Pero no son todos, son algunos ejemplos recalcitrantes.
12: El argentino criticón que pusimos hace rato, que dice que nos metamos por el orto nuestro orilla.
11: Ya te dije, ese tipo de güeyes lo que sucede es que necesitan notoriedad para su trabajo. El señor lo que tiene es hambre. Entonces ese tipo de cosas se dicen, uno, cuando eres muy pequeñito, dos, cuando eres muy pendejo, y tres, cuando realmente necesitas que te volteen a ver, ¿no?
12: Güey, pero meterse con alguien tan sagrado en México como Fer de Maná.
11: Eso ¿Fer no de se Maná?
12: Hace. Escuchen a estos argentinos criticando la participación de Maná en el medio tiempo del partido México-Inglaterra. Adelante, argentinos criticones.
11: Van, ¿ahora es cuando?
4: Oh, con todo el respeto le voy a decir, tienen tan poco tacto y tan poca cultura futbolera que ayer en el medio del partido toca Maná y canta "Yo sé bien que estoy afuera". Pero ¿cómo pueden ser tan Maná, tenés 200.000 temas, cantá el Muelle de San Blas. No canté "Yo sé bien que estoy afuera".
14: Y el que cantaba era yo con peluca, ¿eh? Tiene 90 años, ¿quién era?
4: Pero que no es Maná.
14: No, hicieron como con la colombiana, no te los cambian. Era yo con peluca.
4: Yo estaba viendo el partido. Tuca le quería revolear una piedra a la tele.
11: ¿Sabes qué? Sí me hicieron reír, la neta, güey.
12: Tienen razón.
11: ¿Cómo la razón,
12: el día de los octavos de final y a cantar "Yo sé bien que estoy afuera"?
11: Pues no.
12: Nos echó la sal, Fer de Maná, nuestro gran defensor. Bueno, tienen toda la razón estos argentinos antipáticos.
11: En defensa de Denise de Calaf, perdón, Fer de Maná, que son la misma persona, por cierto. Es una canción clásica, el rey, ¿no? O sea, sabe bien que está afuera, pero esa frase, antes de un propósito, no va, güey.
12: No iba, toda la razón Fer, estos güeyes.
11: Fer de Maná. Bueno, cualquier persona que le ponga una H intermedia al nombre Fer, pues es una persona peculiar, ¿no? Entonces a lo mejor su mente piensa en otras cosas, ve el mundo muy distinto, muy diferente.
12: ¿Por qué no escribes ahora estaca con H?
11: Estaca. le puedo poner así para estética, estaca. Sí, pues ya de una vez me hago las uñas y entonces les lavo el pelo y se los decoloro, ¿no?
12: Bueno, vamos a escuchar ahora un gran entrenador mexicano, don Mario Carrillo, que todo el mundo está diciendo el mejor mundial, que no todo el mundo, la verdad está muy dividida la opinión en México. Fue el mejor mundial, perdimos como siempre, ya merito. Vamos a escuchar qué dice Mario Carrillo, que él sí sabe de fútbol a diferencia nuestra.
11: Venga.
15: Habla todo Dar Bellingham, sí. ¿Y por qué no nadie lo marcó cuando llegó solo? Si nadie lo marca y se hace los goles que hace, habla maravillas de México, ¿eh? No, hombre, me gustó el público, sí, pero nos ganaron. Claro. Sí, pero perdimos. Sí, le aplaudimos a todo. Me gustó el estadio mexicano, es hermoso. Sí, pero nos ganaron.
16: Sí.
15: ¿Por qué tan bien jugó el Irak? ¿Y por qué nadie lo marcó?
16: ¿O todo jugó bien?
15: No, te pregunto.
16: No, yo te pregunto. No jugó bien.
15: ¿Por qué te encantó?
16: Son errores puntuales, Mario, carajo. No son errores puntuales.
15: No son puntuales.
16: Porque el tío jugó bien recorriendo 60 metros y no le escalona después porque Sánchez es un error, ¿o no?
11: ¿Cómo me gusta cuando las señoras se agarran a bolsazos? Ya cállamelos, no los soporto. ¿Por qué se hablan encima en los programas de deportes, güey? Qué mala pinche costumbre, de veras. Así no se puede. Molesta.
12: Y yo cuando nos calentamos hablando de política también me hablas encima.
11: No,
12: y no me respetas.
11: Me espero que termines, güey.
12: No es cierto.
11: Escucho tus muy escasas argumentos, ideas. Muy escasas ideas y muy escasos argumentos y muy pobres planteamientos con mucha paciencia, güey. Es cierto. Te dejo que termines tus tonterías, güey.
12: Es increíble que seas tan cínico.
11: Pero ¿cuál es mi cinismo? ¿Dónde está mi cinismo?
12: La propia pequeña burbujita que es tu cerebro.
11: Bueno, eso es cierto.
12: Solo ahí suceden esas cosas.
11: Después de años de daño por drogas y sustancias tutiplén, en efecto, ya mis dos neuronas así como que se conectan y...
17: Primero me respetas porque estás hablando conmigo.
12: Ay, Joaquín.
11: Ese es Joaquín López Dóriga en su momento más Ficha, suave.
12: Le mando un abrazo y una.
11: Estaba hablando con Sergio Mayer, ¿no?
12: Estaba hablando con Sergio Mayer, le mando un abrazo a Joaquín, lo estimo mucho desde hace muchos años.
11: Yo le mando un costal de naranjas para que nos la siga pelando en rating.
12: Me parece muy bien también. Ya le van a salir callos al pobre Joaquín López Dóriga. Tanto
11: ya se acabó los dedos.
12: Mandarinas.
11: Le vamos a mandar ahora toronjas para que se tome más tiempo con cada una. O sandías,
12: bueno, hablando
11: güey.
12: Precisamente de Eric Lira, este tremendo jugador, obviamente canterano de Pumas, resulta que al parecer ya están interesados en él algunos equipos allá en Europa.
11: ¿En quién, perdón?
12: Eric Lira, güey.
11: Ah, muy bien.
12: Mediocampista mexicano, actualmente de Cruz Azul, pero originalmente de la cantera de Pumas. Y al parecer
18: miau,
12: lo está.
18: Miau,
12: lo está,
18: miau, miau, miau.
12: Pero lo viste en la cancha,
18: miau,
12: un león.
18: Miau,
12: güey.
18: Miau, miau, miau.
12: Tú ni sabes de fútbol, güey. Le vas a la
18: miau,
12: América.
18: Miau, miau,
12: no, por
18: miau.
12: Joder. Le ibas a la selección gringa.
18: Miau, miau.
11: Esa era más arriba.
18: Miau, miau, miau. miau, miau, miau.
11: Sí, ahí está. Pumitas. Bueno,
12: compórtate. Aparte, ahorita no estamos para estar con el divisionismo de la Liga MX.
11: Ah, está bien, que todos somos lo mismo, ¿no?
12: Todos somos, éramos México, porque ya fuimos.
11: Bueno, no importa, pero seguiremos siendo una gran nación. Eric Lira se va entonces, va.
12: Hay interés de parte del Betis en España, del Ajax de Ámsterdam, el Ajax.
11: El Ajax, el Ajax.
12: Y el Feyenoord de Rotterdam.
11: ¿Cómo se pronuncia bien el Ajax? El Ajax, porque digo, no es en inglés, ¿no?
19: Ajax, ¿no? Ajax, aquí en México.
12: Ajax.
11: Que tú hayas oído eso no quiere decir que así se diga, güey. Necesito
12: el
11: alguien,
12: sí sabe de un fútbol, hablante. Güey, no le alegues. El
11: necesito Ajax. Un hablante nativo que me diga cómo se dice.
12: A mí me gusta el Ajax.
11: A mí también. Bien, Ajax. Bueno, ven. Ok, viene.
12: Bueno, pues al parecer será el primero, porque estamos hablando ayer con Alberto Lati y Pati Cantú de lo importante que es que los jugadores mexicanos vayan a Europa a jugar en las ligas más importantes del mundo para seguir elevando el nivel de nuestra selección. Si eso no sucede, pues no vamos a mejorar nunca.
11: Es correcto. Pero ¿soltarán los clubes mexicanos a sus jugadores? ¿Van a dejar el súper delicioso negocio que es venderlos y comprarlos carísimos aquí? No lo creo. El problema es el llamado pacto de caballeros, nos lo explicaba Lati, que aquí pues se ganan millones de pesos
12: es una
11: y de dólares.
12: Eso,
11: lo es, sin duda.
12: Hagan de cuenta que ustedes trabajan en un banco, ¿no? O nosotros que trabajamos en una estación de radio. Y de repente dices, bueno, ya termina mi contrato, yo me voy a ir a otro banco. Uh-huh. Ah, no, pues todos los dueños de los bancos se ponen de acuerdo y, ¿te vas? Pues no te va a contratar ninguno de los bancos.
11: Yo así tengo que negociar en tu nombre. O sea, yo tengo que negociar en tu nombre. Acabaste tu contrato, pero todavía eres mío. Tus nalguitas dicen América.
12: Soy dueño de tu
11: Pumas.
12: Carta.
11: Sí. Bueno, lo mismo hacían las televisoras antes, ¿te acuerdas? Cuando había las exclusividades y demás. O sea, yo tenía tatuado Emilio Azcárraga en el lomo, güey.
12: Todavía lo tienes.
11: Bueno, pero
12: bien sonriente, Emilio.
11: Tengo las cicatrices de las uñas, ¿no?
12: Todavía. El zarpazo del tigre.
11: El zarpazo del tigre todavía en las...
12: El tigre Azcárraga.
11: ¡Qué horror!
12: No, así no eran las televisoras, güey, porque mucha gente brincaba de una televisora a otra. Lo que no podías hacer era trabajar en las dos. Y eso es normal, no puedes trabajar en dos bancos.
11: Brincaban de una televisora a otra, eso suena como camas en un motel, güey. Qué feo lo pusiste.
12: Y tú trabajaste en la televisión, trabajas en la televisión, ¿sabes cómo es?
11: Todo lo que han oído de la televisión no es ni la mitad.
12: Se queda corto.
11: No es ni la mitad.
12: Sí,
11: pero bueno.
12: Sí, es maravillosa la televisión.
11: Es muy bonito.
12: Y también es abyecta al mismo tiempo, pero bueno, tú podías trabajar en Televisa y decir, ya no trabajo en Televisa, me voy a TV Azteca, o me voy a LV, o sea.
11: Si acababas tus contratos.
12: Si
11: ¿no?
12: acababas tus contratos, pero aquí o sea, no, en el fútbol no, acabas tú tu contrato y dices, estoy en Cruz Azul, me quiero ir a Tigres, no te van a contratar ningún equipo.
11: Y ganan un lanal los equipos.
12: Eso sí, a cambio les pagan muy bien a los futbolistas mexicanos.
11: Y el problema que nos decía Lati es que no van a Europa, no van a los equipos, no se foguean, no se miden con los mejores, entonces pues haz de cuenta que es como una especie de cámara de espejos. Entonces el jugador mexicano no desarrolla habilidades suficientes cuando llegan las justas mundiales, ¿no? Como
12: ya
11: esta.
12: Ves, por eso es importante que Eric Lira se vaya a jugar al Ajax.
11: Mira, por mí que se vaya a donde quiera Eric Lira, la verdad, que vaya, además de todo, de puntitas para que esas piernas
12: hagan ejercicio. Ese güey.
11: Lo es, no es cierto, Eric Lira. La verdad es que admire tu trabajo en esta justa mundialista. Muy bien.
12: Bueno, vamos a escuchar qué dice otro gran técnico mexicano, en este caso, Tuca Ferretti.
11: ¿El Tuca?
12: El Estuca.
11: Tuca, mote que le pusieron por qué, güey. O sea, pues, ¿de dónde es el apodo de Tuca? ¿Sabemos?
12: No tengo idea,
11: güey. Ni idea, ¿eh? Tuca Margo.
12: Vamos a escuchar al buen Ricardo Ferretti.
20: La mediocridad que estamos viviendo en este fútbol mexicano, sin ascenso, con exceso de extranjeros, que cumplen nada más por quitar un lugar a un mexicano que muchos equipos ni los utilizan. Y ustedes no se dan cuenta que la selección mexicana acaba de ser eliminada en el último mundial y con esto va a ser eliminada en el próximo mundial en la primera ronda. Porque lo único que no piensan es en el futbolista mexicano, en la generación de jugadores mexicanos, los niños mexicanos que quieren jugar fútbol. En esto es lo único que ustedes no piensan. Piensan en el negocio, en su propiedad, piensan nada más individualmente y vociferan que piensan por el fútbol mexicano. No es cierto, es mentira. Te apoyo desde que no me afecte lo mío. Reaccionen, el fútbol mexicano está en una decadencia. Está,
11: ay, güey, ya de plano.
20: En los peores momentos de 48 años que yo veo en este país.
11: Voy a llorar, Tuca.
20: Futbolísticamente, México está muy mal, porque ustedes no reaccionan. Ustedes no quieren apoyar al fútbol mexicano.
11: ¿Por qué siento? A ver, pues, ya, por favor. ¿Por qué siento que está con una botella recargado en un sillón en la fiesta de Navidad? Porque ustedes, hijos de la... Siento como que me están regañando en la primaria, no lo sé.
12: Bueno, hablándole a Salinas Pliego, a Emilio Azcárraga, a Jesús Martínez, todos los dueños de equipos, pedísimo el Tuca.

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2: Son las 2:37.
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9: Yo leí una nota que decía 14 millones de pesos.
10: 14 cobró. Millones, de que esa cifra mitológica, ¿quién se le ocurrió algo así? O sea, es lo que nadie hacemos en un año, esa cantidad de dinero. O sea, es absurdo. O sea, también eso es lo que a mí se me hace como, no sé, como que también hay algo en las redes sociales que como que tienes que salirte de la lógica de las redes sociales, salirte de ver un titular y creértelo y salirte y con tu sentido como
11: ¿sabes qué? Pensar. Gracias, Julieta. O sea, lo de los 14 millones es una jalada, pero no sabes cómo siento que te haya caído el calor que te cayó por una cuestión que además de todo te generó cero pesos. Y que fue una cuestión que además de todo era para el Día del Niño, no específicamente para el Mundial. Y bueno, pues ya saben cómo es la crucifixión en redes sociales hoy por hoy, ¿no? O sea, tú a lo mejor haces una canción como lo hizo, por lo que escucho, Julieta Venegas, con muy gratis. Buena intención, gratis además de todo y tratando nada más de aportar un poquito a la causa del feminismo, que eso entiendo que es lo que trató de hacer Julieta Venegas, y le salió mal porque todo el mundo se pitorreó horriblemente la canción, que lo siento, Julieta, ahí sí me tengo que sumar al comentario de que está muy fea hecha la canción.
12: Y ahora sí, damas y caballeros, llegó el momento esperado, el top 10, que se llama Lo que te dice tu pareja contra lo que tú entiendes.
11: Y esto es unisex, ¿eh? O sea, esto lo vamos a hacer, los voy a alternar uno y uno, porque ya me llegó un comentario aquí de que ¿por qué le estamos cargando calor a las mujeres? Si funciona de los dos lados, quiere decir que es bueno. Así que vámonos a la número
1: 10.
11: Lo que dice tu pareja contra lo que tú entiendes. Ella dice, ay, ¿qué te pareció mi amiga, eh?
12: Y él piensa, híjole, me están poniendo un reto para ver si tengo los arrestos y le respondo la verdad.
11: Está buenísima. Digo, es buenísima, gente. ¿Qué?
12: ¿Qué se dice? Oye, ¿qué te pareció mi amiga?
11: Pero es que, ¿qué te pareció
12: mi amiga? Me cayó muy bien.
11: Yo lo que debes de decir es, me cayó muy bien, me parece muy agradable. Ya si le rasca
12: y... Me cayó en los huesos.
11: Me cayó en los huesos, pero está buenísima.
12: Qué bruto, qué nada. Es que hay que tener cuidado.
11: Es muy sangrona, pero se veía sabrosísima con ese vestido. No sé si...
12: Y si tu pareja le dices, ¿qué te pareció mi amigo? Súper guapo, y además me cayó increíble.
11: Sí, es que si antes eres súper guapo, o sea, si dice me cayó increíble y además es muy guapo, creo que lo de guapo sobra para cualquiera de los dos lados, ¿eh? Puedes decir me cayó muy bien y me parece muy agradable.
12: Tenemos amigos muy guapos.
11: Sí, pero si te pregunta tu pareja, ¿y qué onda? ¿Y la viste guapa? Pues sí, pues claro, ¿no la ves guapa tú?
12: Sí, tiene lo suyo.
11: Pero
12: así discretón.
11: Tú no debes de adelantarla. No, incluso puedes decir sí, está muy guapa, pero tú no puedes adelantar lo guapa. Eso creo que no.
12: ¿Qué te pasó, mi amiga? No manches, qué cula. Pues no, ¿verdad?
11: ¿Para qué, güey? No tiene ninguna... No te da nada y te quita mucho. Vamos a la número
1: 9.
11: Lo que dice tu pareja contra lo que tú entiendes. Ella dice, voy a echar la reta de FIFA con mis cuates.
12: No,
11: y él
12: no
11: dice,
12: y no él se dice, puede voltear.
11: Voy a jugar con trabajadoras sexuales, ¿verdad? Toda la tarde hasta que me salga leche en polvo. No funciona para ese
12: no
11: lado.
12: No funciona.
11: Tiene que ser al revés.
12: Voy a echar la reta con mis cuates. Claro, va a ir con prostitutas toda la tarde hasta que le salga leche en polvo.
11: Me gusta. Pero, ¿por qué tienen que ser prostitutas? No pueden ser amigas de ocasión nada más.
12: ¿Qué es peor? ¿Qué constituye una peor infidelidad?
11: Yo creo que las prostitutas.
12: Amor de capa. ¿Por qué?
11: Pues porque incluso hay más riesgo de enfermedades de transmisión
12: sexual. Hay riesgo,
11: sexual,
12: pero mayor infidelidad es con alguien con quien...
11: Güey, no tener pagas, sexo, ¿no?, con otra persona es infidelidad, sea prostituta o no, yo creo que es una infidelidad.
12: O sea, ¿te parece?
11: Yo creo que sí, güey.
12: Bueno, sí. La que sigue es la número...
7: 8.
11: Lo que dice tu pareja contra lo que tú entiendes. Ella dice, siento que a este cuarto le hace falta una pintada.
12: Y él oye, cancelas la reunión para ver la final del mundial y te pones a trabajar, Aragán.
11: ¡Huevón! Y además cambias los focos, que llevan fundidos un mes. El mantenimiento de la casa es una cosa que me da una rehueva asquerosa.
12: Ahí siempre es cuando digo, hay algo descompuesto. Siempre hay algo que arreglar.
11: No, y ya se hizo una gotera, que no sé qué, se jodió una tubería y ya se mojó la madera del piso. No se sé, güey, hay 20 madres de esas. No, se tapó el baño. Eso es una...
12: Bueno, se tapó la coladera de la regadera.
11: Sí, porque destapar el baño no es una gran labor, ¿no? A menos de que vivas con un elefante. O sea, no tiene tanto problema, güey.
12: Sí,
11: pero que sacas claro la bomba y le das y ya, güey.
12: Es que están bien sesgadas, güey. Todas están hacia la mujer.
11: Hacia el mismo lado.
12: Pero bueno, es lo que ustedes enviaron, así que vamos a la que sigue, la número
7: 7.
11: Lo que dice tu pareja contra lo que tú entiendes.
12: Tenemos que hablar.
11: Eso dice, ya tenemos que hablar. Y él piensa, puta, ¿en dónde rentarán depas baratos o qué?
12: ¿Dónde me voy?
11: ¿Estás pensando en largarte de plano nada más porque ella te dice tenemos que hablar, güey?
12: Es que
11: es mucho,
12: hablar,
11: ¿no? Es demasiado. El tenemos que hablar es... Yo creo que debes de enfrentarlo en el momento, pero a ver por qué o qué hice. Tenemos
12: ahora,
11: que hablar, güey.
12: ¿Ahora
11: qué hice? ¿Qué hice, güey? Pues necesito saber qué hice. Ok, vamos a ver.
12: El que sigue sí lo podemos invertir.
11: ¿Ese sí se puede? ¿Ese sí funciona?
12: Es el número
7: 6.
11: Lo que dice tu pareja contra lo que tú entiendes. Amor, yo no desconfío de ti.
12: Voltealo.
11: Es ella. Amor, yo no desconfío de ti.
12: Y ella piensa, seguro ya checó mi Instagram, mi Facebook, mi X, mi WhatsApp. Ay, qué bueno que borré todo.
11: Sí borré todo, pero además, sí borré todo.
12: Espero.
11: En una de esas no borré todo. ¿Saben qué? No anden buscando. Porque el que busca encuentra y la que busca encuentra. No anden buscando, ¿para qué?
12: Pues sí.
11: De verdad, o sea, algo vas a encontrar que no te va a gustar. ¿Oye? Un fueguito, yo también te quiero mucho, alguna estupidez que no debes de andar leyendo por ahí, ahí va a estar. Entonces no le busquen. O sea, si tienen dudas, pregunten directamente, güey. ¿Me estás haciendo de chivo los tamales?
12: Pues,
11: o sea,
12: claro,
11: pregunten
12: no,
11: cómo
12: amor,
11: va.
12: ¿Cómo crees? De ninguna manera.
11: Pregunten cómo va.
12: Es que estás paranoica.
11: No se anden con cosas, pregunten cómo va. Bueno, la que sigue es la número...
7: 5.
12: Híjole.
11: Lo esta no se tu puede pareja voltear. No, ni modo. Nos
12: bueno, si quieres, sí, la volteamos. Y ella dice, ay, te ves muy bien.
11: Y él piensa, me veo gordo, parezco un tinaco, estoy asqueroso. ¡Ay, madre! ¿Los hombres en general se preocupan mucho porque están gordos? Creo que no. A menos de que seas gay.
12: Mi amor, me veo gordo con este traje.
11: O sea, yo nunca he tenido una conversación con alguno de nuestros amigos, güey, van como 5 dietas que intento y nomás no bajo de peso. Mira estas llantitas. ¿Cómo se me ve este pantalón? Ya casi no tengo nalgas, ¿verdad?
12: No, bueno, todo eso no, pero tú y yo hemos platicado, puta, qué difícil es bajar la lonja de acá atrás.
11: Ah, sí, bueno, pero así de cómo se me ve este pantalón, Eduardo. No. ¿Y cómo sí, se me ven buenas nalgas con estos pantalones, güey? O sea, está raro.
12: Se te ven buenas nalgas, lo sabes.
11: Es raro, güey.
12: Solo quieres que te lo diga.
11: Es raro.
12: Ya.
11: No me tienes nada contento, güey. No me estás tratando de chulear al aire.
12: Vete al carajo. La que sigue es la número
7: 4.
11: Lo que te dice tu pareja contra lo que tú entiendes.
12: Él dice, mira, te presento a mi mejor amiga lesbiana.
11: Ay, me la voy a dar a ver si es cierto, hijo de la chinga. Eso sí me gustó para que veas. Mi mejor amiga lesbiana, güey. Bonito.
12: No es tan común, ¿no? Que los hombres tengamos una mejor amiga lesbiana, como las mujeres suelen tener, o algunas tienen.
11: Yo
12: mejor
11: sí tengo
12: amiga
11: muy buenas amigas lesbianas.
12: Pero son así tus mejores amigas.
11: No, pero son amigas, son amistades, las conozco y las quiero. Les mando un beso en sus lesbianas caritas.
12: ¿Y si no fueran lesbianas?
11: Es que esa es la cosa, güey. Es que esa es la cosa. Siempre está la fantasía, ¿no? De tu amiga lesbiana convertirla. Pero no se puede, ¿no? Porque no es catarro. Pero bueno, vamos a la número.
10: Tres.
11: Lo que te dice tu pareja contra lo que tú entiendes.
12: Él dice, amor. Amor, dejé el topper en la oficina, caray.
11: Y ella piensa, amor, yo dejé el topper en casa de mi amante, que además es la secretaria y está buenísima la hija de la china. Está bien.
12: El que sigue es casi una fantasía, la número
10: dos.
11: Ah, esto no sucede.
12: Lo que dice Nunca. Tu pareja contra lo que tú entiendes.
11: Ella dice, sí, sí, me equivoqué, perdón.
12: Y el a huevo, y vamos a tener sexo. ¡Sí! ¡Hoy se da Pancho!
11: ¿El sexo de reconciliación?
12: Sí. Sí, me equivoqué. Tenías razón tú.
11: Bueno, no sé. No lo sé. Eso nunca sucede, ¿eh? Porque yo casi nunca tengo razón. O sea, eso es un común denominador de lo que sucede en mi vida. O sea, yo casi nunca tengo la razón. Sí. Ni modo.
12: Siempre tiene razón ella.
11: Correcto. Y si no la tiene, lo que más te conviene es decirle que sí la tiene. Y callarte. Y dejar que pase el momento. Ya. ¿Para qué le buscas?
12: La que sigue, él es la, por algo es la número.
10: Uno.
11: Lo que te dice tu pareja contra lo que tú entiendes.
12: Ella dice, si sales con tus amigos, no quiero que hagas tonterías y llegues tarde, ¿eh?
11: Y él piensa, emborráchate, rómpete la madre con quien quieras, llega 3 días tarde, y si ves una vieja más buena, ponle el cuerno.
12: Ponme.
11: Él, ¿no? Y si ves una vieja más buena, ponme el cuerno.
12: Si ves una vieja más buena que yo, ponme el cuerno.
11: Ah, eso es lo que él escucha. Claro. Es lo que piensa que le dijeron. No, pues, ¿cómo creen, güey?
12: Y nos escuchamos al rato a las 7 p.m. en La Delantera. Pero ya hay que cerrar el hocico un ratito, ¿no?
11: Ahora me quiero quedar un rato más así.
12: Bueno, ahí te quedas solo, yo ya me voy. Adiós.
11: Bye.
12: Adiós al rato.
11: Bye. Bye.

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4: Tres de la tarde ya con 20 minutos a través de los 40.99.5. Es el grupo Tame Impala con el tema Let It Happen a través de los 40.

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4: Ya a las 3 de la tarde con 30 minutos a través del 99.5 FM de tu radio. Te invito a que te comuniques al WhatsApp 962-625-2499. Feliz tarde y feliz sábado para cada uno de ustedes. Sábado 11 de julio 2026, ¿dónde está la comunidad 40? Oigan, gracias por permitirnos acompañarlos en esta tardecita rica de sábado, que pues bueno, saludos para nuestros amigos del transporte público, nuestros amigos del taxi, de la combi, por supuesto, a quienes se encuentran en la oficina también. Así que envíanos tu mensajito al WhatsApp 962-625-2499. Cuéntanos, platícanos, ya vas de regreso a casita, vas quizás a hacer un break en esta tarde, digo, vas camino a ver el partido, ya vas algo tarde, pero pues ahí está. Platícanos tu marcador para el día de hoy en Noruega contra Inglaterra. Ya muchos se encuentran disfrutando también del partido. Saludos a toda la gente también que nos sintoniza en esta tarde. Y por supuesto, con muy buena música, continuamos con un tema de Foo Fighters. Esto se llama Walk, a través de Los 40.

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5: ¿Qué tal? ¿Sabías que el bosque urbano más antiguo de América se encuentra en la Ciudad de México? Y su historia se remota a 3,000 años atrás. Asegura el Museo Nacional de Historia, la MNH, se trata del Bosque de Chapultepec, que también es considerado uno de los bosques urbanos más importantes de todo el mundo y uno de los más grandes del hemisferio occidental, con unas 686 hectáreas.
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9: Seguimos con más música, 3:00 p.m. con 40 minutos. Mago de Oz y el tema Fiesta Pagana.

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3: Son las 4 en punto.

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5: ¿Qué tal? Esta es la información más importante. El Ayuntamiento de Tapachula, a través de la Secretaría de Protección Civil Municipal, informa a la ciudadanía que pone a disposición los números telefónicos de emergencia 911 o comunicarse al 962-626-1085 para reportar alguna situación de riesgo o si se requiere el apoyo, por lo que también invitó a la ciudadanía a tomar las medidas de protección ante los pronósticos del tiempo, pues la región atraviesa la mezcla de la temporada de lluvias y de temperaturas extremas. Sectores productivos del Soconusco plantean a los gobiernos federal y estatal un proyecto carretero de 5,000 millones de pesos para conectar Puerto Chiapas con Centroamérica y aprovechar la saturación operativa de puertos como Puerto Quetzal en Guatemala. Alfredo Sergio Sánchez, presidente del Consejo Regulador de la Calidad de Mango Ataulfo, explicó que la propuesta consiste en ampliar a 4 carriles un tramo de 50 kilómetros de la ruta Jaritas. Esta obra enlazaría el recinto fiscalizado de Puerto Chiapas, el Aeropuerto Internacional de Tapachula y la frontera con Guatemala. En carácter nacional, la Secretaría de Salud informó que el número de personas fallecidas por la actual temporada de calor en México aumentó a 36, mientras que 1,150 personas han requerido atención médica por afectaciones relacionadas con las altas temperaturas. Los casos registrados incluyen golpes de calor, deshidratación y quemaduras solares, padecimientos que continúan representando un importante riesgo para la salud pública. Muchas gracias por su atención. Informó Pamela Hernández.
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6: 4:10 PM, nos encontramos en esta siguiente hora de programación musical y yo te invito a que envíes tu mensaje al WhatsApp 962-625-2499. Seguimos disfrutando de más música a través de los 40 y nos vamos con complacencia musical. Es un tema de Smash Mouth, esto que se llama Walking on the Sun a través de los 40.

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3: Un bote con cemento, una llanta, una cubeta, una silla o una cadena sobre el pavimento. La escena es común en distintas zonas de Tuxtla Gutiérrez, donde algunas personas apartan espacios de estacionamiento en la vía pública como si tuvieran dueño. Sin embargo, esta práctica está prohibida. De acuerdo con el reglamento de tránsito y vialidad, colocar objetos para impedir el uso de un espacio de estacionamiento constituye una falta administrativa, por lo que las autoridades pueden retirar los obstáculos e imponer sanciones que pueden rebasar los 3.200 pesos. Es importante señalar que los agentes de tránsito están facultados para retirar llantas, cubetas, piedras, cadenas, botes y cualquier otro objeto utilizado para apartar lugares en la vía pública, además de levantar la boleta de infracción correspondiente. En algunos casos, estas acciones generan inconformidad e incluso agresiones verbales hacia el personal. Ante esta problemática, es importante que la ciudadanía reporte este tipo de situaciones a la Policía de Tránsito Municipal o a través del 911 con el fin de que las autoridades intervengan, retiren los objetos y garanticen el libre uso de los espacios de estacionamiento en la vía pública. Hasta el siguiente comentario.
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1: Son las 4 con 40 minutos.

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Ya estamos por despedir esta siguiente hora de programación musical. No le cambies, continúa en sintonía del 99.5. Te voy a dejar con un tema de Siddhartha y Zoe. Esto se llama La Ciudad, a través de los 40.

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3: Cinco en punto.

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5: ¿Qué tal? Esta es la información más importante. El Ayuntamiento de Tapachula, a través de la Secretaría de Protección Civil Municipal, informa a la ciudadanía que pone a disposición los números telefónicos de emergencia 911 o comunicarse al 962-626-1085 para reportar alguna situación de riesgo o si se requiere el apoyo, por lo que también invitó a la ciudadanía a tomar las medidas de protección ante los pronósticos del tiempo, pues la región atraviesa la mezcla de la temporada de lluvias y de temperaturas extremas. Sectores productivos del Soconusco plantean a los gobiernos federal y estatal un proyecto carretero de 5 mil millones de pesos para conectar Puerto Chiapas con Centroamérica y aprovechar la saturación operativa de puertos como Puerto Quetzal en Guatemala. Alfredo Sergio Sánchez, presidente del Consejo Regulador de la Calidad de Mango Ataulfo, explicó que la propuesta consiste en ampliar a 4 carriles un tramo de 50 kilómetros de la ruta Jaritas. Esta obra enlazaría el recinto fiscalizado de Puerto Chiapas, el Aeropuerto Internacional de Tapachula y la frontera con Guatemala. En carácter nacional, la Secretaría de Salud informó que el número de personas fallecidas por la actual temporada de calor en México aumentó a 36, mientras que 1,150 personas han requerido atención médica por afectaciones relacionadas con las altas temperaturas. Los casos registrados incluyen golpes de calor, deshidratación y quemaduras solares, padecimientos que continúan representando un importante riesgo para la salud pública. Muchas gracias por su atención. Informó Pamela Hernández.
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5: ¿Qué tal? ¿Sabías que el bosque urbano más antiguo de América se encuentra en la Ciudad de México? Y su historia se remota a 3.000 años atrás. Asegura el Museo Nacional de Historia, la MNH, se trata del bosque de Chapultepec, que también es considerado uno de los bosques urbanos más importantes de todo el mundo. Y uno de los más grandes del hemisferio occidental, con unas 686 hectáreas.
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5: Son las 5 con 20 minutos.

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5: Son las 5:28.

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6: Cinco de la tarde con 40 minutos, vámonos con más música. Recta final de esta hora de programación musical es Reino y el tema Amarrado.

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7: 5:50 PM, estamos prácticamente despidiéndonos, pero yo te invito a que te quedes en sintonía de Los 40, que no le cambies porque en breves instantes, ya en punto de las 6:00 PM, llega Lilo Martínez para hacer muchísimo ruido junto a ustedes. Y más adelante, ya en punto de las 7:00 PM, llega La Delantera, así que no te lo pierdas, no le cambies y no te despegues de la programación. Soy Carmen López y te deseo que tengas un excelente fin de semana.

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